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1: Anchi, pues ya cañiña.
0: ¡Ewa!
1: Anchi, caseña.
0: ¡Ewa! ¿Y Mau Yasen?
2: Steven Campo.
0: ¡Ewa! ¿Y Mau Yun? Anchi.
1: Anchi.
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1: Cham.
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1: Lechwe.
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1: Rizzo.
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1: Yuk.
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1: Chichia. Mami.
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¿Qué tal, qué tal? Muy buenas noches a todos. Saludando otra vez a mi querida comunidad que se encuentra conectada a esta hora. 7:08 iniciamos esta sección de Noches en Familia, claro que sí. Hoy quien te acompaña es Esther Tenehuel. Vamos a estar en estas dos horitas de programación acompañándolos y finalizando este día, dándole gracias a Dios y a los espíritus de la naturaleza por permitirnos terminar un día más. Y bueno, como siempre digo, que todas sus actividades se hayan cumplido de forma bien, buena. Y bueno, a seguir avanzando. Como ustedes saben, este espacio es de ustedes, nuestros oyentes, donde van a estar programando música, enviando mensajitos, saludos. Y pueden estarse comunicando a la línea 312-843-6952. Y yo aquí con mucho gusto los voy a estar revisando los mensajitos de WhatsApp que me vayan dejando. También, si quieren, pueden dejarme mensajitos por la página de Facebook. Y bueno, por allá voy a estar revisando. Gracias por seguir con nosotros. Hoy 23 de julio, como avanza este mes, mejor dicho, está corriendo. Continuemos con más música y bueno, más adelante voy a estar revisando quién me escribe y quién no. Gracias por seguir aquí en Sintonía de Voces de Nuestra Tierra 107.4 en la FM.

7 de la noche con 26 minutos. Vamos avanzando en esta programación. Bueno, voy saludando a todos los que ya se van conectando por acá en mi live personal de TikTok. Con la cuenta Luna, bienvenidos a todos los que se van conectando ahí. Ustedes saben que, bueno, cada vez que podemos, hacemos live. Bueno, y nos vamos conectando ahí para que también, si quieren, me manden sus saluditos. Me vayan dejando sus mensajes de texto. Y bueno, como les decía, también me pueden comunicarse a través del WhatsApp. 312-843-6952. Y vamos a estar ahí programando música. Y bueno, contando a ver cómo les fue el día de hoy. Recibiendo esos reportes de sintonía desde los diferentes lugares donde nos escucha. Y claro que sí, nosotros acompañándole para que usted ya vaya a descansar con buen ánimo, contento y alegre. Para así lo mismo empezar un nuevo día mañana. Y bueno, también más adelante vamos a estar pasando algunos avisos que tenemos por aquí en la mesa de trabajo. Porque claro que sí, entre tantas cosas también, pues bueno, hay cositas que nos van llegando por aquí. Y nosotros con mucho gusto vamos pasando la información. Porque para eso estamos, esta emisora es de ustedes y para ustedes. Y somos comunitarios siempre. Siendo las 7:28 minutos, vamos a seguir avanzando con más música. Y más adelante vengo a leer mensajitos.

7:40. Bueno, por ahí escuchábamos las canciones que vamos programando por aquí. Saludamos a todos los amiguillos de TikTok que se van conectando y me van saludando. Por aquí dice Carol, dice hola yo, hola Carol, ¿cómo estás? Y bueno, por acá también nos están dejando mensajitos a través del WhatsApp. Y me dicen, hola, buenas noches, hazme el favor de ponerme una canción. ¿Qué estás buscando al andariego? Muchas gracias. Muchas gracias al 320-736-8264 que nos está reportando sintonía. Pero no me dice de dónde. Así que dime de dónde eres, que queremos saber, queremos chismear. Por acá dice Carol, ponme una música. Claro que sí, mándame el nombre y yo con mucho gusto te voy a estar complaciendo. Bueno, y por acá también vamos a pasar algunos avisos, avisos parroquiales, como dicen. Se les informa a los kiwetenganas de la zona baja y media, los que van a acompañar al mayor de quien en vida se llamó Belarmino Dagua, de la vereda Campo Alegre, quien falleció el día de hoy en la ciudad de Popayán. El transporte saldrá a partir del mediodía de mañana. Mañana viernes, ¿no? Esta es una información que nos comparte desde la coordinación de los kiwetecnas. Bueno, para aquellos kiwetecnas que quieren acompañar a este compañero, pues que lamentablemente ya partió hacia el otro espacio. Ya cumplió su misión en esta etapa. Y bueno, ya va a estar acompañándonos desde el otro espacio. Y bueno, ya con lo que nos dicen aquí, pues el día de mañana su cuerpo va a estar llegando aquí a su pueblo natal, aquí en el municipio de Jambaló. Entonces, bueno, para las personas también aquí del área urbana y de zonas cercanas, de las veredas cercanas que quieran acompañar, pues también están ahí informando.

Bueno, por acá también nos llega otra información. Señores asociados del Banco Territorial Baksuke Kiwe, del Resguardo Indígena de Jambaló, asunto, invitación. Reciban un cordial saludo de armonía y resistencia, deseándole éxitos en sus labores diarias. De manera respetuosa nos dirigimos ante ustedes con el fin de invitarlos cordialmente a la 8ª Asamblea de Informe General de nuestra Unidad Económica Territorial. Objetivo, rendir cuentas sobre la gestión administrativa, financiera y de proyectos en desarrollo. Temas a trabajar: 1. Saludo de bienvenida. 2. Presentación y verificación del quórum. 3. Contextualización. 4. Informe financiero. 5. Informe de cartera y créditos. 6. Informe de proyectos de ganadería y especies menores. Y 7. Conclusiones y tareas. Esta actividad se va a estar desarrollando el martes 4 de agosto del 2026 en el lugar de Vitoyo, en la vereda Vitoyo, en el polideportivo, desde las 8 de la mañana. Agradecemos de antemano su puntual e importante asistencia para continuar consolidando este proceso de beneficio para toda la comunidad. Bueno, esta es la invitación que nos hace desde la Asociación del Banco Territorial Baksuke Kiwe. Recordar que esto está programado para el martes 4 de agosto, entonces para los compañeros y las compañeras que quieran acompañar, cordialmente invitados. Proceso autónomos comunicación, proceso autónomo mujer, proceso autónomo e hija, proceso autónomo de jóvenes, proceso de lenguas originarias, territorio Baksuke Kiwe. Asunto, solicitud de acompañamiento a la minga de pensamiento para la familia Satkowesh desde Occidente, personas con capacidades diversas en zona baja. Cordial saludo. De acuerdo a las actividades del plan de vida del proyecto global como Cuecuenehuesh y desde el proceso autónomo de Satkuwesh, Usawesh, Nasaukwe, desde el occidente, personas con capacidades diversas del núcleo de educación Jambaló, le solicitamos el acompañamiento a la minga de pensamiento para las familias Satkuwesh en zona baja, en donde se realizarán actividades en el marco de la revitalización de dones y habilidades en articulación con la Chabwala Kiwe y otros procesos. Esta actividad iniciará a partir de las 8:30 de la mañana, el día miércoles 29 de julio del 2026, en el lugar Casa Verde, vereda Loma Redonda, zona baja. También se sugiere por aquí que deben traer el plato, el vaso y la cuchara. Bueno, esta invitación es por parte de Rubén Alexander Cuetia Fernández, coordinador político. Irne Conda Pazú, coordinador pedagógico del Núcleo de Educación. Y Erika Fernanda Cuetia Penagos, coordinación de administración del Núcleo de Educación. Bueno, y esas son las invitaciones que tenemos por aquí para nuestra comunidad. Bueno, para que se vaya agendando, para que vaya evaluando a ver cuál es la situación, cómo vamos a acomodar nuestras actividades diarias, pero también acompañar a estos espacios que son muy importantes. Y bueno, no siendo más, vamos a saludar por acá a mi gente del TikTok para seguir avanzando con la programación musical.

Bueno, que me dicen acá, hola, buenas noches, cordial saludo desde Coconuco a la familia Avirama. Muchas gracias, compañero Ferney, por estar escuchándonos desde allá. Y también nos está pidiendo una canción que se llama Hojitas Secas desde la nueva... De la nueva luna, gracias. Bueno, más adelante vamos a estar programando estas canciones. Gracias a ti por estar en sintonía con nosotros. Y por acá también me dicen, hola mi señorita, para pedirle el favor de ponerme una canción que sin un adiós del grupo Bananas, gracias. Gracias Alexander Campo por estarte reportando aquí con nosotros. Te agradecemos por estar en sintonía aquí con nosotros y acompañándonos. Bueno, acompañándome en estas dos horitas de programación. Y bueno, vamos a ir con estas complacencias musicales. Y así vamos avanzando en esta noche chévere. Noche tranquila. Para ustedes y para mí. Siendo las 7:48 minutos, vamos avanzando.

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2: El plan de vida se construye entre todas las comunidades y acuerdo a su forma de vivir. Igual nosotros tenemos que decir de que de la oficina nomás se construye el plan de vida, ¿no? Eso es entre todas las, para el desarrollo de nuestros pueblos o de nuestras comunidades o nuestra cultura. Desde la naturaleza donde viene, de los páramos, de las nubes, de las aves, de las abejas, de todos los insectos, todo eso lleva una función que regula también la vida. Unos son protectores de la misma naturaleza, otros destruyen porque eso ayuda a controlar también. Las abejas polarizan las semillas y todo eso y se van como fortaleciéndose, ¿sí? En la parte productiva y resistente a las demás plagas. O sea, todos los animales que nos rodean, todos esos componentes nos ayudan al plan de vida, ¿sí? Y eso es lo que tenemos que fortalecer.

8 de la noche con 16 minutos. Bueno, aquí vamos avanzando con esta gente que me está acompañando por aquí. Y bueno, también vamos a pasar algunos audios que nos mandan por aquí. Y bueno, que los compañeros nos van saludando. Y bueno, claro que sí, yo voy a pasar el audio, como que no. Mensajitos que nos dejan a través del WhatsApp. Bueno, vamos a escucharlo porque aquí saluda bastante gente.

0: voces, en mi voces, 107.4, es para saludar a la familia Caso en la vereda de Asnenga, Pitayón. Para saludar a mi madre Noralba Caso y de parte de Edilson Zape, con la canción La Monita de Flor Star. Ahí me hace el favor y me regala una canción. Gracias, compañera, desde acá de la vereda de Asnenga, escuchando los 107.4 del EFM. Claro que sí. Esto, aquí vamos. Gracias.
1: Claro que sí, muchas gracias, compañero, a ti por dejarnos ese mensajito en audio. Y bueno, yo con gusto lo voy aquí a estar saludando a toda tu familia. Gracias por preferirnos, gracias por estar aquí con nosotros y acompañarte. Esperamos que, bueno, de aquí en adelante nos sigas acompañando, no solo en estos horarios, sino en los horarios que tenemos a diario. Como siempre saben, iniciamos desde las 4 de la mañana y vamos terminando a las 9 de la noche, vamos cerrando esta programación. Así que muchas gracias, porque sabemos que no eres el único. Muchos compañeros y compañeras de allá de Pitayó, Asnenga y sus alrededores, La Esperanza, nos sintonizan. Así que bueno, aquí seguimos acompañándolos. Saludando por acá también a los amiguillos de TikTok, mi señor Beltrán, que nos está escuchando.

Bueno, mi señor Beltrán, me acuerdo que vive por allá en Pienda Mall. No me acuerdo bien dónde vives, pero yo sé que estás por ahí escuchándome. Mi queridísimo compañero de la universidad. Espero que estés muy bien. Un saludo para ti y para toda tu familia. Espero que estén todos muy bien. Y bueno, para todos los que están por aquí en TikTok, también Ferney, que me está acompañando por aquí. Hace rato me saludaban desde el municipio de Silvia también, que siempre se conectan por acá. También saludamos a Jonathan Ferney Pechenés de INSA. Gracias por estar escuchándonos.

por acá que nos saludaba, decía: hola hermosa Cali, saludos desde Jamalocauca. Claro que sí, estamos en el mismo punto. Por acá nos saludan desde Villanueva, el municipio de Silvia. Gracias por estar escuchándonos. Y bueno, para todos esos que nos escuchan desde allá, desde las ciudades también, yo sé que hay muchos que nos sintonizan a través de la página www.cabildojambalo.org. Y bueno, están ahí pendientes de nosotros, sé que están en otras partes, en otros territorios, en otros departamentos, pero también están muy pendientes de esta programación y bueno, nosotros siempre buscamos que se sientan así cerquita de su territorio, que no los olviden. Ramos Arias John también nos saluda desde Caldono, Cauca, muchas gracias John por estar aquí en sintonía con nosotros a través de mi TikTok por per-

Y bueno, yo voy a seguir aquí complaciendo a mis queridos oyentes con las canciones que me han pedido, me han solicitado. Y bueno, saludamos por aquí últimamente a Edwin Campo también, dice: hola preciosa, buenas noches compañero, ¿cómo está? Reportando sintonías de la ciudad de Popayán. Claro que sí, desde Popayán nos escuchan por allá, muchas gracias por mantenerse conectados con nosotros. Y bueno, vamos a seguir con más programación, vamos a seguir programando las canciones de mis queridos oyentes. Y bueno, vamos avanzando con una canción de Romeo Santos que dicen que se muera el título. Y ahí vamos a ir desfilando con las canciones y los éxitos que van aquí en Voces de Nuestra Tierra 107.4 en la FM, 8 de la noche con 22 minutos.

8:44. Bueno, ya casi vamos finalizando esta sección de Noches en Familia, acompañando a todos los que nos están escuchando a esta hora. Y bueno, algunos que ya están volteando ahora a mirar la cama, a jalar las cobijas, porque ya se van a ir de arrunchis a la cama. Bueno, y para los que de pronto andan en carretera, a los conductores que todavía están en camino, bueno, pues por ahí los vamos acompañando, saludos, saludos, y los acompañamos y esperando que pues lleguen sanos y salvos a sus casitas. De pronto los que han salido a practicar deporte, los que se encuentran en las áreas rurales, o de pronto hay algunas veredas que tienen pequeñísimas áreas rurales donde se reúnen, donde están en los polideportivos, de pronto salen a practicar el deporte. Bueno, por ahí también están. Saludos para todos ellos. Saludo para todos los estudiantes, bueno, que a esta hora deben estar haciendo tareas o alistando la maleta para mañana. O bueno, otros que de pronto apenas están acordándose que tenía tarea. Así que va, llega la tarea, todo tiene tiempo. Todo son las 8:45, voy hasta las 10, que haga la tarea, que termine sus deberes, ya se puede ir a descansar. Agradecemos a todos ustedes por siempre estar acompañándonos aquí con nosotros, por seguir prefiriendo esta emisora. Y bueno, saluditos por acá también, que nos pedían una canción a través de TikTok, saludando a Jefferson, que nos pedía la canción La Nube de Lisandro Mesa y nos está saludando desde Balboa, Cauca. Saludos para ti y para toda tu familia. Muchas gracias por sintonizar aquí Voces de Nuestra Tierra. Y bueno, por estar aquí conectado en mi live de TikTok, mi live personal. Vamos a continuar con más canciones por aquí y vamos finalizando. 8:46.

Bueno, y aquí ya nos despedimos de esta programación. Agradecemos a todos los que estuvieron aquí con nosotros compartiendo desde allá, desde la plataforma de la página web, desde la DL 107.4, y los que estuvieron aquí conectados en mi live personal de TikTok. Gracias a todos por compartir con nosotros, por compartir conmigo, y nos estaremos escuchando en otro momento. Quien los estuvo acompañando frente a estos micrófonos, Esther Tenebuel. Volveremos en otro momento y muchas gracias. Que descansen, que duerman muy bien y que mañana tengan un excelente día.

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1: Son las 9:02.

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2: Por ahí pasaba el tema de, a ver, amar es una pena de las cantoras, de las aves cantoras. Mejor, por acá tenemos servicio social a esta hora de la mañana, cuando los compañeros ya empiezan a escribirnos a través de el 312-843-6952. Por acá dice, el grupo comunitario de la vereda La Marquesa convoca a todos socios a un trabajo comunitario para el día de hoy viernes. El trabajo consiste en la recolección del café desde el sector La Guayabilla. Por favor, asistir. Toda la comunidad, cordialmente invitado. Convoca a la directiva del grupo comunitario de la vereda La Marquesa. Así es que en el día de hoy, importante trabajo comunitario que se va a realizar en esta comunidad, valga la redundancia. La recolección del café, ya que pues hay que recogerlo, porque si no, con estos solazos se nos seca en la rama, en la mata, y pues créame que de cualquier manera el café nos contribuye en la parte económica, en diferentes trabajos comunitarios para el sustento de la misma comunidad. Así que es importante aportar el granito de arena hoy, viernes, en la comunidad de La Marquesa. Ahí con, ahí para que lleve el canasto, la mochila, los cocos, algunos que nos acostumbramos a coger en los tarros, ahí por ahí mochado en la mitad, pero bueno, sirve. La idea es colaborar, estar en comunidad, es servir a la comunidad y colaborar. Es la información que hacen los directivos del grupo comunitario de dicha comunidad. 5 de la mañana con 10 minutos. De esta mañana iniciamos la segunda hora de Nazapeñi, Amanecer Indígena. A todos ustedes acompañándoles desde este punto de hora, desde las 4 de la mañana. Ahí están con nosotros los mayores, las mayorcitas, los abuelitos, las abuelitas, las amas de casa, preparando el delicioso desayuno en este viernes fin de semana. Cuando el calendario nos va marcando, a ver, 24 del mes de julio del 2026. Los que madrugan con nosotros, por ahí también a... alistar todo lo que tiene que ver para el ordeño, las tinas. Por ahí también se acostumbran a sacar la leche poniendo en los portas, en las jarras. Bueno, en fin, el hecho es extraer la leche para el consumo de las familias, los niños. En algunas familias pues ya tienen suficiente vaca lechera, pues sacan al mercado para la venta. O los que van de vendedores ambulantes, ahí con la tina, traen la parrilla, la moto, vendiendo la leche, el queso, el yogur, en fin. Los que producen el cumis. El saludo súper cordialísimo para todos ellos que son bien activos para la venta. Por acá saludito al hombre Rodrigo Quiguanás y a toda su familia, hombre, en full sintonía amplificándonos desde esta madrugada. El hombre dice que a partir de las 5 de la mañana ya no le da sueño, tira la cobija a un lado y bueno, alistar todo para continuar las diferentes labores. El hombre juiciosamente. El saludito a toda la familia Quiguanás en la comunidad de La Marquesa, la familia Dagua, las diferentes familias que hay en esta comunidad, hombre, de salud, correr para todos ellos. Y hoy Dios mediante, a colaborar al trabajo comunitario. 5 de la mañana con 12 minutos. De esta manera iniciamos la segunda hora de Amanecer Indígena.
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Por acá llegamos a ver el baúl de los avisos a esta hora de la mañana que hace parte de nuestra programación de Amanecer Indígena. Por acá el grupo comunitario de la vereda La Marquesa convoca a todos los socios a un trabajo comunitario para el día de hoy viernes. El trabajo consiste en la recolección del café desde el sector La Guayabilla. Por favor, asistir toda la comunidad, convoca a los directivos de la junta, o mejor, del grupo comunitario. La finca Guayabilla, donde el señor Marcelino Dagua. Así que para que vayamos desde ya listándonos a preparar el desayuno, a madrugar, para que ganemos tiempo a listar los canastos. A veces que por ahí por los canastos se les sale el café, entonces hay que a meterle el remiendo para que no boten el café, porque a veces uno va cogiendo el café y bueno, atrás va quedando el reguero. Entonces hay que mirar bien los cocos, los canastos, la yajaguala, si no está roto por la parte de abajo, si no, ay Dios mío, se bota el café y mejor dicho, un grano que se bote es un precio que pierde. Más de los servicios sociales por acá, a ver. Octavos de finales en la comunidad La Paz Trapiche para este fin de semana 26 del mes de julio del 2026. Estará jugando Maracaná frente a Sporting Trapiche a las 9:30 de la mañana. Igualmente estará jugando Guayabal frente a Atlético Juventus a las 11:30 de la mañana. Igualmente juega Sporting Berlín frente a Villarreal a la 1:30. Y estará finalizando a las 3:30 la Madruesa frente a Corinthians para este 26 del mes de julio.

Por acá se le hace la información a los kiwetenas de la zona baja y zona media, a los que van a acompañar, o los que vamos a acompañar al mayor de quien en vida se llamó Belarmino Dagua de la vereda Campo Alegre, quien falleció en el día de ayer en la ciudad de Popayán. El transporte estará saliendo a partir de hoy, a partir del mediodía, dice por acá. La información que hacen los coordinadores de los kiwetenas.

Por acá más de los servicios sociales, compañeros, proceso autónomo de comunicación, proceso autónomo de mujer, autónomo de ICA, autónomo de jóvenes, procesos de lenguas originarias, territorio Batsukwe, Kiwe. Solicitud de acompañamiento a la minga de pensamiento para las familias Satwech, desde el occidente, personas con discapacidades diversas en la zona baja. Cordial saludo. De acuerdo con las actividades desde el Plan de Vida Proyecto Global como Cuecuenejues y desde el proceso autónomo de Satuwes, Ucahues, Nazacueque, desde el occidente con personas con discapacidad diversa. Del Núcleo Educación Jambaló, le solicitamos el acompañamiento a la minga de pensamiento para las familias Satuwes en la zona baja, en donde se realizarán actividades en el marco de la revitalización de dones y habilidades en articulación con la Chamuguala Kiwe y otros procesos. Esto es para el miércoles 29 de julio del 2026 a partir de las 8:30 de la mañana. Lugar Casas Verde, Loma Redonda, zona baja. Traer plato y vasos. No siendo más, quedamos totalmente agradecidos por la atención. Invita a los coordinadores de... Rubén Alexander Cuetia Fernández, Erika Fernanda Cuetia y Irne Conda, coordinador pedagógico. Señores asociados del Banco Territorial Batsukwe Kiwe, resguardo indígena de Jambaló, asunto. Reciban un cordial saludo de armonía y resistencia, deseándoles éxitos en sus labores diarias. De manera respetuosa nos dirigimos a ustedes con el fin de invitarlos cordialmente a la 8ª Asamblea de Informes General de nuestras Unidades Económicas Territorial. Objetivo, rendir cuentas sobre la gestión administrativa, financiera.

su puntualidad e importante asistencia para continuar consolidando este proceso en beneficio de toda la comunidad. Atentamente, coordinador Jair Encarnación. La comida y las bebidas y un conjunto bien guastado.

0: La Asociación Las Procajan informa que este mes de julio se estará comprando café en los puntos de atención. El primer punto del casco urbano frente a la emisora comunitaria. El segundo punto en la vereda Paletón. Los días de atención jueves y domingo a partir de las 7:30 de la mañana hasta la 1 de la tarde. Se invita a los socios de Las Procajan a ser parte y apoyar las ventas. Contacto 318-674-3845. Información que hace Las Procajan.
1: Puede ser para el San Pedro o para la Navidad. Y por fin se van a casar. Puede ser para el San Pedro o para la Navidad. Sí, señor.
0: Se invita a la comunidad de la vereda del Trapiche y veredas vecinas. A la celebración de la misa de San Isidro, que se realizará el 26 de julio a partir de las 12 del mediodía en la capilla de Trapiche. Las personas que quieran hacer la ofrenda se estará recibiendo los productos a partir de las 8 de la mañana. El mismo día habrá bautismos. Invitación de los delegados de la palabra de la vereda El Trapiche. Se está recomendando un perro de color blanco. Su pelo es esponjoso, dice por acá. El animalito se extravió el día 22 de julio. Fue visto por última vez en el puente de la colonia. El perro es de la señorita Nazlis y Fuentes. La veterinaria de la vereda al Voladero está preocupada por el cachorro. Cualquier información, comunicarse al siguiente número telefónico, al 310-404-2511. Se le agradece por su información. Son los servicios sociales a esta hora de la mañana cuando llegamos a las 5:39. 21 minuticos para las 6 de la mañana a través de Amanecer Indígena. Los que están con nosotros desde las 4 de la mañana ya pueden ir consumiendo el café. Los que están por ahí también preparando el desayuno, las diferentes comidas que prepara nuestra comunidad jambalueña. Algunos que nos acostumbramos desde madrugadita a consumir el mote, la arepa. Los que consumimos por ahí ya más muchos químicos. Los que nos consumimos enlatados. No es tan recomendable, pero bueno, ya la generación, pues, créame que pues poco consumimos el mote, que pues nos brinda muchas más vitaminas, pero bueno, en fin. Los que pues están preparando los frijoles, las arvejas, las lentejas, los espaguetis, que les quede delicioso el desayuno en esta madrugada, porque hay que hacerlo con amor para que todo salga mejor. 20 minuticos para las 6 de la mañana. Esto fue el baúl de los avisos.

5 de la mañana con 52 minutos, 8 minuticos para las 6 de la mañana a través de los 107.4, presentándoles Amanecer Indígena, hoy viernes, fin de semana. Por acá nos despedimos con esta última información, a ver.

El grupo comunitario de la Brea La Marquesa convoca a todos los socios a un trabajo comunitario para el día de hoy viernes. El trabajo consiste en recolectar café, donde, o mejor, desde el sector La Guayabilla. Por favor, toda la comunidad participar en el día de hoy. Invita a los directivos del trabajo comunitario. La finca Guayabilla es donde el señor Marcelino Dagua, así que pues... vamos a levantarnos de madrugadita para ganarle tiempo al tiempo e ir a aportar al trabajo en el día de hoy viernes. Mis amigos oyentes, esta vez llegamos a la parte final de Amanecer Indígena de hoy viernes. Espero ya Dios mediante a partir del lunes desde las 4 de la mañana nuevamente a acompañarlos. Mil y mil gracias por estar en compañía de Voces de Nuestra Tierra. Cerramos esta emisión de Amanecer Indígena, pero no se me despeguen del día 107.4 porque ya viene la emisión de las noticias. ¿Quién nos acompañó hasta este punto y hora? Mi nombre es Wilson Esquepazú. Espero ya nuevamente acompañarlos después de las 2 de la tarde, pero no sin antes. Quédense con la frecuencia 107.4 porque ya viene más de la programación.

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4: 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A esta hora llega la primera emisión de la Minga Informativa de 6 a 8 de la mañana a través de Voces de Nuestra Tierra.

0: Ya tenemos 6 de la mañana con 4 minutos, 6 con 4 minutos a esta hora de la mañana del viernes 24 de julio. Le damos la cordial bienvenida a todos y a todas a esta primera emisión de la Minga Informativa aquí a través de Voces de Nuestra Tierra. Agradeciéndole a Dios de la vida por permitirnos nuevamente estar con ustedes y ustedes con nosotros en estas diferentes programaciones que tiene la estación comunitaria. Voy a estarlos acompañando bajo la dirección de Jesús Enrique Campo y la coordinación de programas de María Giovanna Pachú. Mi nombre es José Reinellano, que estará con ustedes en esta primera emisión de la Minga Informativa de hoy viernes fin de semana.
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0: En los titulares, invitación al acompañamiento del mayor Belarmino en su velorio. Proceso de formación en comunicación realizó la Universidad Autónoma Indígena Intercultural Huayn Creek. Capacitación a un grupo de mujeres en producción radial en el territorio de Jambaló. Avanza transición hacia el CISPI y preocupa la situación de las IPS indígenas. ICBF verifica acompañamiento a la semilla de vida y mujeres hiladoras de vida en Jambaló. Estas son las informaciones que les estaremos compartiendo durante esta hora de noticias de nivel local. Bienvenidos.
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0: En el desarrollo de las informaciones, invitación al acompañamiento del mayor Belarmino en su velorio. Se invita a toda la comunidad del territorio a acompañar y brindar un sentido homenaje al cuerpo de quien en vida se llamó Belarmino Dagua, comunero comprometido con el fortalecimiento del proceso organizativo y comunitario. Durante su trayectoria, Belarmino Dagua acompañó con responsabilidad y vocación de servicio diversos espacios del proceso comunitario. En la actualidad desempeñaba el cargo de Kiwetecnas, aportando desde la protección, el cuidado y la defensa del territorio en cumplimiento de los mandatos de la comunidad. El velorio se estará realizando en la vereda Campo Alegre, donde familiares, amigos, autoridades y comunidad en general podrán acompañar este momento de despedida y solidaridad. Elevamos un mensaje de fortaleza y acompañamiento a sus familiares y seres queridos, que su legado de compromiso con el territorio permanezca en la memoria y continúe inspirando el caminar de las presentes y futuras generaciones. A continuación escuchemos al subcoordinador de los Kiwetecnas, quien nos da a conocer acerca de el acompañamiento y la invitación que se le hace a la comunidad.
2: No, pues la invitación es a los Kiwetecnas o no Kiwetecnas, comunidad en general, los que quieran acompañar, a los campos también. El compañero fue muy colaborador en el espacio de los Kiwetecnas, estaba muy pendiente en los controles y todo eso, nos acompañaba, pongamos, a las marchas y todo eso, entonces por eso queríamos acompañarlos, ¿no? En el espacio, pues es la última, ¿no? Porque de ahí yo creo que se nos va a otro espacio, ya lo vamos a sembrar. Entonces necesitamos el acompañamiento de la comunidad y los Kiwetecnas.
0: ¿Cuál es la información oficial que se tiene en cuanto para el acompañamiento, no? ¿Cuándo sería, pues, la siembra de el mayor Belarmino Dagua?
2: Sí, pues, de parte de la familia, pues, nos piden el favor que informe última noticia de la familia que llegó de la ciudad de Popayán. Dijeron, ¿no?, que llegaba a mediodía, entonces, pues, la invitación es para partir de las 12 en adelante. Estar pendiente con los móviles de los Kiwetecnas o los coordinadores principales de las veredas para que estén pendientes. Apenas el mayor salga de allá de la Ciudad Blanca, también nosotros colocar el transporte a la misma hora para que vayan, llegamos iguales, ¿no?
0: Bueno, para este día que llega el cuerpo del mayor, ¿se le va a hacer algún recibimiento de algún lugar, una caravana? Bueno, ¿cómo tienen ya ustedes pensado como Kiwetecnas?
2: Pues esa es la idea, pues, pero como ya la última hora nos llegan con la noticia, entonces no podemos hacerlo, pero los kiwis de la zona alta sí vamos a estar pendientes pues yo como coordinador suplente voy a quedarme acá esperando, pues invitarlos a los kiwis de la zona alta y la vereda también, sí, las veredas de la zona alta, para que nos acompañen a la caravana. Vamos a comenzar de Pitayó, a la hora que sea, estar pendiente, a la hora que la familia llame para que salgamos a encontrarlo.
3: O sea, no se sabe si en sí llega el día siguiente, después de que pues ya le den la salida desde el hospital, o bueno, donde está el cuerpo, ¿no?
2: Sí, pues lo que nos informó la familia era que, pues para no desgastar los kiwis, ¿no? Porque traer bastante kiwis acá, entonces ellos también se cansan y todo eso, entonces ya dijo la familia, no, pues si llega a medianoche, pues la zona alta los recibimos, ya llega los kiwis de la zona baja y media, pues hacemos acompañamiento aquí en la casa ya, que no se preocuparan, dijo.
3: ¿El acompañamiento va a ser en dónde? ¿En la vereda Campo Alegre?
2: Sí, va a ser ahí en la casa de doña Fidelia. Ahí va a ser el velorio, entonces ahí necesitamos más sea participando de los kiwis.
3: Cuéntanos un poquito también cuál ha sido el acompañamiento que él ha hecho durante todo este proceso de los kiwetenas y bueno, otros procesos que han habido a nivel comunitario.
2: Pues según la presidenta, pues ella también me estuvo sacando información, entonces pues yo también sacaba a ella, aprovechaba el momento. Pues él dice que el compañero fue muy colaborador, ha colaborado en la junta como fiscal. Bueno, él tiene un proceso muy bueno que ha colaborado en la comunidad. Pues como le contaba de rato, ya él, en la invitación que lo invitan los coordinadores de los kiwetenas de la vereda, a cualquier hora, no esté lloviendo, no esté lloviendo, él salía allá al sitio de control.
3: Bueno, él hace más o menos así activo, ¿hasta qué días pues los acompañó a ustedes? Que ustedes hubieran dicho, no, él estuvo tal día en un evento, en un espacio de los kiwunes o comunitario, pues que ustedes lo recuerden así recientemente.
2: Pues según el coordinador que estuve hablando, el último control que estuvimos haciendo aquí en Piedritas, aquí en La Balastrera, y el último que fue en Paletón, ¿no? Con los semilleros que subimos al Paletón, él estuvo danzando ahí, estuvo todo, pero nadie sabe cuándo se va a enfermar uno, y el otro día cayó enfermo y nos dejó solo hasta ahorita en este espacio.
3: Bueno, entonces la invitación es reiterarla, ¿no? Para la comunidad que quiera participar, a las personas que lo hayan distinguido, al mayor Belarmino de Agua, de que pues ya se fue a otro espacio y se le va a hacer el acompañamiento antes de despedirlo para la siembra de su cuerpo y regresarlo a la madre tierra.
2: Pues sí, la invitación es a todos, ¿no? Yo creo que al señor lo conocía la mayoría del pueblo y del resguardo, ¿no? Porque él acompañaba a hacer en los proyectos globales, en las asambleas que programaban las autoridades, él estaba pendiente ahí. Yo creo que él es conocido a nivel del resguardo de Jambalú.
3: En el momento, en el espacio de la siembra, o no, antes, ¿se le va a hacer de pronto algún homenaje? ¿Se le va a hacer de pronto algo que ustedes ya tengan pensado, programado, o todavía no lo han hecho aún?
2: Pues ahorita nosotros como kiwis, estaba yo y estaba los kiwis de la Abril Picacho. Ya dejamos decorado todo el espacio para recibirlo a él, ¿no? Como él se lo merece, entonces pues ya está listico, sino que estamos esperando que llegue el cuerpo nomás de él.
3: Agradecemos a usted como coordinador suplente, ¿no? Por la información y la invitación que se le hace a la comunidad para que estén pendientes, ¿no? Y el acompañamiento que se le puede hacer al mayor que pues en vida se llamó Belarmino de Agua.
2: No, gracias a usted por darme el espacio y hacer la invitación a todo el resguardo, ¿no? Porque esa es la idea, nosotros acompañar, porque él ha hecho un ejercicio muy excelente en el resguardo.

0: Ya tenemos 6:13 6:13, son las informaciones que le compartimos a esta hora de la mañana aquí en este espacio de la primera emisión de La Minga Informativa a través de Voces de Nuestra Tierra. Proceso de formación en comunicación realizó la Universidad Autónoma Indígena Intercultural Wayne Creek. En el marco del proceso de comunicación propia de la Universidad Autónoma Indígena Intercultural, se desarrolló un espacio en formación, preproducción y audiovisual, actividad desarrollada en el territorio Changualaquihue. Durante las jornadas, los dinamizadores fortalecieron la construcción de guiones a partir de la investigación y la gestión del conocimiento de la educación indígena propia, integrando herramientas narrativas del cine indígena, experimental y occidental. El proceso continuará con prácticas de producción en campo y sesiones de postproducción, incorporando herramientas de edición y nuevas tecnologías como la inteligencia artificial. El propósito es fortalecer la creación de contenidos audiovisuales al servicio de la comunicación propia, el buen vivir y la gobernanza y el control territorial. Escuchemos a uno de los orientadores que acompaña este espacio y comparte los detalles sobre la actividad realizada.
1: Bueno, muchas gracias. Saludos a todos los oyentes. Nos encontramos acá con la Corte de Comunicación Propia Intercultural de la CIN, realizando lo que es la preproducción y todos los engranajes que tiene una preproducción audiovisual. Una sesión que durará 7 días, y en estos 3 primeros encuentros lo que hemos tratado de trabajar es el argumento narrativo, basándonos en los componentes de investigación y también de gestión del conocimiento que tiene la educación indígena propia, y cómo esa gestión del conocimiento transformarlo en piezas comunicativas de carácter cinematográfico y audiovisual a través de las estructuras que nos da el cine occidental, pero también de las experiencias y aportes que está sacando el cine experimental y también el cine indígena. En la preproducción, además de las estructuras, pues también nos ahondamos en las herramientas y recursos narrativos que se tienen para mantener la atención del público. Hablamos de lo que es los conflictos en la narración, la ironía dramática, un poco del suspenso, de lo que es la sorpresa, el planting y el payoff, con el fin de que los dinamizadores puedan nutrir como de elementos que capten la atención, conecten la atención y mantengan la atención del público de todas las piezas cinematográficas que van a producir. Y nos aproximamos, proyectamos tener unos encuentros donde ya vayamos a trabajo de campo con cámaras y micrófono para poder materializar lo que cada estudiante pues creó en sus guiones, y 2 sesiones fuertes de postproducción para que conozcan las interfaces de edición tradicionales, las de la industria, pero también que puedan adentrarse o aproximarse a las herramientas que las nuevas tecnologías están creando en el mundo audiovisual, pues casi todas ahorita en tendencia con la investigación que se lleva de IA, de inteligencia artificial en la industria audiovisual. Todo esto con el fin de que los estudiantes, más allá de huir de las herramientas técnicas, las acojan y les den un sentido político que fortalezca el buen vivir comunitario, la gobernanza y el control territorial de cada una de las comunidades que hacen parte de la Corte.
2: Para este tipo de productos, en cuanto a lo que tiene que ver, ¿no?, con lo que se viene trabajando, ¿es complejo realizar un producto pues como tal que ya finalizado para mostrarlo, sacarlo al mercado, por decirlo así?
1: Sí, es complejo, pero los estudiantes están en todas las capacidades para hacerlo y hacerlo a un nivel tanto competitivo para el mercado, como su merced lo menciona, pero también a un nivel de impacto en los territorios, porque hay mucho que hacer y hay mucho en lo que el cine aporta a la construcción de autonomía y de soberanía territorial. La recuperación de la memoria, el hecho del audiovisual como denuncia, el rescate de lo propio, solo algunas de las cosas en las que el cine puede ayudar a fortalecer nuestros territorios. Y bueno, también no está de más que los compañeros que quieran producir para la gran industria y competir en las grandes industrias posicionando el cine indígena, pues también lo puedan hacer. Es claro que nuestro sentido político también es expandir las visiones de buen vivir comunitario, porque eso no lo podemos hacer solo en los resguardos. Necesitamos que todo el mundo se ponga en armonía con esos pensamientos para poder que el mundo entero se pueda plantar como una humanidad que sintió y vivió el buen vivir.
2: Bueno, es un poco lo que podemos contar a nuestros oyentes, ¿no?, acerca de lo que se viene trabajando con esta cuarta corte de comunicación aquí en la zona norte, y también hay algunos participantes que están como del Putumayo, y bueno, también pues ellos se han integrado a estos espacios y pues han ido como logrando captar lo que se quiere por parte de ustedes como orientadores y también de la universidad, ¿no?, que nos ofrecen estas herramientas para que nos vayamos preparando para tener como esos fundamentos, ¿no?, para poder demostrarle a la ciudadanía, bueno, a la población, de qué es lo que se está haciendo y qué es lo que se quiere mostrar.
1: Sí, señor, así es. Y yo quisiera hacerle un llamado a los territorios y a las autoridades, porque este año se va a abrir otra corte de comunicación propia intercultural acá en la Universidad Autónoma Indígena Intercultural. Así que los docentes que estén en los territorios con los procesos educativos y que vean en la comunicación una perspectiva para mejorar las realidades, pues bienvenido sea el diálogo. Aquí Dinamizadores Orientadores y Dinamizadores Estudiantes estamos en la tarea y comprometidos de poder llevar este tejido de formación a todos los espacios. Ojalá la zona norte tenga una participación importante como en cada uno de los procesos políticos que hemos tenido en el movimiento indígena.
2: Muchas gracias, profe Sebas, usted por también compartirnos un poco de lo que se viene trabajando y también lo que usted ha podido compartir, ¿no?, en estos espacios como orientador a los dinamizadores estudiantes que están en este proceso de la cuarta corte de comunicación aquí en el norte del Cauca.
1: Muchas gracias a ustedes y siempre al servicio de la vida.
0: Ya tenemos 6 de la mañana con 20 minutos, 6 con 20 minutos. De la misma manera, el proceso pedagógico de la Universidad Autónoma Indígena Intercultural realizó un encuentro de buen vivir con estudiantes de la licenciatura en comunicación propia intercultural, corte cuarta. La jornada promovió espacios de integración, diálogo y reflexión, fortaleciendo la convivencia, la identidad y el trabajo colectivo desde las cosmovisiones de cada pueblo indígena. Asimismo, se reafirmó el compromiso de la universidad con el acompañamiento integral a los estudiantes en los ámbitos personal, familiar y comunitario, respondiendo a las necesidades de cada territorio. Con estos espacios, la UAIN continuará fortaleciendo una formación basada en el buen vivir, la armonía, la unidad y los principios de los pueblos indígenas. Maidi Tere amplía la información sobre el espacio de Buen Vivir, orientado desde el equipo pedagógico de la Universidad Autónoma Indígena Intercultural. Escuchemos.
3: Un saludo especial desde la Universidad Autónoma Indígena Intercultural Wine Creek. Me presento, mi nombre es Maidi Tere, hago parte del resguardo indígena del Peñón Sotará, zona Nazaús, pueblo Naza. Estamos acá en Santander, en las tulpas de la CIN, generando un espacio de buen vivir con los dinamizadores estudiantes de comunicación propia intercultural corte ACIN, un espacio que permite a los dinamizadores estudiantes integrarse, compartir, reflexionar, tener críticas constructivas que permitan seguir construyendo ese camino de armonía y equilibrio que buscamos como universidad. Hemos estado acompañando las diferentes cohortes de los diferentes procesos de formación a lo largo de los diferentes territorios en los que se encuentran. La universidad en sus dinámicas pues permite acompañar espacios en donde los estudiantes puedan compartir, donde los estudiantes puedan integrarse, tener espacios artísticos, culturales, deportivos que les permita seguir fortaleciendo de pronto esas habilidades, dones, esas cualidades que tienen en sus territorios. Seguimos apostándole al camino de la construcción en colectividad, de la construcción desde el territorio, desde la construcción que han dejado nuestros mayores, el legado que ellos han dejado, pues lo hemos tratado de implementar con los diferentes estudiantes. Desde las cosmovisiones propias que tienen y desde los diferentes territorios hemos venido como planteando esa política de la universidad, ¿no?, de que el buen vivir, más allá de ser espacios individuales, es un espacio más colectivo, es un espacio más de unidad, es un espacio que permite encontrarnos con nosotros mismos, pero que también permite ver más allá de la colectividad, ¿no?, más allá del ser interior, al ser colectivo y al ser de la unidad y de los principios que tiene la organización.
2: ¿Cuál es la dinámica o la metodología con las que usted le llega, ¿no?, a cada uno de los procesos en los diferentes territorios que hay aquí en el Cauca?
3: Bueno, las dinámicas, las metodologías que planteamos con los estudiantes dependen mucho de los territorios. Nos articulamos bastante en las cosmovisiones que cada uno de ellos tienen. Por ejemplo, si es en el pueblo Yanacuna, pues nos articulamos con mayores, pero desde esa cosmovisión planteamos metodologías un poco acercándonos a la realidad y a ese contexto pues del pueblo Yanacuna. Lo mismo hacemos con los del pueblo Nasa en los diferentes territorios, siempre en base a la articulación y a la cosmovisión que ellos tengan. Generamos planeación con mayores, articulamos con diferentes personas pues como autoridades que permitan el acompañamiento desde la cosmovisión que tenga cada pueblo.
2: ¿Estos acompañamientos solamente se hacen a nivel de los grupos de cada proceso? Bueno, si de pronto se requiere por parte de algún integrante de cada corte, por decirlo, ¿requiere pues un acompañamiento personal o familiar, se le puede hacer también?
3: Sí, claro que sí. Tenemos acompañamientos a nivel individual, familiar y colectivo. A nivel individual, pues con las situaciones que presenta cada estudiante, pues se hacen los acompañamientos individuales, ya sea desde lo psicosocial, cultural, o depende de la necesidad que tenga el estudiante. Como es lo psicosocial es integral, entonces no podemos separar el ser de la familia, de la comunidad, entonces también se hacen los acompañamientos en relación al contexto familiar, a situaciones familiares que pueda presentar el dinamizador estudiante, y también realizamos los acompañamientos a nivel comunitario, espacios con comunidades indígenas de los diferentes pueblos, de los diferentes territorios, también dependiendo pues de las situaciones que se encuentren un poco en el contexto. Estas dinámicas se hacen dependiendo siempre de la situación que se esté presentando y de la necesidad de los estudiantes, y siempre pues desde la ética que corresponde y el como un poco las dinámicas que se manejan pues desde la universidad y las orientaciones que están basadas en ellas.
2: La invitación que se le hace por parte de este espacio de Buen Vivir desde la universidad pues a los diferentes procesos que hay.
3: Pues los invitamos a seguir caminando el buen vivir desde lo personal, también desde lo colectivo, pero sí que procuremos como manifestar estas situaciones, que podamos darlas a conocer para que las personas que estamos encargadas de ello, pues no nos quedemos solamente en lo que conocemos, sino que podamos ir un poco más allá, recorrer más los territorios y seguir acompañando pues estas situaciones de desarmonía que están afectando tanto a nuestros estudiantes.
2: Muchas gracias, compañera, por compartirnos un poco acerca de lo que se viene haciendo, ¿no?, por parte de Buen Vivir. Ustedes que vienen dinamizando estos espacios, pues conocen, digamos, un poco los diferentes procesos y también en lo que ustedes acompañan, pues se dan cuenta qué es lo que se requiere y cuál es, digamos, como la metodología para poder llegar a cada uno de los grupos.
3: Claro que sí, gracias a ustedes por la invitación y aquí estaremos.
0: Ya tenemos hoy terminado con 26 minutos las informaciones de las actividades en los diferentes espacios que les compartimos a través de la Minga Informativa aquí en la frecuencia comunitaria. Capacitación a un grupo de mujeres en producción radial en el territorio de Jambaló, con el propósito de fortalecer sus conocimientos y habilidades en el campo de la comunicación. Un grupo de mujeres de Jambaló participa del 20 al 24 de julio en una jornada de capacitación en producción radial que se desarrolla en la vereda La Mina. El proceso formativo cuenta con el acompañamiento de comunicadores profesionales con experiencia en producción radiofónica, quienes llegaron al territorio para compartir sus conocimientos y al mismo tiempo conocer las dinámicas radiales o realidades y experiencias de la comunidad. Durante la capacitación, las participantes abordan diferentes herramientas y elementos relacionados con la producción de programas radiales, con el objetivo de desarrollar contenidos que respondan a las necesidades e intereses de la comunidad. Como resultado de este proceso, se espera la creación de piezas comunicativas que permitan llevar a las audiencias a través de la emisora comunitaria las voces, historias y experiencias de las mujeres y de las comunidades de Jambaló, contribuyendo así al fortalecimiento de la comunicación comunitaria y a la participación en los medios propios. Escuchemos a la compañera Hanna, que acompaña en este espacio y que comparte sobre el objetivo de llegar al territorio y compartir sus conocimientos en esta ocasión con un grupo de mujeres del territorio de Jámbalo.
4: Mi nombre es Ana, yo soy originalmente de California, de los Estados Unidos, y llevo como 10 años a Mañana del Cauca, acompañando los procesos, muy impresionada de todo lo que se ha construido como organización, la resistencia histórica y pues el día a día que se mantiene aquí.
5: Bueno, Ana, bienvenida acá al territorio de Jámbalo, y sabemos que durante esta jornada, durante esta semana, nos encontramos aquí en la vereda La Mina. Cuéntenos, ¿cuál es el objetivo de ustedes estar acá? También compartiendo con un grupo de mujeres.
4: Bueno, yo soy comunicadora audiovisual, entonces en esos años que llevo acompañando y aprendiendo desde los procesos en territorio, ya he llegado a un momento de querer como dejar una huella, como compartir mi formación con la comunidad, con un enfoque de mujeres, pues que me parece muy importante que las mujeres también sean protagonistas en los espacios de contar historias, de porque mantienen mucha sabiduría y una formación muy, muy particular. Entonces, esta semana estoy compartiendo mi experiencia como comunicadora en video, en audio, para que las mujeres del territorio también salen con esas mismas habilidades de poder contar sus propias historias. Porque he escuchado muchas veces que quizás llega alguna periodista o quién sabe, alguien que saca una historia y la comunidad nunca vuelve a verlo y nunca sabe hacia dónde está, llega su imagen, su historia, y pues como que no deja algo atrás. Entonces quiero luchar este patrón, podríamos llamarlo como es pasado, de que este ha pasado muchas veces, ¿no? Y aportar procesos propios en vez de solamente documentar y llevar hacia afuera. Que un proceso mío de que vengo desde hacia afuera podría aportar procesos hacia adentro.
5: Durante esta jornada se han realizado conversaciones, como usted menciona, de nuestro proceso organizativo y nuestro plan de vida de acá, el territorio de Jámbalo. ¿Qué se espera al final de recoger estas voces?
4: Pues hicimos un ejercicio de que las compañeras se entrevistaron, enfocadas en diferentes temas, pensando en el futuro, las posibles problemáticas que podrían surgir en el futuro y pues también en el día de hoy, para llevar mensajes que también podría como fortalecer los procesos de resistencia ya existentes y también como para generar una educación colectiva, ¿no? Entonces, lo que hicimos era realizar esas entrevistas con diferentes temas: la familia, los procesos organizativos y la memoria histórica. Entonces, esos temas es plantear como una reflexión sobre cómo vamos a seguir adelante, ¿no? Entonces, al final de la semana vamos a seguir ese proceso de formación, que ojalá pues tenga algún impacto muy lindo para la comunidad y para las mujeres, que se sientan empoderadas, que se sientan cómodas y con confianza en sus propias voces, y que ese también aporta la comunicación de las mujeres, ¿no?
5: Bueno, desde su rol, ¿cómo ha visto también a esas mujeres dentro de estos espacios?
4: Por ejemplo, una de las compañeras dijo: ay, yo no puedo ser entrevistada, me siento muy tímida, no me gusta. Y yo dije: no, es que cada una tiene una experiencia, cada una es narradora, cada una tiene mucha sabiduría desde lo vivido, que no tenemos que ser expertas para contar lo nuestro, que tiene mucho valor. Y uno nunca sabe la palabra hasta dónde llega, qué podemos aprender de la otra. Entonces, este me impactó porque al final ella nos regaló unas ideas muy importantes que me parecían muy coherentes, y al final yo espero o quiero que se dio cuenta que sí tiene mucho por contar y sí es capaz de hacerlo.
5: Hala, muchas gracias por compartirnos también sus palabras. Esta semana muy interesante de poder aprender también de ustedes y también ustedes de nosotros de acá.
4: Exacto, eso es un proceso recíproco, que todos los días estamos aprendiendo entre todas, y yo no es que yo llego como experta, sino que yo llego a compartir, y creo que eso es como también una huella que podemos dejar, de que esos procesos siguen después de esa semana, que sigamos aprendiendo de las otras y que sigamos contando nuestras historias y compartiendo.
0: Ya tenemos 6 de la mañana con 33 minutos. Avanza la construcción hacia el CEIF y preocupa la situación de la IPS indígena. En el desarrollo de los espacios de orientación del Plan de Vida Proyecto Global, el componente de salud reafirmó la necesidad de continuar avanzando en la transición hacia el sistema indígena de salud propio e intercultural SISPI, un proceso que busca fortalecer la atención desde el gobierno propio, con la participación y corresponsabilidad de las familias, las comunidades y las autoridades del territorio. Se recordó que este proceso no depende únicamente de la responsabilidad o disponibilidad de recursos, sino también del compromiso colectivo para implementar acciones a corto, mediano y largo plazo que permitan consolidar el modelo de salud propia desde las capacidades del territorio. De igual manera, se socializó la preocupación manifestada por las autoridades indígenas durante la más reciente junta directiva del CRIG frente a la situación de la IPS indígena AIC. Aunque desde hace varios años se ha planteado la necesidad de avanzar en su liquidación, este proceso continúa fortaleciendo dificultades o enfrentando dificultades, entre ellas una deuda de que supera los 300 mil millones de pesos. Las autoridades señalaron que la liquidación requiere un proceso técnico, administrativo y financiero que demanda tiempo y responsabilidad. Por ello reiteraron la importancia de continuar fortaleciendo la transición hacia el SISPI desde los territorios mientras se avanza en las decisiones institucionales que permitan garantizar el derecho a la salud de las comunidades indígenas. Escuchemos a la autoridad ancestral del territorio, quien amplía la información a esta hora de la mañana.

saludar a toda la comunidad pues que nos escucha, saludar a todas nuestras familias, a nuestros jóvenes, a nuestros mayores. Bueno, desde ese espacio que nos encontramos también decirnos, pues tratamos como de siempre ser una, digamos, un acompañamiento desde la orientación integral, ¿no? En lo político, en cuanto a los sistemas propios. Tomaba, digamos, la oportunidad de poder encontrarnos con los dinamizadores y poder un poco de hacer referencia al componente de salud desde el sistema del SISPE. Creo que para nosotros es muy claro de que pues pudimos llevar a cabo la asamblea 159 en la vereda Vitoyó, porque en su momento veíamos con mucha urgencia y hoy también la necesidad de hacer ese ejercicio del tránsito. Y decíamos, ese tránsito, pues independientemente de que haya una financiación, pues hay que comenzarlo a hacer desde lo posible en cuanto a la corresponsabilidad de la familia y en cuanto a la corresponsabilidad comunitaria. Tomamos unas decisiones, creo que se orientaron varias tareas, algunas cosas que son a corto plazo, otras a mediano plazo, otras a largo plazo, y hacer ese ejercicio de transición ya desde un tema mucho más amplio y desde las competencias que, digamos, se asumen, pues corresponde también darnos cuenta cómo ha venido, digamos, esta situación de salud a nivel de nuestro territorio y, diríamos, a nivel de los territorios que hoy conforman la organización CRIC. Pasada la junta directiva, un encuentro donde pues realmente quedamos un poco preocupados, ¿no? Porque desde hace mucho rato se viene hablando de la situación de la AIC. En encuentros previos pues se ha orientado de que pues, la AIC tiene que avanzar en una liquidación. Sin embargo, pues por una deuda, digamos, de unos recursos, pues se trató, digamos, como autoridades de poder mirar cómo el gobierno trata como de cooperar en poder resolver ese asunto de la deuda. En la junta directiva pues se nos da un contexto donde realmente no se ha avanzado en ese ejercicio. Decir, bueno, la liquidación va avanzando ese proceso, porque es que la liquidación no es un tema de un día para otro, es un proceso donde hay que hacer los estudios.

posible avanzar en esa tarea. Y hubieron varias discusiones de comisiones y una de las cosas a la que se llega es de que sí, o sea, el tema de la liquidación de la AIC tiene que darse, porque es que nosotros hemos dicho avancemos en la transición desde acciones acá territoriales, pero también ya desde una responsabilidad, digamos, administrativa, pues aquí también hay unas exigencias, y es decir, nosotros al transitar hacia el CISPI, pues también creo que está la claridad de que nosotros tenemos que tener una certificación para poder hacer ese tránsito, pero esa certificación pues se da en la medida en que, digamos, se haya hecho ese proceso de liquidación o de que eso esté, digamos, diríamos como a paz y salvo, las cosas muy claras en ese tema administrativo. Entonces nos quedamos con la preocupación como autoridades si realmente ese proceso de liquidación no ha avanzado, pues tampoco podríamos decir que esa certificación la vamos a obtener. Más, digamos, en términos de que hay un gobierno que ya prácticamente entrega y de que frente al gobierno que ya entra a asumir, sí vamos a tener esa posibilidad. Entonces fue un escenario, digamos, amplio, donde pues realmente nos quedan algunas preocupaciones. Entonces, una de esas es decir, si se va a la liquidación de la AIC, la pregunta es qué va a pasar con nuestros comuneros afiliados. Eso es uno, pero la pregunta un poco mucho más allá y más preocupante es qué pasa con los afiliados que hoy tienen un tratamiento de salud. ¿Qué pasa con los comuneros que hoy también están hoy en un espacio hospitalizado? Nosotros nos corresponde como autoridades revisar, porque no podríamos decir, pues vamos a la liquidación y con lo que se pueda se asume. Y los demás, o sea, aquí tenemos que pensar en una colectividad. Entonces, eso es un asunto que, digamos, quedó como junta directiva, un documento, que pues yo creo que sería bueno como compartir unos apuntes, porque la idea es que nos ubiquemos, que nos contextualicemos. Nosotros en la asamblea de Vito, yo decíamos, ¿por qué el tema de salud lo tocamos? Porque es que realmente hoy, si nosotros no nos cuidamos, pues realmente no sabemos pues cuál va a ser realmente la atención que vamos a tener. Y es incierta ante este escenario de la AIC. En esas conversas habían manifestaciones, pues entonces si se liquida, pues pasémonos a otra EPS. Pero la pregunta es ¿cuál EPS? ¿Y qué EPS realmente responde a esa apuesta diferencial que es para nosotros la más indicada para realmente tener una salud como la entendemos nosotros, desde una salud muy integral, no vista simplemente atendida desde el paciente y desde la pastilla o el medicamento, sino una salud desde la prevención, o sea, ¿cómo lo vamos a hacer? Por eso, si ustedes recuerdan la síntesis de la asamblea, quedaron muchas cosas y muchas tareas desde la familia en tema preventivo. Entonces, eso, digamos, fue lo que se conversó en la junta directiva, este espacio, pues, de la EPS-AIC, con muchos interrogantes que creo que lo que sí nos tiene que llevar es realmente a solicitar una claridad de que si se liquida, nosotros cómo quedamos como Jambaló, porque lo que se plantea también es de que si esa deuda va creciendo, pues claro, la decisión hay que tomarla, pero si quedara un saldo pendiente, nosotros no podemos permitir de que al transitar esa deuda se cargue en ese tránsito, o que si esa deuda hay que asumirla como territorios, pues nosotros tenemos que revisar cuál es nuestra población afiliada, cuáles son esos casos de alta complejidad y sobre los que nosotros tendríamos que responder, porque es que de alguna u otra manera nosotros hemos tratado de hacer un ejercicio y mirábamos en algunas tablas de datos que algunos territorios están mucho más graves, o sea, en casos complejos. Entonces es donde obviamente se destina más recursos para poder atender. Pero entonces sí es necesario, realmente nosotros estamos viendo el poder hacer una conversa ya de que se nos deje claro en ese ejercicio, si sea la liquidación, si se avanza en eso, que nosotros tengamos claro cómo queda nuestra población. Entonces, eso quisiera compartir. Yo les socializaba a los dinamizadores, porque yo les decía a los dinamizadores de las casas educativas, pues afortunadamente ellos tienen el tema del sistema de salud que los acoge a ellos como dinamizadores, muchos de ellos obviamente con su seguridad de ser atendido, pero también un poco más allá no es verse simplemente como el dinamizador, sino cómo está su familia. O sea, yo creo que más allá su familia, su papá, su mamá, sus hermanos hoy contemplan un carnet de la AIC. Entonces, ellos cómo van a quedar amparados o desamparados, diríamos.
Entonces es algo, un escenario que nos, que generó pues preocupación. Sin embargo, como les digo, salió un documento donde ya se dan las orientaciones, y una de las cosas pues que se menciona en el documento a manera de conclusión es que como Consejería Mayor de CRI pues se debe gestionar, digamos, una reunión de alto nivel con el presidente, en este caso pues decíamos aprovechar

0: Echando todavía los días que le quedan a Petro, con el propósito de garantizar el cumplimiento efectivo de los acuerdos que se han venido suscribiendo con el movimiento indígena, en este caso pues con el tema de salud. Y bueno, también las apuestas en los demás sistemas. Y también se concluye que pues a nivel, digamos, del trabajo que se hizo en comisiones, pues ya existe un consenso de avanzar en la implementación del decreto 0333 del 2026, pues para ya, digamos, permitir la finalización de la operación de la AIC y avanzar en la transición hacia el CISPI. Entonces ahí se miraba pues de que se hace necesario, digamos, el equipo, se denominaba el equipo de medida especial para la formulación y la presentación de un plan de trabajo que incluya un cronograma, un tema de metas, unas responsabilidades de indicadores e informes periódicos a manera pues de un seguimiento e implementación pues de ese decreto 0333. Entonces pues de esa manera pues llegar, ¿no?, a la conclusión de que se da esa finalización de la operación y el proceso de liquidación de la AIC. Entonces por eso yo les decía, o sea, es un proceso que no es de la noche a la mañana, hay que hacer todo un tema para poder decir liquidamos, pero también ya pasamos al tránsito sobre esto, sobre cosas y aspectos claros, sobre competencias claras, porque algo que mirábamos desde la asamblea también, nosotros no podemos decir que vamos al CISPI y todo es el PAS, el plan ancestral en salud y todo el tema desde la espiritualidad, que eso es clave, eso para nosotros ha sido, digamos, la fuerza, pero no podemos descartar que hoy también en el territorio hay comuneros con casos complejos. Entonces esos casos complejos, ¿cómo los vamos a entender? Y ahí entra el tema de la interculturalidad. ¿Cómo va la otra parte de la medicina occidental para poder atender esos casos? Entonces eso es, digamos, como lo que yo quería compartir, siempre haciendo el llamado a, de pronto, a la comunidad, a las familias. Realmente tenemos que hacer prevención. Por ejemplo, vimos un tema, los espacios escolares no deberían estar hoy siendo, digamos, escenarios de todo un tema, una tienda de confitería, de dulces, que hoy está agravando el tema de salud, el tema de la diabetes, el tema de la hipertensión, bueno, no para nuestras semillas, pero también para, sí, para los adultos. Entonces hemos querido prevenir, pero la pregunta es hoy, ¿quién ha tomado la iniciativa? Es decir, nosotros ya, por ejemplo, en la Casa Educativa X, estamos implementando un tema de unos alimentos saludables, ¿sí? Eso, o sea, no es simplemente que el autor lo diga, sino cómo es, allá está esa iniciativa. Creo que también decíamos evitar en los espacios comerciales, porque también no es decir no, porque sabemos que muchas tiendas mueven su economía desde las tiendas comunitarias, desde las tiendas familiares, pero también es decir cómo le vamos bajando al ingreso las bebidas azucaradas, que es algo que también hoy está haciendo daño. Entonces yo solamente me atrevo como a hacer memoria de cosas que fueron quedando y que son posibles manejar. No que tenga que ser por un decreto, por una resolución, sino porque realmente sentimos que sí hay necesidades de actuar desde nosotros para prevenir. Entonces, eso yo, digamos, hago memoria de la asamblea. Creo que hemos tratado de dar unas líneas. Ahora la apuesta que queda es poder implementar ese CISPI, pero o sea, el CISPI no solamente se implementa porque hay un decreto hoy. El CISPI no se implementa simplemente porque tal vez haya una transferencia, no, el CISPI se implementa porque yo estoy seguro y convencido de que sí hay que cuidarse. Había algunos cuestionamientos, bueno, ¿y por qué la autoridad relaciona el tema de la festividad con el tema de salud? ¿Sí? Pero no hemos dado una mirada de que de esos casos, cuando hay una actividad, pues digamos de festividad, cuando un comunero es atropellado, o un comunero se accidenta, o un comunero, sí, tiene como tal esa situación, pues ¿a dónde va? ¿Al hospital? ¿A urgencias? Y si está de buenas, pues tal vez sea aquí algo muy mínimo, ¿no? Pero si no está tan de buenas, queda con unas situaciones, con unas limitaciones, que eso tiene que seguirlo cubriendo el tema del carnet. Entonces, si preguntáramos a la S, ¿cuántos casos de esos hemos tenido últimamente? Y eso en recursos, ¿cuánto representa? Entonces, sí quisiéramos como que se comprenda, no es que se habló del tema porque se nos ocurrió, es unas cosas que hemos mirado y hemos analizado. Entonces, hoy más que nunca, frente a esta realidad que se nos viene y se nos acerca, es cómo me estoy cuidando, cómo me estoy protegiendo, ¿sí? Entonces yo hago ese contexto para la comunidad, tal vez vendrán otros momentos después de estos contextos que se nos dan a nivel regional. Yo creo que corresponderá seguir haciendo unos acercamientos, obviamente con la comunidad, pero también con la organización, para saber cómo es que vamos a quedar al fin en este escenario. Y podemos decir, pues uno sin energía, pues tal vez puede vivir, pero lo fundamental, la salud y, como decíamos, el agua. O sea, hay cosas fundamentales y claves de supervivencia. Sin esas cosas no podemos seguir adelante. Entonces eso es comunidad. Ya más adelante pues estaríamos como orientando, contándoles, teniéndolos como al día de lo que viene sucediendo y también cuál va a ser la correspondencia de cada uno de ustedes. Ese es el asunto en términos de salud.
1: Ya tenemos 6 de la mañana con 48 minutos. Desde el proceso Cuechuyas Chaychan, durante más de 6 meses se ha brindado acompañamiento administrativo y pedagógico a las semillas de vida y mujeres hiladoras de vida en el territorio. Esta semana se desarrolla una jornada de seguimiento por parte del Instituto Colombiano de Bienestar Familiar ICBF con el propósito de evaluar el trabajo realizado como entidad administrativa del convenio y verificar que el acompañamiento se esté desarrollando con calidad en beneficio de las niñas, los niños y las mujeres y las familias participantes. Durante la visita, el ICBF verifica o revisa los instrumentos y formatos propios utilizados por el proceso para hacer seguimiento al desarrollo integral de las semillas de vida, además de verificar el cumplimiento de los compromisos establecidos por parte de los dinamizadores y del equipo responsable. El acompañamiento también incluye visitas a los espacios de familia y comunidad en las diferentes veredas donde se observa el trabajo de los dinamizadores. Se brinda reconocimientos o recomendaciones a las familias sobre la garantía de los derechos de las niñas y los niños, la importancia de mantener actualizada su documentación, el fortalecimiento de la corresponsabilidad en los procesos de crianza y cuidado. El ejercicio de seguimiento busca fortalecer el trabajo que viene desarrollando en el territorio, garantizando una atención integral y de calidad para las semillas de vida y sus familias. Escuchemos a las dinamizadoras a esta hora del proceso Cuechuyas Chaychan, quien comparten la información sobre este importante trabajo que se viene desarrollando en el territorio.
2: Desde el proceso Cuechuyas Chaychan tenemos el acompañamiento ya por más de 6 meses en el territorio. Desde la parte administrativa y pedagógica realizamos el acompañamiento a las semillas de vida y mujeres hiladoras de vida. Para esta semana se cuenta con el acompañamiento del Instituto Colombiano de Bienestar Familiar. Vienen principalmente a valorar como entidad administradora el trabajo, el acompañamiento que se ha realizado durante estos 6 meses y verificar que sí se esté llevando a cabo el acompañamiento con toda la calidad que merecen las semillas y las mujeres, al igual que las familias que hacen parte de este proceso. Dentro de ello verifican, como proceso manejamos unos formatos propios y todos estos formatos nos ayudan a realizar el acompañamiento en el proceso de maduración de las semillas y como entidad administradora del convenio, pues estamos como tal también cumpliendo y la idea es pues esa, ¿no? Verificar y que en su totalidad todos los dinamizadores que hacemos parte de este proceso pues estemos cumpliendo con nuestro deber ser.
3: Bueno, cuéntenos asimismo desde cuándo ellos llegan aquí al territorio y realizan esas actividades, están visitando las familias o solamente son los dinamizadores pues también, entonces para que nos compartan.
4: En cuanto a los acompañamientos que realiza el ICBF, generalmente ellos han estado muy pendientes de cada una de las actividades que se realiza como proceso, en cada una de las vivencias también nos han venido acompañando, pero especialmente esta semana nos están acompañando, como ya lo dijo mi compañera, en cada uno de los espacios familia, comunidad, de las veredas, verificando el acompañamiento a cada uno de los dinamizadores. Inicialmente siempre lo hacen y esta vez terminando el contrato también están haciendo este acompañamiento. La idea es de que todos estemos cumpliendo con cada una de nuestras labores, de que se estén llevando a cabo como tal los objetos contractuales. Asimismo motivan a la familia para que de alguna manera cumplan con cada uno de sus de sus deberes con las semillas. Entonces, pues en cada una de las veredas están dando las respectivas recomendaciones, pues en cuanto al cumplimiento de los derechos de las niñas y los niños, la importancia de tener cada una de la documentación de ellos al día. Entonces, sí ha sido bastante importante y significativo, porque pues de alguna manera los dinamizadores hacen ese ejercicio de acompañamiento, de estar recomendando a las familias, pero pues también lo están haciendo directamente pues desde el ICBF, y pues esperamos de que pues se logre un mayor acompañamiento a cada una de las veredas, pues de acuerdo a los espacios familia comunidad que se tienen en cada una de ellas.
3: ¿Por cuánto tiempo pues ellos estarían haciendo el acompañamiento aquí en el territorio?
2: Bueno, como ICBF llegaron desde el día de martes, van a estar aquí hasta el día jueves, porque son los días donde tenemos los espacios o encuentros familia comunidad. Entonces, durante todos estos días estarían ellos realizando el acompañamiento en las tres zonas, zona alta, zona media y zona baja.
3: Bueno, ¿qué se ha visto durante sobre estas visitas o recorrido, acompañamientos, diferentes acciones positivas, negativas? Bueno, para que nos comparta también.
2: Bueno, durante los encuentros o los acompañamientos que ya tuvimos con el ICBF, sí, tenemos algunos aspectos por mejorar. También resaltan algunas cosas que se están llevando a cabo dentro del territorio. Han realizado recomendaciones a las familias en todo lo relacionado con el cuido y cuidado.
3: ¿Las familias, ellos estaban preparados pues anteriormente o asimismo pues a resaltar, o es como decir, bueno, les cayeron de sorpresa, o siempre han venido cada seis meses?
2: Durante el contrato ellos realizan el seguimiento o el acompañamiento al territorio en cualquier momento que esté el convenio, ¿sí? Puede ser iniciando, puede ser finalizando, pero pues siempre han estado presentes, y la verdad es un acompañamiento significativo, porque como lo mencionaba al principio, resaltan cosas que tenemos dentro del territorio, resaltan acciones pedagógicas que llevamos dentro del proceso, y sí nos hacen algunas recomendaciones y sugerencias, y sería importante tenerlas en cuenta para seguir mejorando todo el acompañamiento en el territorio.
3: Bueno, frente a la modalidad que también, bueno, se viene trabajando, ¿no?, con las familias, recuerde que anteriormente pues se trabaja con otra modalidad, y ahorita pues qué aspectos también pues se ven, ¿no?, con esta modalidad pues que se trabaja con los momentos de vida, bueno, en fin.
4: Bueno, el ICBF, bueno, con el posicionamiento de la modalidad propia, ha reconocido varios aspectos interculturales que tenemos como pueblos indígenas, y en este caso pues ellos resaltan mucho esa labor que realizan cada día pues los dinamizadores, las dinámicas del territorio, y pues en este caso el ICBF pues tiene conocimiento de cada una de las acciones que se realizan desde los diferentes espacios, familia organización, familia comunidad, familia fogón, familia naturaleza. Entonces, pues por esa parte no hemos tenido inconvenientes, al contrario, han contribuido pues a fortalecer y llevar a cabo cada una de las acciones que tiene la modalidad propia intercultural CRIC. Y pues, como lo decía mi compañera, de pronto sí resaltan algunos aspectos a mejorar, pero pues no son situaciones o aspectos así como tal relevantes, porque pues de alguna manera llevamos a cabo cada una de las actividades y el acompañamiento a las familias de acuerdo al documento madre, a la guía orientadora, a los caminos políticos y pedagógicos que están dentro del CEIR. Entonces, en esa parte, pues hasta el momento no hemos tenido inconvenientes como tal.
3: ¿Unas recomendaciones para los dinamizadores y asimismo las familias y las semillas, ¿no?, los que son beneficiarios de Cuechuivas Chachán y ese trabajo arduo que pues también realiza desde cada una de las atenciones, ¿no?, en cada una de las veredas?
2: Bueno, en este aspecto resaltamos y valoramos mucho el acompañamiento por parte de los dinamizadores, los pedagógicos, los apoyos, los culturales, psicosociales, porque gracias a ellos realizamos el acompañamiento a las familias y es un trabajo que es significativo y es importante valorarlo. Y muchas veces pues, las familias también valoran estos acompañamientos que se tienen.
1: Ya tenemos 6 de la mañana con 58 minutos y hasta aquí los acompañamos con las noticias de nivel local, las actividades que se desarrollan dentro de nuestro territorio con las diferentes actividades. Y pues después de las 7 los dejamos con entérese del cambio de un gobierno con equidad y responsabilidad, también con el informativo Pacífica y así sucesivamente con nuestros espacios radiales. Mil gracias a todos y nos escucharemos en una próxima.

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0: Colombia no hay un caos de la salud. Lo que hay es un caos en las EPS. Y las EPS no son la salud de Colombia. Las EPS son simplemente una empresa de fabricar ganancias.
1: En sus 4 años de gobierno, el presidente Petro dio una batalla para cambiar el esquema del actual sistema de salud en Colombia. Pretendía que las EPS no fueran más aseguradoras, sino gestoras. La implementación plena del sistema preventivo y el fortalecimiento del sector público con la administración de recursos, así como más y mejores IPS públicas. Sin embargo, los proyectos de ley de reforma a la salud no tuvieron eco en el Congreso, pero eso no fue un impedimento para que su gobierno avanzara en el mejoramiento de la prestación de los servicios en todo el país. Con lo que le permitía la Constitución y la ley, este gobierno invirtió 4.7 billones en el modelo preventivo, territorial y humano a través de los equipos básicos de salud. Son cerca de 90.000 profesionales que integran 10.983 equipos que hacen presencia en los 32 departamentos y los 1.123 municipios, beneficiando a más de 9.5 millones de familias con atención directa en sus territorios.
2: Ya tenemos 10.000, debemos tener 20.000 equipos básicos de salud que van a las casas. Esos son 8 millones de hogares visitados permanentemente en Colombia, la mitad de los hogares de Colombia, los más pobres. Y eso es lo que nos ha permitido mejorar todos los indicadores. Esta es la gran revolución de la salud. Solo nos queda, hay 90.000 personas, un ejército de enfermeras. Y hay que educar más enfermeras porque vamos a necesitar muchas más. Y médicos y médicas.
3: Ellos han venido 2 veces, me han prestado todas las atenciones. Incluso cuando necesito algo, pues tengo los números, puedo llamar y ellos están presentes cada que yo los llamo.
4: Pues más antes no, nadie venía para acá ni nadie los visitaba a uno. Muy raro que los vinieran a uno. Había pocas promotoras para hacer eso. Pero ya últimamente sí se ha visto ya el cuerpo de enfermerías para que lo vean a uno y qué le a ver qué tiene, qué le precede, qué enfermedades tiene. No nos envían por allá a hospitales más lejos para la ciudad o por allá, porque ya es un problema ya uno, por ejemplo, la tercera edad, ya es muy difícil para ir por allá a esos hospitales.
5: No, pues yo lo he vivido siempre que me ha tocado al hospital, las veces que no alcanza el tiempo porque ya se acabó la hora de que lo llamaban a uno para la cita o algo y se quedó, tocó mañana volver a sacar cita porque no alcanzamos. Entonces, esa es lo que es, cuando en cambio en la casa, está uno en la casa y está preparado, bueno, muy buena atención, para que muy agradecidos por eso, porque nunca hemos tenido tampoco eso hasta ahora. Hasta ahora, la verdad que hasta ahora llega esta oportunidad de que lleguen a la casa uno, le hagan un examen. Bueno, que le digan, bueno, venga, le hacemos un examen. No, tocaba siempre buscar. O a veces que se encontraba uno muy enfermo, ay, pero es que yo no me puedo caminar. Bueno, yo no quisiera ir, mejor prefiero morirme porque es que no puedo andar. Y ustedes saben otra cosa, aquí la situación para salir es crítica. ¿Por qué? Porque no tenemos carretera, a mí la carretera está lejos todavía. No, sí, yo tocaba como así, tocaba tomarse un tiempo. Y si la cosa era muerte, pues se moría, porque no había cómo. Porque, por ejemplo, de que a veces no había carro para salir. Hay veces que el tiempo no acompañaba. Bueno, de todas maneras, a veces si la cosa era muy grave, pues muérase, porque no hay cómo.
6: Me parece muy excelente, porque pues desafortunadamente acá pues la situación nos queda demasiado lejos trasladarnos hasta el pueblo como tal. Porque pues solamente transita un solo Transur. Y entonces me parece muy bueno que vengan hasta acá pues a venir a hacer estos tipos de jornadas en cuanto con los niños, en cuanto a sus vacunas, su control y desarrollo, en cuanto también con nosotras como madres, que a veces no tenemos la facilidad. Y pues ya por medio, pues digamos, de ustedes, podemos pues tener la facilidad de buscar ciertos métodos de planificación.
7: Es un alivio para las personas porque a veces se les dificulta acceder al servicio médico, viajar a la población, al pueblo, al hospital. Pues me doy cuenta que ellas siempre se prestan para sacarle citas a los pacientes, a las personas que tengan la necesidad de sacar alguna cita o los atienden aquí en el campo.
3: Me prestaron todos los servicios, servicios de ambulancia y todo, toda la atención, porque cualquier cosa que yo necesito, que la niña necesita, que ella necesita, pues ellos están muy pendientes en caso de las citas de la niña, en caso de lo que uno necesita, un servicio.
7: Han estado pendientes los cuerpos médicos, las enfermeras que han enviado a la vereda y han estado pues siempre visitando las personas que necesitan más el servicio de salud, donde hay niños, madres gestantes o de pronto personas de la tercera edad.
0: Las EPS están quebradas en Colombia. Y este gobierno, y mientras permanezcamos los que creemos en el derecho a la salud, en el gobierno de Colombia, no vamos a permitir que con el dinero del pueblo se paguen las deudas privadas de los dueños privados de las EPS.
1: En materia de financiación del sistema, este gobierno ha realizado el mayor esfuerzo fiscal en la historia reciente, logrando entre 2022 y 2025 un incremento real del 50.8% en el presupuesto general de la Nación para la Salud, equivalente a 25 billones de pesos adicionales. Pero los avances no se quedan únicamente en atención, sino en el mejoramiento y construcción de infraestructuras en salud. Existen 1.882 proyectos en 609 municipios y 32 departamentos por un valor de 4.4 billones. Esto ha permitido que cerca de 16 millones de personas accedan a servicios de salud más cerca de sus territorios, cerrando brechas históricas. Se compraron 1.680 ambulancias y se puso en marcha el primer buque hospital de Colombia, el Bencos Biojó, una embarcación construida 100% en Colombia.
8: Pésimamente de salud porque tengo muchos problemas de salud.
9: Sigo mal. Ahorita me cogió ese virosis, ese que me tiene aquí también tirado. Que ya no me provoca ni levantarme de la cama.
10: La situación crítica de violencia acá en Buenaventura es muy duro y para uno desplazarse de madrugada hasta el hospital queda muy difícil. Hay veces no llega uno a tiempo por una ficha y sobre todo eso, los dolores míos son menstruales y cólicos horribles acá abajo en mi parte de abdomen. Entonces para pasar el trayectorio y llegar hasta el hospital es muy difícil.
11: Hay muchas personas que necesitan este apoyo, ya muchas personas que están enfermos y que no tienen cómo una remisión. A veces hasta las personas quedan ahí porque no tienen cómo. Ya aquí se demora mucho para una remisión de Buenaventura a Cali.
12: El buque hospital que tiene una plataforma móvil aquí aterriza, acabo de aterrizar yo mismo en un helicóptero, y tiene elementos, las lanchas, etcétera, para que incluso se traiga hasta el barco casos de enfermos muy graves que estén a mucha distancia.
10: Mira que yo vivo en la zona rural y para uno ir a transportarse al hospital de la zona rural, si usted no tiene un transporte como una lancha o un yatecito, usted se murió. Sí, usted se murió. Yo he visto mucha gente muriéndose, niños abortando y todo porque no tiene el transporte. Ahora con este buque, yo lo digo y vuelvo y lo repito, este buque trae bendiciones, este buque da vida. Porque él llega a los rincones más alejados, y él le da vida a la gente, esperanza, y es lo que nosotros necesitamos, tener una luz de esperanza. Como yo volví a tener una luz de esperanza, una luz de vida, sí puedo.
1: Este novedoso servicio lleva atención de mediana y alta complejidad a más de 150 mil personas en el Pacífico colombiano, a lugares donde nunca llegaba asistencia médica.

0: Buque, hospital, representa quizás nuestro mayor esfuerzo. Es una inversión de 87 mil millones de pesos del gobierno nacional en general hacia el pueblo del Pacífico.
1: La misión de este barco, según el gobierno nacional, especialmente el presidente, el ministro de Salud, el doctor Jaramillo, es llevarles salud a la población que está en los ríos y que verdaderamente no tienen la comodidad, no tienen cómo llegar a un hospital de nivel 1, 2 o 3. Y el hospital Benco Biojó fue construido para navegar en el mar y navegar a través de los ríos para llevarle la salud a nuestros compatriotas que tanto lo están necesitando y lo necesitan.
2: Para nosotros, la realidad es una alegría de que nos llegue el buque hospital, porque como bien lo sabe, pues tenemos que trasladarlo de aquí a Buenaventura por alguna necesidad. Tenemos el puesto de salud, hay una doctora donde ella nos atiende como pues lo primero, pero cuando se requiere de unos exámenes hay que viajar, un internista hay que viajar, ¿sí? Entonces tener el buque hospital aquí al frente es algo muy satisfactorio para la comunidad del territorio bazambocana, porque pues van a haber internistas, van a haber especialistas allí, va a haber cirugías, ¿sí? Entonces eso, muchos tenemos cosas pendientes para hacer de la salud, pero no lo mucho porque no hay cómo salir o el tiempo, pero tenerlos aquí, pues uno ya se está organizando para coger y poder tener los servicios del buque hospital. Y nosotros estamos en eso, estamos haciendo un censo con toda la comunidad, estamos explicando, estamos tomando sus datos de ellos y les estamos diciendo todo lo que va a haber y ellos están muy satisfactorios con eso, están contentos, porque pues como le digo, hay muchos que tenemos la problemática o la problema de salud y no se va porque no hay para ir o el tiempo, porque se va a sacar una cita y se demora mucho, ya tenerlo aquí es una ganancia. Entonces todos están los que le hemos ido diciendo están de acuerdo. Todavía estamos llenándolo, censando, dando toda la comunidad, pero ellos están de acuerdo y se sienten muy bien. Aquí tenemos bastantes adultos mayores y ellos requieren la atención de salud, sí los tenemos, hay unos que la necesitan de verdad bastante urgente. También hay niños, pero pues los niños son como más robles, ellos casi no. Sí, pero pues sí hay niños donde igual aparentemente uno los puede ver que estén bien, pero pues qué bueno tener un pediatra y uno llevar el niño con el pediatra y que él lo revise y diga, ah no, su niño está bien. O sea, tener esa respuesta por un médico.
0: ¿Qué personal se va a atender? Este buque hospital es también fluvial, no solamente marítimo. Y estarán en los municipios costeros del Océano Pacífico, pero también en municipios donde los ríos sean navegables desde el mar, tanto en Chocó, que serán los ríos Baudó, Docampadó y San Juan, en el Valle del Cauca, que serán los ríos Sanchicayá, Raposo, Cajambre, Yurumangui y Naya, en el Cauca, ríos Micay, Timbiquí y Huapí, y en Nariño, río Siscuandé, Tapaje, La Tola, Sanquianga, Patía, Chagüí, Rosario y Mira, en la frontera ya prácticamente con el Ecuador.
3: Se ha mirado de forma diferente desde el gobierno nacional, se ha planteado de manera diferente una estrategia que realmente favorezca a las personas que lo necesitan. Es para mí muy gratificante y realmente poder haber hecho parte de este proceso y saber que muchas personas se van a beneficiar de esto. Me llena el corazón de manera inmensa, me eriza la piel, me da muchísimas ganas de llorar, ver que eso se pudo materializar y que realmente se va a llevar a personas que lo necesitan.
4: De todas formas, para mí es una bendición un buque de esos que traiga medicamentos y que venga a atenderlo a uno, es una bendición de Dios. Muchas gracias porque era el único que se había acordado de los viejitos que también de una edad de esta teníamos derecho de que nos dieran el gobierno nos diera la mano. Y verdad, yo le doy gracias a Dios por ese gobierno que pensó en los ancianitos y siguen pensando en los ancianitos, que Dios los bendiga y que les dé larga vida así como me han dado a mí.
5: Todo lo que he hecho por todos los profesionales de la salud de Colombia no saben cuánto nos ha cambiado nuestra vida. Gracias.
6: Me enorgullece poder decir que en solo 3 años, última medición, bajamos la tasa de mortalidad infantil que recibimos de Duque a la mitad.
7: Los niños también han sido un eje de atención del gobierno del cambio, que ha insistido que ellos hoy son el presente, pero significan el futuro del país. Esta atención a la primera infancia se focaliza en la calidad de la alimentación y el agua, claves para disminuir las tasas de muerte por desnutrición aguda que tanto han caracterizado al país.
8: Aquí estamos abriendo esta planta para que menos niños mueran. Aquí se demuestra cómo al salvar 465 vidas de niños y niñas menores de un año en La Guajira, lo hemos hecho fundamentalmente haciendo que el agua potable sea de verdad agua potable.
7: Según el Sistema de Vigilancia de Salud Pública, los casos de muerte por desnutrición en menores de 5 años en Colombia pasaron de 406 en 2022 a 150 en la semana 49 de 2025, lo que significa más de la mitad de menores que se salvaron para beneficio del país.
9: Podemos financiar 3 millones de bonos pensionales para la adultez de tercera edad que hoy no tiene nada.
7: La reforma pensional se convirtió en otra batalla del presidente Gustavo Petro, propuesta que ha estado bajo la sombra de la dilación de las decisiones judiciales para que le den vía libre a esta norma que fue aprobada 2 veces por el Congreso de la República.
10: Las personas que trabajamos la tierra queremos una pensión y una vejez digna.
11: La sanción de la ley de reforma pensional marca un nuevo hito en nuestra lucha por un futuro más justo y digno.
12: ¿Y para quién es la ley? Si no es para la gente más humilde, si no es para la gente toda de Colombia, y no como se ha acostumbrado, para hacer leyes en favor de unos pocos, entre los cuales va el congresista que aprueba la ley.
7: A pesar de esta situación, el gobierno entrega a 3 millones de adultos mayores que no reunieron los requisitos para acceder a una mesada un bono pensional que pasó de 80 mil a 230 mil pesos.
13: Yo aquí quiero restablecer ese derecho, que sea para esos hombres y esas mujeres primero que todo, que sea para las mamás del hogar, el derecho a vivir en paz en la vejez. El derecho a vivir en dignidad y con orgullo de haber transitado con su vida en este país que es el país de la belleza, por el cual indudablemente vale la pena vivir y vale la pena morir también.
14: Le agradezco mucho al señor presidente por esa determinación que nos ha hecho otros mandatarios. Soy ilustrador de calzado desde hace 30 años. Antes trabajaba con una empresa de mantenimiento industrial. Yo estudié nocturna y logré 5.º de secundaria. Y no logré hacer el 6.º, que no, por razones económicas, ¿no? Entonces me quedé pues ahí en el montón. Me llama mucho la atención la electrónica, entonces me hubiera metido por la ingeniería. Esa era mi inspiración. Yo vivo solo, sí. Yo quedé solito, mi familia ya desaparecida y yo soy el único que anda en este mundo. Yo vivo en una piecita, pago 150 de mensualidad. Generalmente yo me levanto sobre las 5:30 de la mañana. Estoy llegando a veces entre un cuarto, faltando un cuarto para las 8 o las 8. 8:15, pues muy tardado. Y laboro hasta las 5 de la tarde. Sumo alrededor de unas 2 horas y media caminando desde que salgo por la mañana, que me desplazo a sacar el carrito. Al mediodía gasto media hora de este sitio de trabajo al comedor comunitario. Y ahí se da uno disfrutar una vida, ¿no?, más reposada, por circunstancias de edad, y alejarse de estas actividades, ¿no? Y ya por lo común, ya en nuestra edad, pues sí necesitábamos una ayudita económica del Estado, que estábamos más bien abandonados prácticamente. Entonces, pues muy agradecido por ese gesto de simpatía contra los mayores de edad y menos favorecidos por la fortuna. Gracias.
15: La ley es para cumplirla, es la ley de la justicia social, la primera ley del Estado Social de Derecho, que con las otras tres reformas creo que empieza a construirse por fin.
7: Por más de dos décadas, los y las trabajadoras colombianas vieron afectados sus derechos laborales. Las horas nocturnas, los recargos de festivos y dominicales pasaron a ser un espejismo, mientras que las jornadas laborales aumentaban y los salarios no eran dignos. Esos derechos fueron reivindicados a través de la reforma laboral, un proyecto que también tuvo sus demoles en el Congreso y las Cortes, pero que gracias a la tenacidad del presidente y su gobierno, hoy es una realidad para los colombianos.
16: La reforma laboral es una realidad y estamos haciendo inspección, vigilancia y control para que esa reforma se cumpla. Lo estamos haciendo en donde encontramos irregularidades o en donde recibimos denuncias.
7: Entre los mayores logros que se vincularon en la reforma, se resalta la reducción de la jornada laboral a 42 horas semanales, reconocimiento de licencias remuneradas para situaciones familiares y personales, protección frente al acoso, la violencia y la discriminación, fortalecimiento de la estabilidad laboral, inclusión de trabajadores en plataformas digitales en el marco de derechos, pago a los aprendices del SENA, pago a los estudiantes de medicina internos. El contrato a término indefinido se convierte en una modalidad principal. El recargo nocturno comienza a las 7 p.m. entre otros.
17: De Colombia, o por lo menos de la Constitución de 1991, que aquí entrego.
7: En lo que representó un salto en los ingresos de los trabajadores colombianos, para 2026, el gobierno del presidente Petro decretó el aumento del salario mínimo, pero con un elemento nuevo, el salario vital. Esta figura, establecida en la Constitución de 1991, no había sido estrenada por gobierno alguno. Lo que significó que el ingreso para los trabajadores terminó con un aumento del 23.7%, lo que significan 2 millones mensuales con auxilio de transporte incorporado. Si bien tuvo observaciones por parte del Consejo de Estado y sobresaltos en el sector empresarial, el 19 de febrero de este año, el presidente expidió un nuevo decreto con las observaciones que el alto tribunal había hecho a la norma expedida en diciembre de 2025. Ahora tenemos un nuevo decreto de salario mínimo legal mensual vigente para el año 2026. No quise sobrepasarme. Es el mismo que decretamos en diciembre en el año de 2025. No lo echamos para atrás y se entrega al Consejo de Estado cumpliendo sus órdenes y acatando, dijo el mandatario desde la tarima de una atestada plaza de Bolívar en Bogotá.
18: Los derechos y las conquistas del pueblo las hace respetar

0: Colombia apuesta a un diálogo entre civilizaciones, y la civilización actual en la diversidad humana cada vez reconoce más el poder de la mujer, y es a la mujer en multitud la que tiene que jalonar una lucha que es de toda la humanidad, una lucha por la vida.
1: Yo estudié en Cali y estudiar en Cali también me permitió llevar a nuestro territorio mi conocimiento para forjar y generar toda esa red de aliados, de transformar vida desde un territorio en movimiento. Consiste en crear oportunidades a través de una moda andante que nos permite conectar, llevar prendas de vestir, así como las que se luce al fondo, que nos permiten generar conexión, conciencia y dinámicas económicas sostenibles a través del arte.
2: Actualmente acá en exhibición tenemos productos que son hierbas aromáticas, medicinales y hortalizas que estas mujeres desde el patio de sus casas siembran, cuidan, cosechan y transforman ellas mismas, todo orgánico, 100% artesanal, porque hasta ellas mismas producen su propio fertilizante, fungicidas e insecticidas. Pues realmente esto nace de la necesidad básicamente de salir adelante, ¿no? De, digamos, no dejarnos opacar por el conflicto.
3: Nosotros somos del municipio de Ábrego, Ocaña, norte de Santander. La asociación mía está conformada con 28 mujeres víctimas del conflicto armado. Nosotros los productos que estamos sacando, la principal, lo que es la miel, el polen y el propóleo.
4: La mujer siempre ha jugado un papel preponderante en el gobierno del presidente Gustavo Petro, quien incluso mantuvo la cuota de género en su gabinete por encima de lo que manda la ley. Pero el tema no se queda únicamente en este aspecto, ya que su gobierno ha visto en la mujer el eje central de la sociedad y las cuidadoras de vida. No en vano, con la Ley de Utilidad Pública, se logró que más de 260 mujeres cabeza de hogar cambiaran la prisión por trabajo social, lo que les permitió estar cerca de sus hijos y garantizar una crianza llena de amor.
5: Miserable que las madres comunitarias de Colombia no hayan tenido un sueldo. ¿Eso no se llama miserable? Cuando tienen los sueldos de los congresistas, cuando tienen los sueldos de los... Ni siquiera son sueldos, son ganancias de 100 mil, 200 mil millones de pesos.
4: Se realizó la formalización de las madres comunitarias en Colombia, proceso liderado por el gobierno nacional y el ICBF para vincularlas directamente a la planta de personal del Estado. Hasta ahora, ya 2.300 mujeres hacen parte de la planta del ICBF, que les garantiza remuneración fija, equivalente al salario vital, garantizando la seguridad social integral.
5: Volver empleadas públicas a 2.300 madres comunitarias.
6: ¡Bravo!

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4: Fui herido en el ejercicio de mi trabajo en dos ocasiones. La primera vez sufrí heridas muy graves y la segunda resulté herido en una mano, en un ataque en el que también murieron varios compañeros periodistas. Hasta el día de hoy, la ocupación israelí nos sigue impidiendo salir para recibir tratamiento.
1: Periodistas palestinos en la Franja de Gaza se solidarizan con sus colegas enfermos o heridos. Donald Trump asegura que está cerca de decidir si lanza un ataque masivo contra Irán.
5: Las Fuerzas Armadas yemeníes han llevado a cabo una operación militar especial dirigida contra dos petroleros saudíes que han infringido la decisión de bloqueo en el Mar Rojo decretada por nuestras Fuerzas Armadas.
1: El conflicto bélico en Medio Oriente iniciado por Trump y Netanyahu se agrava. Los hutis de Yemen atacan dos embarcaciones petroleras de Arabia Saudita en el Mar Rojo.
6: An insurance policy against accountability for crimes that the Trump administration is committing in plain sight.
1: La administración Trump busca desmantelar la Corte Penal Internacional para dar impunidad a sus aliados como Israel y para el propio Estados Unidos, denuncia fiscal de crímenes de guerra.
5: Ya no se trata solo de la renuncia del ministro de Educación Dharmendra Pradhan. Ahora se trata de la democracia y la constitución. Esto ya no es solo una lucha, es una guerra entre los estudiantes y el gobierno. Ahora queremos que Narendra Modi renuncie.
1: Y en India crece la popularidad del partido de las cucarachas, liderado por jóvenes inconformes con el gobierno. Detalles de estas y otras noticias en la edición de hoy del Informativo Pacífica. 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Agencias humanitarias de la ONU denuncian que casi 1.5 millones de palestinos, el 67% de la población, continúa enfrentando inseguridad alimentaria aguda, aunque la cifra ha bajado desde finales del 2025. Si no se mantiene la entrada de ayuda, la mejoría podría revertirse, subrayaron la FAO, UNICEF y el Programa Mundial de Alimentos. Cientos de miles de palestinos se enfrentan, además, a niveles de hambre de emergencia, dijo el portavoz del secretario general de la ONU, Stefan Dujarric.
7: Se estima que 212.000 personas siguen viviendo en situación de emergencia y muchas de ellas residen en zonas cercanas a la línea controlada por el ejército israelí, donde el acceso a la ayuda y los servicios humanitarios sigue siendo especialmente difícil, tanto para nosotros como para otras organizaciones. El informe añade que se prevé que las cuatro provincias, norte de Gaza, Gaza, Deir al-Balá y Han Yunis, se enfrenten a niveles de alerta de desnutrición.
1: Tan solo en mayo, 1.5 millones de personas recibieron alimentos y el apoyo nutricional alcanzó al 60% de los niños menores de 5 años. Sin embargo, Israel continúa restringiendo los pasos fronterizos y solo permanece abierto el de Kerem Shalom, lo que limita la entrada de bienes esenciales y hace que la mayoría de la población dependa de la ayuda humanitaria. La ONU pide mantener abiertos todos los corredores humanitarios, reactivar la actividad económica y agrícola, restaurar los servicios básicos y aumentar la financiación internacional. En Gaza, decenas de periodistas palestinos expresaron su apoyo a colegas heridos y enfermos en una muestra de unidad del gremio en medio de la guerra de Israel contra el devastado enclave, informa Uday Ghazi.
8: Periodistas palestinos se reunieron este miércoles en Gaza para expresar su solidaridad con sus compañeros periodistas heridos y enfermos durante el genocidio israelí. Durante el acto se destacó que muchos profesionales de la prensa han resultado heridos mientras cubrían los acontecimientos sobre el terreno y que otros se enfrentan a enfermedades sin acceso adecuado a tratamiento.
4: Fui herido en el ejercicio de mi trabajo en dos ocasiones. La primera vez sufrí heridas muy graves y la segunda resulté herido en una mano, en un ataque en el que también murieron varios compañeros periodistas. Hasta el día de hoy, la ocupación israelí nos sigue impidiendo salir para recibir tratamiento. En Gaza no disponemos del tratamiento que necesitamos y aún así seguimos desempeñando nuestro trabajo. Nuestra exterminación continúa y seguimos siendo víctimas de una muerte lenta.
8: El Sindicato de Periodistas Palestinos reiteró la necesidad de garantizar la protección de los trabajadores de los medios y pidió apoyo para quienes continúan ejerciendo su labor pese a las heridas físicas, las pérdidas personales y las dificultades diarias.
9: Existe una persecución deliberada contra los periodistas, tanto contra quienes trabajan sobre el terreno como contra aquellos que forman parte del sindicato de periodistas. Israel busca ajustar cuentas con ellos al continuar negándoles el permiso para viajar, a pesar de los informes médicos que confirman la necesidad urgente de recibir tratamiento en el extranjero. Como sindicato de periodistas palestinos y como compañeros de profesión, no permitiremos que este crimen continúe.
8: Uno de los periodistas que ha sido herido durante el genocidio y que sufre de un grave estado de salud es Hussein Abdallah Saad, periodista y profesor universitario. Lleva aproximadamente 390 días con una lesión muy grave. Su estado requiere tratamiento especializado y necesita viajar al extranjero para recibir atención médica.
10: Como esposa del periodista Hussein Saad, exijo que se garantice el derecho de mi esposo a recibir tratamiento. Su estado es muy delicado y necesita viajar cuanto antes para salvar su vida. En Gaza no existen los tratamientos que él necesita. La situación del doctor Hussein ha sido catalogada como crítica y necesita cirugías altamente especializadas. Por ello, tiene derecho a viajar y recibir tratamiento lo antes posible.
8: En Gaza, ejercer el periodismo sigue siendo una labor marcada por el riesgo. Durante el genocidio, muchos periodistas han resultado heridos. Otros se enfrentan a enfermedades sin acceso a un tratamiento. Aún así, continúan informando en condiciones extremadamente difíciles.
11: Este acto de solidaridad busca recordar que detrás de cada imagen y cada historia que sale de la Franja de Gaza hay periodistas que también han sido víctimas de este genocidio. Por eso mismo, hoy familiares y periodistas salen para exigir un derecho básico, como es poder salir de la Franja de Gaza para recibir tratamiento en el exterior, así como visibilizar de que la labor de los periodistas y su vida deben de estar protegidos. Uda Egazi, Hispan TV, Gaza, Palestina.
1: El secretario general de la ONU advirtió ante el Consejo de Seguridad que el aumento de los conflictos, el desprecio por el derecho internacional y la impunidad están debilitando las posibilidades de alcanzar soluciones negociadas. Informa Victoria Fernández desde Radio Naciones Unidas.
7: En una reunión este jueves, Antonio Guterres alertó de que la situación en Oriente Medio se está saliendo de control. La situación se está saliendo de control, se encuentra al borde de lo inimaginable. La región se ve arrastrada a un círculo de confrontación cada vez más amplio. Una crisis alimenta a otra, una escalada desencadena la siguiente. A medida que esta dinámica se extiende, los objetivos políticos quedan cada vez más ocultos por la propia confrontación. Es hora de dar un paso atrás.
12: It's time to step back.
7: Guterres reclamó el fin de los combates en toda la región, la protección de la población civil y el restablecimiento de la libertad de navegación en los estrechos de Hormuz y Bab al-Mandab. Subrayó que la diplomacia es la única salida y reconoció los esfuerzos de mediación impulsados por Pakistán y otros países. También expresó su preocupación por Gaza, donde pese al alto el fuego, continúan las muertes de civiles, el deterioro de las condiciones de vida y el aumento de la inseguridad alimentaria. El titular de la ONU propuso fortalecer la mediación de Naciones Unidas, impulsar la diplomacia preventiva, ampliar el trabajo de los enviados regionales y fomentar una mayor participación de mujeres y jóvenes en los procesos de paz. Guterres concluyó pidiendo a los miembros del Consejo de Seguridad dejar de lado las divisiones geopolíticas y apostar por el diálogo y el compromiso para resolver las disputas de manera pacífica.
1: En el estado mexicano de Oaxaca, hombres armados que viajaban en una motocicleta asesinaron el miércoles al periodista Alejandro Leiva Aguilar, cerca

0: Del cártel de Sinaloa habrían presionado al gobernador de Oaxaca, Salomón Jara, para impulsar a la secretaria de Turismo, Saimi Pineda, como su sucesora. El gobernador Jara no se ha pronunciado al respecto, pero aseguró que la Fiscalía Estatal llevará a cabo una investigación seria, profesional y transparente para esclarecer el crimen de Alejandro Leiva. El diario La Jornada reporta que en lo que va del gobierno de Salomón Jara, entre diciembre del 2022 y julio del 2026, en Oaxaca han sido asesinados 5 presidentes municipales, 8 exalcaldes, 9 líderes sindicales, así como 21 activistas, dirigentes indígenas y representantes comunitarios, según cifras oficiales. Además, al menos 310 mujeres y 2.800 hombres han muerto de manera violenta en el estado de Oaxaca. En Estados Unidos, Radio Pacífica informa que surgen más detalles sobre el asesinato a tiros del trabajador mexicano Lorenzo Salgado Araujo a manos de agentes del ICE en Houston el 7 de julio. Según declaraciones escritas de dos testigos que se encontraban en la camioneta cuando fue asesinado Salgado, dos vehículos indistintivos los embistieron por detrás y por el costado, obligándolos a detenerse. Daniel Tirado Pantoja, pasajero en la parte trasera de la camioneta, declaró: Lorenzo se detuvo por completo cuando los agentes dispararon. José Trinidad Rojas Pliego, quien también se encontraba en la parte trasera de la camioneta, confirmó la versión diciendo: cuando Lorenzo detuvo la camioneta, el agente le disparó de todos modos. Lorenzo Salgado Araujo era un trabajador inmigrante mexicano que había vivido en Estados Unidos durante décadas. Era padre de 3 hijos, todos ciudadanos estadounidenses. En el Capitolio, los demócratas del Comité de Seguridad Nacional de la Cámara de Representantes presionaron el miércoles a los funcionarios del ICE sobre el uso de cámaras corporales, las detenciones de vehículos y la capacitación a raíz de los asesinatos de inmigrantes relacionados con el ICE. La audiencia pública se llevó a cabo después de que funcionarios del ICE informaran a los legisladores en una reunión a puerta cerrada que se habían presentado 56 denuncias por uso excesivo de la fuerza contra agentes del ICE. 32 fueron absueltas y solo un agente fue remitido para medidas disciplinarias. El congresista demócrata Jamie Raskin declaró:
1: Since the administration took office, more than 50 people have died in ICE custody.
0: Desde que la administración Trump asumió el cargo, más de 50 personas han muerto bajo custodia del ICE. En 2025, la cifra de fallecidos bajo custodia superó la de cualquier año de las últimas 2 décadas. La tasa de mortalidad bajo custodia del ICE se ha disparado porque las condiciones son, sencillamente, peores que nunca. El ICE y el Departamento de Seguridad Nacional recurren a la violencia ilegal, la propaganda y la desinformación para encubrir la corrupción y la crueldad que caracterizan el funcionamiento diario del sistema, dijo el congresista. El viernes 24 de junio se cumple un mes del doble terremoto que sacudió a Venezuela y que, según las autoridades, dejó más de 5.300 muertos. Sin embargo, ONGs afirman que hay miles de personas aún debajo de los escombros. El presidente de la Asamblea Nacional, Jorge Rodríguez, informó que los sismos de magnitud 7.2 y 7.5 que afectaron principalmente al estado costero de La Guaira, cerca de Caracas, dejaron además 16.740 personas heridas. Mientras tanto, los equipos de rescate mantienen las operaciones para encontrar los cuerpos que se encuentran entre los escombros de los edificios derrumbados. El jueves, el Banco Mundial estimó en 19.600 millones de dólares los daños materiales causados por los sismos. La ONU asegura que 1 millón de venezolanos afectados necesita ayuda humanitaria. En Argentina se registraron enfrentamientos entre manifestantes y policías durante una marcha en apoyo a los jubilados y en rechazo a las políticas del gobierno de Javier Milei. Integrantes de la Confederación General del Trabajo y otros sindicatos denuncian que los ajustes afectan a los grupos más vulnerables y agravan la crisis económica.
2: Yo soy jubilado. A mí no me alcanza. Con los 180 mil pesos que me da, es una vergüenza este gobierno que está acá. Ese hay que sacarlo, no es gobierno.
3: O sea, más que complicado el momento. Han cerrado arriba de 28.000 unidades productivas y sabemos que han despedido unos 300.000 trabajadores y trabajadoras.
4: Para nosotros es importante en relación a poder unificar las luchas para seguir luchando contra el ajuste de este gobierno, que lo único que hace es matarnos de hambre, porque tenemos que elegir entre poder comer o poder comprar los remedios.
0: La Corte Suprema de Perú confirmó la ampliación por 12 meses de la prisión preventiva contra el presidente destituido Pedro Castillo.

0: En Estados Unidos, la Cámara de Representantes, controlada por los republicanos, aprobó un presupuesto marco de 95 mil millones de dólares para financiar la guerra de Trump contra Irán, al tiempo que presiona a los estados para que adopten nuevas restricciones al voto, reporta Democracy Now. El presupuesto marco contempla 73 mil millones de dólares adicionales para la guerra y la recopilación de inteligencia, 12 mil millones de dólares en ayuda agrícola y 10 mil millones de dólares para un fondo destinado a incentivar a los estados a adoptar componentes clave de la ley Safe America, incluyendo el requisito de identificación para votar en persona. Millones de ciudadanos que carecen de fácil acceso a la documentación requerida por la ley podrían verse privados de su derecho al voto. El miércoles, la congresista Pramila Jayabal dijo:
1: "Months after Hegseth claimed victory, Iran continued to strike American assets in the Middle East, kill American service members, and close."
0: Meses después de que Hegseth proclamara la victoria, Irán continuó atacando objetivos estadounidenses en Medio Oriente, asesinando a militares estadounidenses y cerrando el Estrecho de Hormuz. Es evidente que la administración nos ha metido en una guerra de la que no tienen ni idea de cómo sacarnos. Los estadounidenses merecen una estrategia clara, no explicaciones contradictorias que cambian a diario. Merecen una diplomacia reflexiva, no tweets como el que el presidente acaba de publicar hoy, dijo la congresista. Jayapal se refería a la publicación de Trump en redes sociales que decía: "De ahora en adelante, cada vez que la República Islámica de Irán ataque un barco en el Estrecho de Hormuz, ya sea con misiles, cohetes, drones o cualquier otro dispositivo o arma, Estados Unidos bombardeará y destruirá un puente o una central eléctrica, incluyendo aquellos ubicados cerca o dentro de la capital, Teherán", escribió Trump. Por su parte, el ministro de Asuntos Exteriores iraní, Abbas Araghchi, respondió diciendo: "Nuestra doctrina de defensa es clara, ojo por ojo, cualquier agresión contra Irán, incluyendo nuestra infraestructura, provocará una respuesta contundente y decisiva". La escalada verbal se produjo mientras Estados Unidos continúa bombardeando a Irán. Donald Trump declaró el jueves que está cerca de decidir si lanza un ataque masivo contra Irán de una magnitud mayor que los ataques lanzados desde febrero, cuando junto a Israel iniciaron una guerra contra Teherán. De acuerdo al medio estadounidense Axios, Trump dijo: "Estoy considerando un ataque masivo, más grande que nunca. Estoy cerca de tomar una decisión. Estamos todos preparados". Afirmó también que Israel se uniría en 2 minutos si se lo pidiera, antes de añadir: "No necesitamos a nadie". Las declaraciones de Trump se produjeron tras la anterior amenaza de un castigo militar severo contra Irán y los hutis, después de que la milicia yemení respaldada por Irán atacara a 2 petroleros sauditas en el Mar Rojo. En tanto, la administración Trump, en plena guerra con Irán para presuntamente evitar que desarrolle armas nucleares, llegó a un acuerdo con Arabia Saudita para ayudar a ese país a desarrollar un programa nuclear con fines civiles, un acuerdo que deparará contratos millonarios a la industria atómica de Estados Unidos. Muchos expertos, sin embargo, temen que los posibles compromisos hechos por Trump permitan a Arabia Saudita esquivar controles estrictos de organismos internacionales y enriquecer uranio y también desarrollar armas nucleares en un futuro. El jueves, Trump aseguró que el acuerdo de cooperación nuclear civil negociado por su gobierno con Arabia Saudita está condicionado a que el reino establezca relaciones diplomáticas con Israel mediante su adhesión a los acuerdos de Abraham. El conflicto bélico en Medio Oriente, iniciado en febrero por los gobiernos de Donald Trump y Benjamín Netanyahu, se intensifica. Los rebeldes hutis de Yemen reivindicaron un ataque contra 2 petroleros de Arabia Saudita en el Mar Rojo, donde las fuerzas proiraníes mantienen un bloqueo desde hace 3 días, en represalia por un ataque saudita al aeropuerto de la capital yemení, Sanaa. El jueves, los precios de los barriles de petróleo se volvieron a disparar. Reporta Gabriel Colchén, de France 24.
2: Hasta ahora habían sido relativamente discretos. Aliados de Irán, los hutíes llevan 3 días imponiendo un bloqueo marítimo en el Mar Rojo a todos los buques de Arabia Saudita. Una amenaza que se ha concretado este jueves con la reivindicación de un ataque.
3: Las Fuerzas Armadas yemeníes han llevado a cabo una operación militar especial dirigida contra 2 petroleros saudíes que han infringido la decisión de bloqueo en el Mar Rojo decretada por nuestras Fuerzas Armadas. La operación se llevó a cabo con varios misiles balísticos, misiles de crucero y drones.
2: Por su parte, Arabia Saudita ha confirmado el ataque al buque Enseilia, afirmando que la tripulación está a salvo. El objetivo declarado del grupo pro-iraní es impedir las exportaciones de crudo por parte de Arabia Saudita, quien usa un oleoducto hacia el Mar Rojo para evadir el bloqueo iraní del Estrecho de Hormuz. El repunte de tensión comenzó el pasado 13 de julio, cuando la coalición liderada por Arabia Saudita fue acusada por los hutíes de haber atacado el aeropuerto de Sana'a, la capital de Yemen, controlada por el grupo rebelde. Fue entonces cuando los hutíes respondieron disparando contra el aeropuerto de Aba, en el sur de Arabia Saudita. Ahora prometen continuar con el bloqueo marítimo en el Mar Rojo, que se suma al bloqueo parcial del Estrecho de Hormuz y aumenta aún más la presión sobre los precios del petróleo.
0: En India, el movimiento de protesta liderado por jóvenes que se autodenomina Partido Popular de las Cucarachas está creciendo en todo el país después de que decenas de miles de jóvenes se manifestaran ante el Parlamento en Nueva Delhi a principios de esta semana, reporta DW. El movimiento se inició en mayo después de que el presidente del Tribunal Supremo de la India, Surya Kant, se refiriera a los jóvenes desempleados como cucarachas. Los jóvenes tomaron el apodo como un estandarte de su indignación ante las fallas del sistema educativo del país y el alto desempleo juvenil. Las protestas están ejerciendo presión pública sobre el partido Bharatiya Janata, de carácter nacionalista hindú, del primer ministro Narendra Modi, quien ya invitó a los líderes del movimiento a un diálogo. Por su parte, el Partido de las Cucarachas llamó a una protesta nacional para el viernes.
4: En las calles de Nueva Delhi se intensificaron las críticas al primer ministro Narendra Modi, coreando consignas antisistema y exigiendo su renuncia. El movimiento comenzó a principios de mayo tras el escándalo que estalló por la filtración de exámenes de ingreso a las facultades de medicina y odontología, que obligó a unos 2,2 millones de aspirantes a médicos a repetir la exigente prueba.
3: Ya no se trata solo de la renuncia del ministro de Educación Dharmendra Pradhan, ahora se trata de la democracia y la constitución. Esto ya no es solo una lucha, es una guerra entre los estudiantes y el gobierno. Ahora queremos que Narendra Modi renuncie.
4: Las protestas se extienden desde la capital a otras grandes ciudades como Bombay, donde los manifestantes desafiaron las intensas lluvias el miércoles para denunciar lo que consideran un robo del gobierno. El satírico Partido de las Cucarachas, que lidera las protestas, debe su nombre a las declaraciones del presidente del Tribunal Supremo, quien calificó a los jóvenes desempleados del país de cucarachas y parásitos. Actualmente cuenta con más de 20 millones de seguidores en las redes sociales y uno de sus partidarios lleva un mes en huelga de hambre. Políticos de la oposición, así como importantes figuras de la cultura, dieron su apoyo a las protestas. Este jueves, Modi prometió castigar a los responsables.
5: Nada es más importante que el bienestar y el futuro de nuestra juventud. Hemos decidido establecer tribunales de vía rápida para garantizar un castigo rápido y severo para aquellos involucrados en filtraciones de exámenes.
4: Sin embargo, aún no se sabe nada sobre el destino de su ministro de Educación, un miembro influyente de su propio partido.
0: En Estados Unidos, la administración Trump lleva a cabo una campaña para desmantelar la Corte Penal Internacional, CPI por sus siglas, imponiendo amplias sanciones a jueces, fiscales y grupos que han acusado a Israel de crímenes de guerra ante el Tribunal Internacional. Su objetivo no es defender la soberanía estadounidense, como alega Marco Rubio, sino dar impunidad tanto a los aliados de Washington como a Israel y para el propio Estados Unidos, afirmó el veterano fiscal de crímenes de guerra, Reed Brody, a Democracy Now! El secretario de Estado estadounidense sabe que bombardear Irán sin la autorización del Consejo de la ONU constituye una agresión según la Carta de la ONU, declaró Brody. Esto es una póliza de seguro contra la rendición de cuentas por los crímenes que la administración Trump está cometiendo a plena vista, dijo. La semana pasada, Rubio anunció nuevos planes para desmantelar sistemáticamente la CPI, ladrillo a ladrillo, dijo. El diario The Wall Street Journal publicó un artículo de opinión de Rubio y un video donde ataca al tribunal con sede en La Haya, acusándolo de extralimitarse. El político ultraderechista dijo:
6: "Pero as we speak, the ICC and its friends are waging a war against our country, not with bullets or missiles, but with statutes, compacts and the force of so-called international law."
0: Mientras hablamos, la CPI y sus aliados están librando una guerra contra nuestro país, no con balas ni misiles, sino con estatutos, pactos y la fuerza del llamado derecho internacional. Cuando la CPI nació hace 24 años, nos dijeron que era simplemente un mecanismo de último recurso, un tribunal global que intervendría para enjuiciar solo los delitos más graves, como el genocidio y los crímenes de guerra, y solo cuando los tribunales nacionales no pudieran hacerlo por sí mismos. Pero la verdad es que era algo mucho más radical y extremo. Era un tribunal global integrado por burócratas globalistas no electos que afirman tener un poder casi ilimitado. Rubio continuó diciendo:
7: "The danger of this global court has only continued to grow. Today it threatens every aspect of our political and legal system."
0: El peligro de este tribunal global no ha hecho más que crecer. Hoy amenaza todos los aspectos de nuestro sistema político y legal. Agentes de la patrulla fronteriza que deportan a criminales violentos, infantes de marina estadounidenses que arriesgan sus vidas para defender nuestra patria, fiscales que trabajan para desmantelar complots terroristas para atacar y asesinar a estadounidenses. Si permanecemos impasibles, todos ellos estarían a merced de jueces extranjeros a miles de kilómetros de distancia, enfrentando el riesgo constante de ser procesados e incluso encarcelados por el supuesto delito de defender su país, dijo Marco Rubio. Al respecto, Democracy Now! Entrevistó a Reed Brody y miembro de la Comisión Internacional de Juristas.
8: This is not a defense of American sovereignty against a runaway court. This is an insurance policy against accountability for crimes that the Trump administration is committing in plain sight. Look,
0: Brody dijo que no se trata de una defensa de la soberanía estadounidense frente a un tribunal descontrolado. Es una póliza de seguro contra la rendición de cuentas por los crímenes que la administración Trump está cometiendo a plena vista. Marco Rubio sabe que bombardear Irán sin la autorización del Consejo de Seguridad constituye una agresión según la Carta de la ONU, que volar embarcaciones en el Caribe y matar a sus ocupantes sin juicio constituye un asesinato, que entregar a migrantes a una tristemente célebre prisión salvadoreña, donde fueron torturados, puede generar responsabilidad penal. De hecho, sancionar a jueces y fiscales por cumplir con su deber es en sí mismo un delito contra la administración de justicia, según la ley judicial. Así que esto no se trata de soberanía estadounidense, se trata de impunidad, continuó diciendo.
8: Obviously, American adherence to international law has always been selective and often hypocritical. I mean, think about.
0: La adhesión de Estados Unidos al derecho internacional siempre ha sido selectiva y a menudo hipócrita. Es decir, piensen en la invasión de Irak y en el programa de torturas de Bush. Y como saben, Washington tradicionalmente ha defendido los tribunales de crímenes de guerra siempre y cuando se tratara de juzgar a otros, ¿verdad? A los derrotados, a los marginados, a los enemigos de Occidente. Pero incluso en sus momentos de mayor hipocresía, Estados Unidos rindió homenaje a las reglas. Afirmó que sus guerras eran legales. Escribió memorandos para argumentar que la tortura no era tortura. La hipocresía, como se suele decir, es el tributo que el vicio rinde a la virtud. Pero Trump incluso ha abandonado la farsa, bombardea a Irán y apenas se molesta en justificarlo legalmente. Destruye barcos y publica los videos. El secretario de Estado habla del supuesto derecho internacional y jura desmantelar la Corte Penal Mundial ladrillo a ladrillo. Es decir, presidentes anteriores violaron las reglas fingiendo respetarlas. Y Trump, creo, simplemente está intentando destruirlas, dijo el fiscal de crímenes de guerra. Y así llegamos al final de otra edición del Informativo Pacífica. Se despide Norma Martínez.
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10: Mensaje de todo corazón, como indígena, los invito a todos, niños, jóvenes, adultos, mayores, que nos comprometamos a trabajar el Nasayuwe. Vamos a sentir como indígenas y vamos a hablar el Nasayuwe. Vamos a rescatar nuestro idioma Nasayuwe porque ese es el único medio que nos queda para seguir resistiendo, seguir perviviendo como pueblos indígenas.

0: Los pueblos Nazas hemos resistido más de 500 años y seguiremos resistiendo mientras que no se apague el sol. Voces de solidaridad de los demás pueblos Nazas.
1: Un saludo hermandable de resistencia, de lucha, de dignidad, de hermandad, al tiempo que los invitamos a nombre de nuestra organización a seguir luchando, a seguir perviviendo, a seguirnos reencontrando como NASA, con la raíz, en el respeto con nuestros mayores, en el respeto con nuestras autoridades, en el respeto con todo lo que la madre naturaleza nos ofrece.
0: Como NASA, como pueblo, a que ser NASA es muy hermoso, que ser NASA es un privilegio en el universo, que ser NASA es memoria, que ser NASA es resistencia y que ser resistencia es defender la vida, que es defender nuestra razón de ser.
2: Yo que hago marca, nunca te olvidé, mi tierra querida.
1: Los mayores siempre nos han dicho que el ser NASA es muy hermoso, es profundamente bello. Sin embargo, nosotros mismos buscamos, hay veces, por no conocer nuestra ley ancestral, nuestra ley de origen, nos tendemos a preocuparnos, a confundirnos. Mi mensaje, mi llamado, mi invitación es a que no dejemos de ser lo que somos. Somos NASA, seremos NASA en cualquier parte, en cualquier espacio que nos encontremos. Asimismo, invitar a toda la juventud reiteradamente a que el idioma Nasayuga lo hablemos, lo aprendamos, que lo practiquemos en orientación de nuestros mayores, porque los hijos, los nietos, nos corresponde seguir defendiendo el legado ancestral que por muchos siglos nuestros abuelos nos dejaron encomendando.
0: Por eso, convocamos a la juventud, a la niñez, a las autoridades, a nuestras mujeres, a nuestros comunicadores, a seguir viviendo y compartiendo tanto indígenas y no indígenas, a seguir cultivando en medio de la complejidad. Hay cosas hermosas, es uno de los mensajes NASAs que comparten.
1: Invitación y que sigamos así como venimos organizándonos, pero sobre todo nos acerca a ser más dignos en esta pelea con un Estado que persigue, con un Estado que ultraja, con un Estado que aculturiza y quiere acabarnos, no físicamente, sino culturalmente, que es como la más peligrosa para esta época. Y por eso a nuestra juventud invitamos no bajar la guardia, sino continuar luchando, así como nuestros abuelos, Juan Tama, Manuel Quintín Lame, La Gaitana, Roselena Toconás, Benjamín Dindicué, Álvaro Ulcué, Cristóbal Secue, Marden, entre otros que han puesto la vida con esa misma dignidad. Esa memoria hay que cultivarla, no hay que pisotearla.

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4: Cuando uno mira, ya son las 6 de la tarde. Cuando uno mira, ya es viernes. Cuando uno mira, se terminó el mes. Cuando uno mira, se terminó el año. Cuando uno mira, pasaron 50 o 60 años. Cuando uno mira, ya no sabemos por dónde andan nuestros hijos. Cuando uno mira, perdimos al amor de nuestra vida y ahora es tarde para volver atrás. No dejes de hacer algo que te gusta por falta de tiempo. No dejes de tener a alguien a tu lado, porque tus hijos pronto no serán tuyos. Y vas a tener que hacer algo con ese tiempo que te va a sobrar. Lo único que vas a extrañar será el espacio que solo se puede disfrutar con los amigos de siempre, ese tiempo que lamentablemente no vuelve atrás. Es preciso eliminar el después. Después te llamo, después lo hago, después lo digo, después yo cambio. Dejamos todo para después, como si el después fuese lo mejor. Porque no entendemos que después el café se enfría, después la prioridad cambia, después el encanto se pierde, después temprano se convierte en tarde, después la añoranza pasa, después las cosas cambian, después los hijos crecen, después la gente envejece, después el día es noche y después la vida se termina. 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

9 de la mañana con 10 minutos. Damos la bienvenida a toda la comunidad que se encuentra conectada a esta hora con nosotros aquí en Voces de Nuestra Tierra 107.4 en la FM. Saludándolos nuevamente y dando gracias a Dios por otro día más. A Dios y a los espíritus de la naturaleza, claro que sí. Por permitirnos abrir los ojitos y acompañarlos nuevamente aquí en esta sección de la mañana con Payumat. Mi nombre es Esther Tenehuete.

9 de la mañana con 16 minutos. Bueno, por aquí se me está volando el micrófono. Iniciamos por aquí un poco enredaditos, pero vamos avanzando con la programación. Y bueno, como les estaba comentando, bueno, este es espacio de La Mañana con Pañumati. Vamos a estar aquí con notas de interés, con el baúl de los avisos. Y bueno, más adelante vamos con la sección del teléfono musical, donde ya saben, pues pueden programar sus canciones, hacer sus saluditos especiales. De pronto, por si alguien está cumpliendo años, o bueno, solo quiere saludar a su familia y se encuentra en otros territorios o en las grandes ciudades, pues bueno, nosotros vamos a hacer ese puente de conexión para que su familia sepa dónde está, qué está haciendo, y bueno, que le pase el saludito. Y acompañarlos en las actividades que estén haciendo hoy viernes 24 de julio, que bueno, ya casi vamos avanzando a mitad de mes ya. Y nosotros aquí con mucho gusto les seguimos acompañando en un día excelente, soleado, con un poco de viento. Y bueno, eso está bien, ¿no? Así que si usted está por el campo, si usted está trabajando, si usted se dirige a algún lugar, pues es recomendable que se lleve su tarrito de agua y que vaya bien hidratado, porque pues bueno, el sol está pegando bastante fuerte. Si usted de pronto es sensible un poco al sol, entonces utilice protector solar. O si no, simplemente utilice una gorra o camisas de manga larga, pues para evitar la insolación, ¿no? Y en este sentido, bueno, vamos a seguir avanzando. Más adelante venimos con el baúl de los avisos. Y yo los dejo aquí con buena música para que se vayan animando y vayan haciendo las actividades que tienen por hoy. 9 de la mañana con 18 minutos.

Claro que sí, aquí en la sección del baúl de los avisos. Siendo las 9:31, vamos a pasar con las informaciones. ¿Quiénes van llegando aquí a la mesa de trabajo?

Prosperidad Social les invita a participar de la Mesa de Sostenibilidad y Gobernanza del Punto de Abastecimiento Solidario de Jambalo, Cauca. Su participación como organización productiva y comunitaria es fundamental. Se conformará la red de asociación y se firmará el pacto de gobernanza con la Alcaldía Municipal de Jambalo para avanzar en el modelo de coadministración y cooperatividad del PAST. Esta actividad sería el día jueves 30 de julio a las 9 de la mañana en el Teatro Municipal de Jambalo, Cauca. Eso sería aquí en el área urbana. Este es pues con el tema de cómo va avanzando el punto de abastecimiento solidario y cómo va a ser el manejo administrativo pues de este lugar, que pues de aquí en adelante, cuando ya se termine la construcción, va a ser el lugar que comúnmente conocemos como la galería. Pues ya no se va a llamar la galería, se va a llamar punto de abastecimiento solidario, o si no, el PAS. Entonces ahí está la invitación por parte de acá de la alcaldía y por parte de Prosperidad Social, pues quienes están haciendo esta invitación para que pues todas las personas que pues van a ser beneficiarias de este lugar, para que se enteren de cómo va a ser el funcionamiento de aquí en adelante de este sitio, y pues que claramente va a estar en concordancia con ustedes.

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Cada grupo deberá presentar un producto elaborado con material reciclado y explicar qué simboliza o qué significa. Para este concurso vamos a ver, esto tiene unos lineamientos, entonces vamos a revisarlos, a ver cuáles son esos lineamientos que se deben seguir para estar participando en este concurso. Bueno, aquí dice que los invitados van a ser semillas de vida de zona alta, semillas de vida de zona media, semillas de vida de zona baja, dinamizadores del Cuetcuenehuesh, Kiwetengnes y Cambuesh, promotores de salud y participantes fase 1 de CONASA. Bueno, aquí no dice ningún lineamiento, pero bueno. Entonces esto significa que para aquellos que van a participar en el concurso tienen que habilitar esa cabecita y abrirse. Bueno, vamos a ser muy creativos y vamos a ver qué producto pueden traer a base de cosas recicladas. Entonces ahí están las personas que están invitadas a participar de este proceso, de este concurso que es muy interesante. Y bueno, aparte de que ponemos a creatividad nuestro cerebro, también contribuimos con recoger un poquito esa basura que encontramos en las calles. Bueno, aquí la premiación dice que el primer puesto se va a ganar 900 mil pesos, el segundo puesto se va a ganar 600 mil pesos y el tercer puesto está compitiendo por un premio de 500 mil pesos. Entonces, bueno, es bastante interesante este concurso. Y bueno, esta actividad se va a estar, supongo yo, que haciendo ya en la Casa de la Cultura Loma Pueblito el 28 de julio de 8 a 3 de la tarde. Así que estamos a 24 de julio, así que todavía tienen un tiempo, tienen como una semana y pico para que vayan alistando y vayan imaginando qué pueden hacer con la basura. Cuarto torneo de fútbol Copa La Paz Vereda El Trapiche. Convoca a todos los aficionados a los octavos de final este domingo 26 de julio, sección de fútbol de muerte súbita. Y bueno, también vamos a ver los encuentros deportivos que van a haber ahí. 26 de julio a las 9:30 va a estar jugando Maracaná versus Sporting Trapiche. La misma fecha, pero a las 11:30 de la mañana va a estar jugando el Guayabal Atlético Juventus. El mismo día, pero a la 1:30 va a estar jugando Sporting Berlín y Villarreal. Sporting Berlín, Villarreal. Y el mismo día, pero a las 3:30 de la tarde va a estar jugando J. Lomagruesa y Corinthians. Y bueno, esos van a ser los equipos que se van a estar enfrentando, así que para las personas que les gusta el fútbol y que les está apasionado en este juego, pues para que vayan a participar y bueno, vayan a distraerse un ratico. Se está recomendando un perro de color blanco, su pelo es esponjoso. El animalito se extravió el día 22 de julio de 2026, fue visto por última vez entre el puente de la colonia y el tablón. El perro es de la señorita Nazli Cifuentes, la veterinaria de la vereda del Voladero. Cualquier información, comunicarse al siguiente número 310-404-2511, repito nuevamente y despacio,
310-404-2511. Y pues aquí dice la señorita Nazli que cualquier información está debidamente agradecida porque le ayudan a encontrar su perrito. Bueno, esto es para las personas que de pronto vieron ese perrito, pues por favor devuélvanlo. O si lo ven por ahí corriendo solito, pues recójanlo y llévenlo allá a la señorita Nazli, que debe estar buscándolo. Bueno, aquí volvemos con la asociación Asprocajam. Informa que este mes de julio se está comprando café en los dos puntos de atención. El primero es en el casco urbano frente a la emisora. Y el punto 2 es en la vereda Paletón, entonces la atención va a ser de jueves a domingos en horarios de 7:30 a 1 de la tarde. Y pues invita también a todos los socios para apoyar para que apoyen este

0: Y bueno, estas son las informaciones que tenemos por aquí, que nos van llegando a la mesa de trabajo y bueno, la gente las va dejando. Y aquí con mucho gusto vamos compartiendo, vamos a continuar con más canciones, más música. Y más adelante venimos con la nota del momento, alguna actualización, algún dato interesante que esté moviéndose en estos momentos. Vamos a estarlo compartiendo en esa sección. 9 de la mañana con 40 minutos.
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Bueno, siendo las 9:51, en la sección de la nota del momento queremos compartir con ustedes algunas cosas sobre la segunda jornada de la Minga Regional que se está realizando en el sector de Pancitará, bueno, donde nuestra delegación también acá del municipio de Jambaló, pues están allá participando, los semilleros están forjando experiencias que se llevan dentro de estos encuentros y bueno, aprendiendo cosas nuevas, ¿no? En torno a eso, pues se toca mucho el tema de la espiritualidad, del sentir y las vivencias pedagógicas que pues van construyendo y que se ha puesto en nuestro Consejo Regional Indígena del Cauca, dentro del CRIC y el PEBICRIC. Y dentro del programa de educación bilingüe intercultural, desde la página donde vamos a escuchar un poco acerca de cómo se ha desarrollado este proceso, cómo se han sentido los niños y cuáles esperemos que son las experiencias que se van a traer de allá y que de algún otro modo pues van a aportar a este proceso organizativo que se viene construyendo desde hace tantos años. Siendo así, bueno, vamos a escuchar un poco de lo que nos cuenta, de cómo ha ido avanzando esta actividad allá, desde el Consejo Regional Indígena del Cauca, CRIC.

0: el día de hoy, donde estamos compartiendo, estamos vivenciando todo ese conocimiento, toda la pedagogía, el hacer práctico, vivenciar y retroalimentar a cada una de las semillas lo que tiene que ver con el sistema educativo indígena propio CEIP y los procesos. En ello nos encontramos en diferentes comisiones donde se viene trabajando la parte artística, los tejidos, la música, la danza. También hay un espacio donde se viene trabajando la formación alrededor de la guardia indígena, el hacer, el compartir y el vivenciar esa experiencia de ser guardia indígena en el espacio local, zonal y regional. También tenemos espacios alrededor de Tierra de Sueños, donde se comparten diferentes conocimientos alrededor de la espiritualidad, alrededor de la organización y alrededor de toda la simbología que hoy nos representa como organización. Segundo día con mucha energía, con mucho positivismo y con toda esa armonía de las semillas de identidad de los diferentes pueblos.
1: En la zona norte estamos presentes en el reencuentro de semillas de autoridades.
2: Pueblo Yanacona presente.
1: La zona Cotaindoc presente en el encuentro de semillas de autoridad.
3: Ranga Panta y Sanga Kewanda, Costa presente en las semillas de autoridad.
4: Soy guardia Sactamaquiwe.
5: Soy la semilla de autoridad de la institución educativa Sumacausay, zona Tandachihuasi.
6: Y bueno, como pudimos escuchar, hay muchas zonas en las que están participando de este evento. Y bueno, y participaron de este evento, ¿no? Porque este evento, bueno, ya fue desde el, creo que el miércoles empezaba. Y bueno, creo que ayer o hoy ya fue finalizando. Y bueno, estos son los registros que se quedan. Creo que son registros muy importantes que hay que tener en cuenta en cuanto a la evidencia de qué es lo que se trabaja, qué es lo que se hace dentro de estos procesos. Porque a veces muchos papitos y muchas mamitas dicen que no, pues bueno, allá van a perder el tiempo, que es muy peligroso, o bueno, cositas así, ¿no? Pero realmente, pues son espacios que se les habilitan a los jóvenes, a los niños, a las niñas, para que vayan fortaleciendo de pronto algunas habilidades o descubriendo algunas habilidades que de pronto no tenían o no sabían que tenían. Y pues que en esos espacios con las insumos que se le dan a los niños, con esos espacios pues ellos pueden explorar. Entonces no los tomen tan a mal que de pronto pues se van muy lejos, sí es cierto, pero pues como siempre se ve, nuestros dinamizadores y dinamizadores que acompañan esos espacios siempre están al pendiente de cuidarlos y pues de devolverlos sanos y salvos a la casa, y que los niños pues vayan fortaleciendo ese proceso que se tiene. Y bueno, eso era lo que les quería compartir el día de hoy. Espero que les haya gustado mucho, que les haya llamado la atención. Y bueno, pasaremos a identificar a la emisora, siendo ya las 9:56. Más adelante identificaremos la emisora y entraremos a nuestra sección del teléfono musical, así que no se desconecten de esta emisora de Voces de Nuestra Tierra, 107.4 en la FM. 9:57.

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4: En un viaje por la autopista, me encontré con la Real Policía Montada de Canadá y varias unidades que remolcaban los restos de un camión desde el fondo de un profundo barranco. Después de estacionar el equipo, me acerqué al grupo de camioneros que observaban en silencio los despojos del accidente. Uno de los policías se acercó a nosotros para decirnos en voz baja: "Lo siento, el conductor estaba muerto cuando lo encontramos. Debe haber caído por la cuesta hace unos 2 días, cuando hubo una gran tormenta. No había huellas, pero de pura casualidad detectamos el reflejo del sol en un fragmento de cromo". El policía metió la mano a su bolsillo y sacó un pedazo de papel. "Tomen, esto creo que deberían de leerlo. Supongo que vivió un par de horas antes de que el frío acabara con él. Nunca había visto lágrimas en los ojos de un policía. Siempre pensé que, habiendo presenciado tanta muerte y desesperación, estaban inmunizados ante ello. Pero el policía se secó las lágrimas al entregar la carta. Al leerla, me eché a llorar. Cada uno de los camioneros leyó también en silencio aquellas palabras antes de volver lentamente a su vehículo. Esa carta quedó grabada en la memoria de todos nosotros. La carta decía: "Amor mío, esta es una de las cartas que ningún hombre quisiera escribir, pero tengo suerte de tener algo de tiempo para expresar lo que tantas veces he olvidado decirte. Te quiero, corazón. Solías decir en broma que yo amaba más al camión que a ti, porque pasaba más tiempo con él. Tienes razón, amo este pedazo de hierro. Se ha portado bien conmigo. Me acompañó en momentos y en lugares difíciles. Siempre podía contar con él para los viajes largos. Era veloz en las rutas. Nunca me abandonó. Pero sabes una cosa, a ti te amo por las mismas razones. También me acompañaste en los tiempos y en los lugares difíciles. ¿Te acuerdas de mi primer camión? Ese viejo cascajo que nos arruinaba, pero con él siempre ganaba lo suficiente para la olla. Tú tuviste que salir a trabajar para que pudiéramos pagar el alquiler, las cuentas y otras cosas. Cada centavo que yo ganaba se lo llevaba ese camión, pero tu sueldo cubría la comida y el techo. Yo me quejaba del camión. En cambio, no recuerdo que tú lo hayas hecho. Y si te quejaste, nunca te escuché. Estaba demasiado sumido en mis problemas para pensar en los tuyos. Ahora pienso en todas las cosas a las que renunciaste por mí: la ropa, las vacaciones, las fiestas, las amigas, pero nunca te quejaste. Y yo, por algún motivo, nunca te di gracias por ser como eres. Cuando tomaba café con los muchachos, hablaba siempre de mi camión, de mi equipo, de las cuotas. Me olvidé que eras mi socia, aun cuando no estuvieras a mi lado en la cabina. Fue gracias a tu sacrificio y tu decisión, no solo por los míos, que finalmente llegó el camión nuevo. Yo estallaba de orgullo por ese camión, pero también estaba orgulloso de ti. Pero nunca te lo dije. Daba por hecho que tú lo sabías. Pero si te hubiera dedicado tanto tiempo como a lustrar los cromados, tal vez te lo hubiera dicho. En todos esos años de gastar el pavimento, siempre supe que me acompañabas con tus oraciones. Pero esta vez no alcanzaron. Estoy herido, y es grave. Creo que he recorrido mi último kilómetro. Por eso te quiero decir las cosas que debieron decirse muchas veces, las que quedaron olvidadas, porque yo estaba muy ocupado con el camión y el trabajo. Pienso en los aniversarios y cumpleaños sin mi presencia, en los actos escolares a los que fuiste sola, porque yo estaba en la ruta. Pienso en todas las veces que se me ocurrió llamarte, solo para decirte qué tal, y después no lo hice. Pienso en la tranquilidad de saber que me esperabas en casa, con los niños, y tantas cenas familiares en las que debiste justificar mi ausencia, que estaba ocupado cambiando el aceite, buscando repuestos o durmiendo para salir temprano al día siguiente. Siempre había algún motivo, pero ahora, no sé por qué, ya no me parecen tan importantes. Cuando nos casamos no sabías cambiar de un foco. En un par de años eras capaz de reparar todo en la casa. Eres hermosa, ¿sabes? Creo que llevo mucho tiempo sin decirlo, pero es cierto. En mi vida he cometido muchos errores, pero si alguna vez tomé una buena decisión, fue pedirte que te casaras conmigo. Nunca pudiste entender que me mantenía montado ese camión. Pero sabes, yo tampoco lo sabía. Pero era mi manera de ganarme la vida, y tú lo apoyabas, en las buenas y en las malas. Siempre estabas allí. Te amo, querida, y quiero a los niños. Me duele el cuerpo, pero más me duele el corazón. Cuando termine este viaje, ¿no estarás allí? Por primera vez desde que estamos juntos, me encuentro solo. Y sabes, estoy asustado. Te necesito mucho, pero sé que ya es tarde. Es curioso, ahora solo tengo este camión. Este maldito camión que gobernó nuestra vida por tanto tiempo. Este montón de hierros retorcidos en el que pasé tantos años. Pero él no puede regresarme el cariño. Solo tú puedes hacerlo. Pero estás a miles de kilómetros de aquí. Pero aún así, te siento conmigo. Veo tu cara, siento tu amor. Dile a los niños que los quiero mucho. Creo que es todo, corazón. Cuídate mucho y recuerda siempre que te amé. Te amé como a nadie en la vida. Solo que me olvidé de decírtelo. Te ama tu esposo.
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9 de la mañana con... Mentiras, 10 de la mañana con 18 minutos. Bueno, espera, ajusto mis gafitas que ya estoy viendo mal. 10 de la mañana con 19 minutos, sí, señores, 10 de la mañana. Bueno, y ya vamos entrando en esta sección del teléfono musical. Acompañando a todos nuestros oyentes, bueno, que están por ahí conectados con nosotros, claro que sí. Gracias por seguir aquí con nosotros en este espacio. Ustedes saben que tienen una horita de programación para que vayan pidiendo sus canciones a través del 312-843-6952. Y si se animan, también nos pueden dejar sus saludos a través de audios de WhatsApp. Y yo con mucho gusto los voy a estar pasando aquí para que saluden a su amigo, a su amiga, a sus papás, a sus abuelitos. Si usted se encuentra por allá en otro territorio o en las grandes ciudades, pues también de allá puede mandar un saludo a través de audios de WhatsApp a toda su familia para que los escuchen y bueno, para que sepa que por ahí están. Y también puede pues ir poniendo su canción, la que quiera escuchar. Y yo aquí pues voy a estar programándoles y acompañándoles, saludando a todos los que están ya trabajando a esta hora. Espero que hayan seguido mis recomendaciones de llevarse su tarrito de agua. O bueno, a esta hora también ya las señoras bajan a hidratar a sus trabajadores. Y bueno, que se hayan llevado un buen saco de manga larga, que se hayan puesto una gorrita, bueno, para evitar la insolación. Y bueno, que por la tarde no esté rojo como un tomate.

Bueno, y muchas gracias. Y acá muy puntuales, eso me encanta. Me están reportando sintonía. Me dicen, buen día, ¿cómo estás? Aquí reportando sintonía. Te escribe Laura para un temita, un osito dormilón del binomio de oro. Muy amable, bendecido día. Gracias, corazón. Gracias, corazón, a ti por escribirnos y estar a tal pendiente de nosotros. Por acá también me dice, buen día, soy Sandra Sofía, para que me hagas el grande favor de una canción, te amo más y más, del grupo Bananas, muy amable, gracias Sandra Sofía, por reportarnos sintonía. Me gustaría que me dijeras desde dónde nos estás escribiendo, para saludar a todo, bueno, tu vereda, tu municipio, tu resguardo, si nos te estás escuchando por allá también.

Y saludando también a todas las veredas de Barondillo, el de Trapiche de pronto que nos está escuchando, por allá en Chimicueto también, bueno, aunque algunas zonas no llegamos del todo, pero pues también saludamos por allá en Chimicueto, en Loma Gruesa, Loma Gorda, por acá en Loma Pueblito, Paletón también que nos estaban pidiendo una canción, que se llama Sabrás de Herencia de Timbiqui, bueno, más adelante. Nuestro queridísimo compañero Daniel que nos está escuchando, más adelante vamos a estar complaciéndote estas canciones. Y así empezamos esta programación de el teléfono musical a 9 de la mañana con 10 de la mañana con 23 minutos.

10 de la mañana con 47 minutos, vamos avanzando a la programación del teléfono musical. Bueno, y pasaban las canciones que nos estaban pidiendo nuestros oyentes. Y bueno, es un placer estar aquí con ustedes, acompañándolos en esta jornada de viernes 24 de julio. Bueno, con muchas, supongo yo, muchas actividades que ustedes van ahí programando o ya van culminando. Y bueno, ya se acerca la hora del almuerzo, ya casi. Así que otro poquito más de fuerza y ya vamos pasando al almuerzo. Vamos a ver cómo van las señoras, ya son las 10 de la mañana con 47 minutos. Mis señoras de la casa de la cocina ya deben estar haciendo lo último que uno hace. Bueno, no sé yo, pero siempre hago de último el juguito o el agüita que se les va a ofrecer. Porque ya, bueno, a esa hora ya está casi todo listo. O bueno, de pronto otros que están en casa y bueno, no, y no tenían alguna actividad que hacer, pues apenas están mirando a ver qué se ponen a hacer de almuerzo. Y para los que no, bueno, para los que están en su oficina, por allá en las fincas, también ya están viendo a ver qué se llevan para la casa, porque ya va llegando la hora del almuerzo. Muchos almuerzan tipo a las 11:30, porque pues se levantan muy temprano a hacer sus labores, ¿no? Entonces ya a las 11:30 ya están mirando para ver si ya cogen para la casa. Saludamos también a todos nuestros estudiantes que ya están a esta hora en sus labores. De pronto algunos, algunos no, tienen unas horas libres y andan por ahí volteando. Otros muy juiciosamente andan en la biblioteca. O bueno, están por ahí haciendo sus cositas. Un saludo para ellos también. Y para toda la comunidad que también nos escucha desde otros territorios, yo sé que están conectados ahí con nosotros. Y es un placer estar acompañándolos. Vamos a continuar con más canciones, más éxitos. Viene la canción de Johnny Rivera, Soy del Pueblo. Para que le suba volumen, si a usted le gusta Johnny Rivera, bueno, aquí le tengo la que es. 10 de la mañana con 49 minutos.

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1: Hola Juanita, ¿de dónde viene?
2: Hola Andrés, de cortar caña en la liberación de la Madre Tierra.
1: ¿Y eso qué es o qué?
2: El proceso de liberación de la Madre Tierra tiene fechas decisivas en su historia. En el año 1971, con la creación del CRIT, también se creó la Plataforma de Lucha, el cual uno de los puntos fundamentales de dicha plataforma fue la de recuperar las tierras, la cual sigue en marcha. Pero hay que tener en cuenta que con la masacre del Nilo, frenó la recuperación de las tierras. En el 2005, se vuelve a retomar este proceso. Pero ya no hablamos de recuperación, sino de liberación de la Madre Tierra.
3: Estábamos trabajando y ganándonos un jornal, que me vino la cabeza, es un aire.
1: ¿Y por qué pelean esas tierras?
2: Anteriormente, esas tierras eran de nuestros mayores, que fueron despojadas por terratenientes y los blancos. El CRIT, desde el año 1979, recuperó unas 160 mil hectáreas que se convirtieron en territorio autogestionados por los cabildos que administraban los resguardos reconocidos por el Estado colombiano. Según datos del DANE, el 85% de las tierras indígenas del norte del Cauca, unas 206 mil hectáreas en total, solo un 15% están pobladas, ya que el resto son reservas forestales.
4: Hace más de 500 años en la tierra del maíz.
2: El documento Libertad y Alegría con la UMA Kiwe explica que 250 mil hectáreas de tierras en la zona plana están sembradas de caña, en la cual 16 ingenios producen etanol para combustible, donde se utilizan más de 25 millones de litros de agua por segundo, provenientes de más de 30 ríos de la región.
5: La tierra no es una herencia de nuestros padres, sino un préstamo de nuestros hijos. Por eso debemos cuidar y proteger de ella. Por lo tanto, no dejemos que los ricos nos quiten nuestro territorio, ya que hacemos

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4: Damas y caballeros, hola, ¿qué tal? Bienvenidos, bienvenidos a partir de estos momentos, a partir de estos instantes, a través de todas nuestras diferentes radioestaciones que nos permiten llegar con la mejor información de salud del Centro Naturista Bioenergético del Dr. Henry Hernández. A partir de este momento damos inicio a nuestro programa Salud, Salud Integral para un Nuevo Ser con el Dr. Henry Hernández en la parte periodística, quien les habla, Martín Calvache. 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Bienvenido, doctor, al programa Salud Integral para un Nuevo Ser.
5: Bueno, un cordial saludo a todos nuestros integrantes de nuestras emisoras de nuestro departamento del Cauca. Un día más compartiendo con ustedes Salud Integral para un Nuevo Ser del Centro Médico Naturista Bioenergético Dr. Henry Hernández, avalado por nuestra Fundación Centro de Investigación y Desarrollo de Medicina Ancestral y nuestra farmacia homeopática naturista magistral nivel 2, donde producimos nuestras propias fórmulas para nuestros pacientes. Muy complacido de estar aquí con ustedes, transmitiendo este programa de promoción y prevención de salud, evolucionando y analizando día por día sobre los problemas de salud que se presentan en nuestro departamento del Cauca. Y muy complacido todos los días de presentar este gran programa, porque yo sé que va a ser de mucha ayuda para todas aquellas personas que han estado vulneradas, que han estado enfermas durante mucho tiempo, y seguimos nosotros en el conocimiento, en nuestro desarrollo de fórmulas, en nuestro programa de promoción y prevención, ya que es un programa totalmente educativo para instruir, para guiar a estas personas que desconocen mayor parte las dolencias y las enfermedades que afectan mayor parte su estado de salud. Por eso estamos muy pendientes nuestras emisoras. Muchas gracias a todas las emisoras, nuestros periodistas, por darnos esta gran oportunidad de guiar a su pueblo, enseñar a su pueblo sobre los acontecimientos de salud que afectan día por día los problemas de salud de su gente. Este programa lo hacemos estándar de 15 minutos para diferentes emisoras de nuestro departamento del Cauca, que ya acomedadamente nuestros periodistas lo colocan en la mañana y en la tarde en petición de todo nuestro público, ya que muchas veces las personas no pueden escuchar los programas en la mañana, pero sí en la tarde y viceversa. Entonces este programa lo somos estándar para diferentes emisoras de nuestro departamento de del Cauca. Hoy vamos a hablar de un tema muy importante y espero que le presten mucha atención sobre las hemorroides. Las hemorroides son varices del ano rectales, que es un problema muy delicado que se presenta a nivel de la salud de nuestros pacientes. Las hemorroides son venas dilatadas en la región anal o al final del intestino que se inflaman y causan dolor y sangrado, pudiendo clasificarse en, primero, hemorroides internas, en el que las venas se dilatan dentro del recto y no salen a través del ano. Hemorroides externas, 2, que es cuando las venas dilatadas salen a través del recto. Y tercero, en hemorroides trombosadas, que es cuando se forma un coágulo en una hemorroides externa. Cuando en la hemorroides es externa, pueden palparse una protuberancia dura y sensible cerca del ano, e inclusive en los casos recurrentes puede crearse una fisura anal y producir un sangrado internamente, la cual es una pequeña herida que surge en el ano que causa dolor, malestar, sangrado y muchas veces ardor al evacuar. Esas son las manifestaciones de una hemorroides. De una hemorroides varices del ano rectales, que es un problema muy delicado si el paciente no le presta el cuidado suficiente. Si no le pone cuidado, pues próximamente va a ser un cáncer de colon, que es muy, muy delicado ese problema. Cuando hablamos sobre la sintomatología de una hemorroides internas, sangrado que no produce dolor. O sea, muchas veces el paciente va, se sienta en la taza del baño a hacer sus necesidades y hay un sangrado constantemente, pero no produce dolor. Cuando hay también picazón, que usted siente como ese picazón en la cola, irritaciones en las zonas del ano, dolor anal, malestar, inflamación alrededor del ano, bulto cerca del ano, dolor durante la defecación, cuando hay personas que le duelen cuando va a ser del cuerpo, y ahí donde se dilatan los vasitos y muchas veces hay un sangrado internamente. Comezón constantemente, comezón es piquiña, dificultad para evacuar. Escozor, salida de un líquido blanco por el ano, heces con sangre, masas carnosas en el ano. Son algunas manifestaciones abiertas de un problema de una inflamación totalmente del colon, que ese con el tiempo se puede producir un problema de una hemorroides interna o un cáncer de colon. Cuando hablamos sobre las causas de las hemorroides, la base fundamental es un problema de estreñimiento. Estreñimiento es cuando usted consume sus alimentos y usted no puede evacuar. Es muy duro, se forma como una materia fecal dura dentro de su cuerpo y no puede evacuar, y el estómago se inflama. Usted hace fuerza para poder evacuar y no puede evacuar debido a que la materia fecal es demasiado dura, y eso produce un problema de una inflamación del colon. Puede producir un problema de hemorroides interna y otras enfermedades como es un cáncer de colon. No olvidemos que todas las veces que el paciente tenga un estreñimiento es porque el paciente, nosotros al año aproximadamente nos consumimos media tonelada de comida, donde van bacterias, donde van toxinas, donde van parásitos, una serie de toxinas a nivel del tracto digestivo. Si usted no se desparasita, si usted no limpia ese colon, si usted no toma unos depurativos del estómago, pues constantemente va a tener problema de estreñimiento. Sentarse durante mucho tiempo, especialmente en el inodoro, cuando hay personas que van y se sientan a esperar, llevan revistas para leer y no pueden evacuar. No pueden evacuar, ¿por qué? Porque hay un problema de estreñimiento. Y no concentrarse en el baño va a defecar, no, tiene que tomarse algo para que depure su organismo y empiece a limpiar su estómago. Tensión durante la evacuación intestinal, esa es la otra. Hay personas que sangran, especialmente en los niños. Hay problemas de estreñimiento crónico y los niños les da ese miedo de defecar, hacer sus necesidades debido a que sangran y les molesta y se impresionan debido a haber la sangre constantemente en el inodoro. Eso es otro problema muy delicado que puede ocasionar traumatismos a nivel de los niños, especialmente. Cuando hay problemas de obesidad, siempre que hay una obesidad, hay un problema hormonal, hay un descontrol a nivel del sistema inmunológico y el paciente pues va a tener grandes problemas no solamente del colon, sino de muchas enfermedades como la hipertensión, la diabetes, la tiroides, bueno, una serie de patologías. Constantemente cuando hay unas diarreas crónicas, cuando usted no puede sostener su popó, cuando hay constantemente esa diarrea constante, es otro comienzo de una inflamación del colon donde la vellosidad del estómago se ha perdido. Entonces es otro problema delicado. Aguantar las heces con frecuencia, porque hay personas que muchas veces aguantan, tienen ganas de hacer popó, pero esperan y eso puede afectar, porque si usted le dio su ganas de hacer su necesidad, pues tiene que ir al baño para descargar el estómago y no volver un colon perezoso. Dieta baja en fibras, cuando la gente casi no consume frutas, verduras, legumbres, ensaladas, todo esto te puede llevar a una resequedad directamente de la mucosa gástrica. Cuando la gente no toma agua, cuando la gente no hace ejercicio, cuando las gentes consumen demasiadas carnes rojas, todo esto puede llevar a un problema de un estreñimiento. Mujeres embarazadas, también cuando hay sexo anal, esta práctica es muy mal para el colon, ya que altera la parte de los esfínteres del colon y muchas veces los pacientes pueden defecar involuntariamente. Antecedentes familiares, cuando las personas se exceden a nivel del tabaco, a nivel del alcohol, los fritos, consumo de alimentos picantes, todo eso puede ser muy mal para el estado de salud. Una cirrosis hepática, un posparto, todo eso son recomendaciones en las cuales el paciente debe someterse a un tratamiento, a unos cuidados especiales. Si el paciente tiene un problema constantemente del colon, debe realizarse unos exámenes rectal, digital, una sigmoidoscopia, una anoscopia, una rectoscopia y un análisis a nivel general para evaluar en qué estado se encuentra el paciente. O muchas veces hay que hacer una biopsia de colon, de los intestinos, para saber si no hay un problema de un comienzo de un cáncer. Estos son temas muy delicados que si el paciente no le presta el cuidado suficiente, pues el paciente puede acabar con su vida en cualquier momento, ya que se puede presentar un problema de cáncer y ahí pues ya es muy difícil tratar un problema de cáncer, porque muchas veces hace metástasis a nivel de otros órganos y altera todo el sistema inmunológico. Lo más importante es, si usted tiene un problema de estreñimiento, que es el paso número uno para un problema de estreñimiento crónico, acuda a su médico. Hay tratamientos muy especiales, pero nosotros tenemos la colonterapia, tenemos el cilio, tenemos las fibras, tenemos la alcachofa, el aloe vera, tenemos la fórmula Gastrimás, tenemos la lúmina, la nubómica. Bueno, tenemos una serie de tratamientos especialmente para darle continuidad y un buen éxito a ese problema de colon. Hemos salvado mucha gente a nivel del colon. Cuando hablamos de esta fórmula magistral, el aésculos, la calcárea fluórica, el capsicum, el amamelis, la ura brasilenis, la paeonia y el ratania, son fórmulas homeopáticas especialmente para hacerle frente a este problema de salud. Y no olvidemos los sueros. Cuando le colocamos un suero al paciente, cuando inmunizamos al paciente, cuando creamos anticuerpos, cuando limpiamos esas células, cuando limpiamos esas venas, tiene una sangre totalmente limpia, desintoxicada, le enviamos unos depurativos de su tracto digestivo, especialmente la colonterapia y las fibras, le ayudamos a que el cuerpo evacúe esas toxinas, limpiamos la fórmula hepática para limpiar esas funciones hepáticas, junto con la alcachofa, la salsa parrilla, son tratamientos muy especiales, muy importantes. Cuando el paciente se desparasita con ese purgante Filivida, que es un purgante que lo manejamos hace más o menos 30 años, con una efectividad excelente, porque va a depurar, va a limpiar, va a sacar esas materia fecal que tiene acumulada dentro de las paredes del colon, y el paciente va a recuperar su estado de salud. A eso se le llama promoción y prevención de salud, ayudándoles a mejorar a evacuar y a desintoxicar la parte digestiva, ya que es muy importante para un buen estado de salud y evitamos futuras enfermedades hacia el futuro. Mayor parte de estos problemas de colon los sufren las secretarias, porque mayor parte están sentadas, los señores conductores, las personas que trabajan en oficinas, las personas que casi no tienen un movimiento constante, un ejercicio para que el tracto digestivo vaya evacuando. Entonces ese colon se vuelve perezoso y con el tiempo se pronuncia un problema de estreñimiento totalmente crónico y un problema de hemorroides interna. Nos vemos que las hemorroides son varices del ano rectales que afectan mayor parte la parte digestiva si el paciente no le presta el cuidado suficiente. Bueno, mis queridos amigos y amigas, es un placer haber estado con ustedes. Espero que este programa haya sido de su agrado y espero compartirles un día más con Salud Integral para un Nuevo Ser del Centro Médico Naturista Bioenergético Dr. Henry Hernández, con experiencia de 35 años en la promoción y prevención de salud. Bendiciones para todos.
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10 de la mañana, no, 10 de la mañana, 11 de la mañana con 30 y con 22 minutos. 11 de la mañana con 22 minutos. Bueno, ya ahí estamos escuchando el programa del doctor Henry Hernández, que hacía unas recomendaciones en el tema de las hemorroides y cómo prevenirlas, ¿no? Hay ciertas acciones que, bueno, nosotros como de una forma de querernos a nosotros mismos, pues no debemos hacerlas, ¿no? Y pues tener muy en cuenta estas recomendaciones porque puede prevenir pues hábitos que pueden afectar a nuestro bienestar. Entonces, en ese sentido hay que tenerlos muy en cuenta y pues hay que saber escuchar, no hay que ser necios, hay que saber escuchar y analizarlo, ¿no? Y decir, bueno, ¿eso sí me sirve o no me sirve? Entonces, en ese sentido sí compartí este programa. También para los mayorcitos que pronto nos están escuchando, los jóvenes, los niños. Aquí todos cabemos en este sentido porque estamos hablando de cuidar nuestra salud. Y bueno, vamos a seguir con más música, más programación. Vamos a seguir avanzando en esta hora que, bueno, ya muchos ya deben estar trasladándose a sus casitas ya para ir a almorzar. Y bueno, otros continúan ahí trabajando con mucho ánimo, con mucha fuerza, ya los últimos que le quedan, lo último que le queda para ya retornar a su casa. Vamos a continuar con una canción de Jesse Uribe que se llama OK. Para los que les gusta la música de Jesse Uribe, bueno, aquí tenemos un tema. Y no se despeguen de la sintonía de Voces de Nuestra Tierra, 107.4 en la FM, siendo las 11:24.

11:54. Bueno, y por aquí yo ya dentro a despedirme de todos mis queridos oyentes, todos los que estuvieron acompañándome hasta esta hora. Y bueno, que ya yo creo que ya se están, algunos están almorzando y otros ya están camino al almuerzo, deseándole que pues que ese almuercito sea muy nutritivo, que los llene de mucha fuerza para pasar a la segunda parte del día y que pues todo esté yendo de la mejor manera, espero que sí. Y bueno, yo también ya los acompaño hasta esta hora, ya también me retiro a descansar para la emisión de más tarde, que ustedes saben que nos conectamos de 7 a 9 de la noche. Así que por allá los espero muy puntualitos para sus mensajes de texto y las complacencias que siempre hacemos allá. Y bueno, por aquí también ya va finalizando el teléfono musical. Muchas gracias a todos los que estuvieron acompañándonos hasta esta hora, los que estuvieron reportándonos sintonía y todos los que estuvieron mandando los mensajitos. Muchas gracias por estar aquí con nosotros y estar acompañándonos.

Más adelante van a estar viniendo, bueno, los compañeros de las noticias. Las noticias del mediodía. Para que se vaya enterando de las cosas buenas que están pasando aquí en nuestro territorio. Y también las cosas que suceden a nivel internacional. Bueno, hoy quien los estuvo acompañando hasta esta hora es TRT Nehuel. Deseándole a todos un feliz almuerzo. Muchas gracias por estar aquí conmigo. Y no se despeguen de la sintonía de Voces de Nuestra Tierra, 107.4 en la FM. Chao, chao.

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4: Dos del mediodía con tres minutos, ahí para toda nuestra comunidad que también nos escucha en cada una de las diferentes comunidades. Una vez más estamos en esta segunda emisión de La Minga Informativa para toda nuestra comunidad que también se conecta con todos nosotros a esta hora. Hoy fin de semana, día viernes 24 de julio. Ahí para toda nuestra comunidad que también nos acompaña en esta Minga Informativa. 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Entonces el mediodía con cuatro minutos ahí para toda nuestra comunidad. Sean todos bienvenidos y bienvenidas a sintonizar La Minga Informativa para toda nuestra comunidad. Una vez más, ahí estamos bajo la dirección de Jesús Enrique Campo, en la coordinación de Giovanna Pachú, en la supervisión de las autoridades ancestrales de Cambarón. Sean todos bienvenidos y bienvenidas a sintonizar La Minga Informativa.
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2 del mediodía con 5 minutos ahí para toda nuestra comunidad. Titulares rápidamente. Ahí para toda nuestra comunidad que también se conecta con todos nosotros.

0: Rápidamente les damos a conocer para toda nuestra comunidad los titulares. Jornada de prevención contra el VPH, jornada de vacunación, prevención del VPH se realizará en el territorio de Jámbalo. Avanza los trabajos en la reinvención del proyecto educativo comunitario PEC. La asociación Econasa realiza salida pedagógica en Timbío. Asimismo, invitación a acompañamiento del mayor Belarmino en su velorio. Rápidamente les damos a conocer para toda nuestra comunidad que también nos acompaña en cada uno de los diferentes territorios. Asimismo, las autoridades ancestrales acompañan a los procesos políticos en salud y diferentes orientaciones. Pero son como las diferentes informaciones para toda nuestra comunidad.
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0: El mediodía con 6 minutos ahí para toda nuestra comunidad. Jornada de vacunación contra el VPH, virus del papiloma humano, se realiza aquí en el territorio de Jámbalo. La unidad de salud municipal del territorio de Jámbalo realiza la invitación a toda la comunidad, jóvenes menores de 9 hasta el 19 años, ahí para que se acerquen aquí al casco urbano durante el día de mañana sábado y exactamente también para la otra semana, desde el día lunes estarán en la zona media realizando las vacunas en la prevención del virus del papiloma humano. Una jornada departamental que se viene realizando para estos jóvenes, para hombres y mujeres de 9 hasta el 19, hasta 19 años. Bueno, de 7 en adelante. Bueno, también se estará realizando una importante campaña en salud que también se viene realizando ahí para que participen y asimismo pues puedan llevar su documentación. Durante el día de mañana se estará realizando aquí en el casco urbano desde tempranas horas, ahí para que puedan llevar sus documentaciones, los que tienen registro, los que tienen tarjeta de identidad, ahí pueden participar. Recordar que es una sola dosis que se le aplica también a las personas, ahí para prevenir del virus del papiloma humano. Ahí también ya nos dará la orientación, bueno, qué es el VPH, qué es el virus del papiloma humano. Ahí también dando a conocer para ello. También una de las compañeras que también encargadas en la vacunación de salud aquí en el territorio de Jámbalo también nos da a conocer desde sus palabras, haciendo esa invitación para toda nuestra comunidad.
2: Bueno, muchas gracias. Primero que todo, agradezco aquí al compañero por darme la oportunidad de dar esta información. A ver, mañana sábado tenemos la gran jornada nacional de vacunación. ¿A quién va dirigida? Va dirigida a todos los niños menores de 6 años, a los niños de 9 a 17 años, a las mujeres gestantes, a las embarazaditas, a los adultos mayores. Estamos pues haciendo esa cordial invitación aquí en el casco urbano, en los puntos de atención de la S y de la IPS a partir de las 7 de la mañana. Y también vamos a llevar a cabo una gran jornada de vacunación en la zona media, en la vereda El Trapiche, en la escuela, en la vereda El Picacho y en la vereda El Tablón. ¿A quién va dirigida esta jornada? Va dirigida a los niños de 9 a 17 años. Ya hablamos con los docentes de las instituciones, entonces a partir de las 8 de la mañana pues ya estaremos en estas instituciones. Les recuerdo, va dirigida a los niños niños y niñas de 9 años la vacuna del VPH. Ustedes se preguntarán, ¿qué es el VPH? El VPH es el virus del papiloma humano que produce algún tipo de cáncer en nosotros los humanos. Entonces, ¿cuántas dosis se aplican de esta vacuna? En estos momentos estamos aplicando una dosis. Antes, diga 2 años atrás, aplicábamos 3 dosis, porque hay niñas que sí tienen estas 3 dosis. Algunos nos preguntan, ¿pero por qué antes nos aplicaban 3 dosis? Pues se modificó el esquema de este biológico del VPH. Ya los estudios pues permiten que se aplique una sola dosis. Empezamos desde los 9 años, pero si tenemos, pues, diga usted, un niño que tenga 13 o 14 años y no se ha aplicado esta vacuna, pues allí estaremos en estos lugares, estaremos muy pendientes. Como les digo, ya tenemos un listadito de los menores que hasta el momento no se han hecho aplicar esta vacuna. Esta vacuna no produce tanta reacción, ¿no? No es muy dolorosa, pero igual pues hay que tener las precauciones necesarias. No podemos estar tocando al compañerito, que el puño, que empujándolo, no, pues porque ahí sí pues nos puede causar algún malestar o nos puede causar una complicación mayor a lo que normalmente se presenta. Entonces, esa es la invitación que queremos hacer hoy, a que el lunes allá en estas veredas que les nombré, el Trapiche, el Picacho y el Tablón, pues vamos a estar con los compañeros de la IPS, vamos a realizar esta jornadita y pues agradecerles porque hagan presencia. Si alguna mamita, algún papá quiere acompañar a su niño que sabe que no está vacunado, pues lo pueden hacer. Allá también les daremos una charlita indicando qué es lo que vamos a hacer.
0: Bueno, las documentaciones requeridas, bueno, para esta jornada y asimismo pues aquí en el área urbana, ¿no? Bueno, sería recomendar, y el horario pues que también estarán, bueno, haciendo la atención.
2: A ver, ¿qué documentación? Pues si tienen la tarjeta, porque estos niños, pues si son mayorcitos de 7 años, ya deben tener la tarjeta, ¿no? Si son niños menores, el registro civil. Igual, nosotros para la jornada del lunes, pues ya tenemos la documentación necesaria, tenemos el nombre completo con su respectivo número de documento. Pero como les digo, si ustedes de pronto lo tienen allí, pues no hay ningún inconveniente, nosotros lo revisamos. Eso sería igual pues para todos, ¿no? Para todas las jornadas es indispensable tener su número de documento, y si tienen un carnet de vacunas, pues llevarlo. Allá se revisa y se indica qué se debe hacer con el carnet.
0: O sea, esta jornada solamente es para la prevención del VPH, nada más con mujeres y hombres, pues así como nos menciona.
2: Sí, señor, la del lunes sí va encaminada a todos los niños y niñas de 9 a 17 años. A ver, les hablo un poquito del virus del papiloma humano, que causa gran mortalidad, esta gran enfermedad que es el cáncer. Entonces, es la manera de prevenir, ¿no? Dirá usted, ¿por qué es de los 9 años? Pues porque a esta edad se supone que aún no se han iniciado las relaciones sexuales. ¿Quién porta el virus del papiloma humano? Los hombres. Entonces, antes se vacunaba únicamente a las mujeres, pero ya los estudios pues indicaron de que los hombres eran quienes portaban este virus, y pues en la relación sexual es transmitido a la mujer. Entonces, por eso se aplica a ambos sexos, hombres y mujeres, aplicarse esta vacunita. Como les digo, la idea es a partir de los 9 años estar llevando a su niño a los puntos de vacunación. Si no pueden, si este lunes, o sea, no van a estar en las instituciones, pues otro día. Los vacunadores siempre pasan por todas las zonas del municipio, entonces es estar atentos a que se les administre esta vacunica. Esta vacuna es la manera de prevenir el cáncer de cuello uterino en las mujeres, en los hombres, algún cáncer de cuello uterino, ¿no? En los hombres o también en las mujeres, el cáncer de recto, el cáncer de próstata. Ustedes dirán, ah, no, pero yo me aplico la vacuna y entonces no me va a dar cáncer. No, señores, sí puede dar, pero entonces va a ser una enfermedad que puede ser más tratable.
0: Cuéntenos asimismo, bueno, personas que pues anteriormente no se hayan colocado esta vacuna, ¿no? Pues que no estén en este rango de edad que nos menciona, digamos, pues que ya tengan mayor de 19 años, bueno, de ahí en adelante, ¿no? Bueno, ¿cuál es como pues esa solución si no se ha aplicado por ninguna vez pues esta prevención pues que nos menciona?
2: Mire, en cada institución existen los programas de PIP, pero lastimosamente pues no está en nuestra mente ir, no es que yo voy a ver por si de pronto, ¿no? Cuando asistimos a una consulta médica, cuando tenemos como un dolor, aquí sí voy, pero entonces no, existen los programas de PIP, de promoción y prevención en cada institución, donde le van a ofrecer a usted pues toda esta información, bueno, a qué pueden acceder, qué exámenes se les pueden ordenar en determinada edad. Entonces, los invito a que asistan a estas jornadas de promoción y prevención donde les indican toda esta clase de síntomas y la manera de prevenir estas enfermedades.
0: Bueno, el mensaje también para toda nuestra comunidad y pues poder que nuestros jóvenes, nuestras señoritas, bueno, puedan acceder a esta importante jornada departamental pues que también se estará realizando aquí en el territorio y pues poder orientarlos también pues como nos ha enseñado y nos pues orienta desde el equipo de salud de aquí del territorio de Jambaló.
2: No invitarlos, simplemente a que nos preocupemos por nuestra salud. Sí tenemos gente que va y nos pregunta, que tienen muchas inquietudes. Esas son las personas a quienes hay que resolverles. Pues si nos preguntamos es porque entendemos absolutamente todo, pero uno sabe que no es así. Entonces, y preguntarle a la persona indicada, ¿no? Ahora con los medios tecnológicos que tenemos, pues hay mucha información, pero no crean, toda la información que está en las redes pues no nos sirve como mucho. Entonces, la idea es como poder preguntar a la persona que realmente sepa del tema.
0: Bueno, gracias por compartir esta información y asimismo pues por acercarse aquí a los medios de comunicación para difundir esta importante información pues que es de suma urgencia también y es bastante veraz para pues toda la comunidad jambalueña.
2: No, a ustedes por darme la oportunidad de ofrecer esta información.
3: 12:17 ahí para toda nuestra comunidad que también nos escucha en cada una de las diferentes comunidades. Ahí está la invitación para todo el territorio de Jambaló. Los que quieran acercarse aquí al casco urbano, el día de mañana también estarán realizando estas jornadas. Entonces ahí también para que aprovechen. Recuerde que ahorita no se aplican esta inyección, bueno, más después también, bueno, tienen sus diferentes consecuencias, ¿no? A veces los virus de papiloma humano, ¿qué es eso? Son las, a veces, verruguitas que a veces le salen a ustedes en los cuerpos, ¿no? En el cuerpo, ¿no? Y a veces, pues, como ya nos ha mencionado, entonces, bueno, para prevenir esto, también puede vacunarse desde muy joven. Usted que tiene menos de 19 años, lo puede realizar. Porque más después si lo quiere la vacuna después de los 19 años, o según medios de información, bueno, ya no se puede, ya no le regalan así por así la inyección. Ya lo venden por fuera, ya lo adquiere, pero a un costo bastante grande. Bueno, que supera el medio millón de pesos, entonces, bueno, aprovechar esta situación, bueno, estas jornadas que también se realizan en el territorio. Más de las diferentes informaciones ahí para toda nuestra comunidad. Bueno, avanza la reinvención del CEIP en el territorio de Jambalón, sistema educativo indígena propio. Desde tiempos atrás también se ha venido realizando este importante trabajo. Bueno, se ha dado a conocer que durante esta semana también, las últimas semanas también se han realizado los encuentros en la comunidad de Paletón. donde han acompañado diferentes dinamizadores para seguir trabajando en cuanto a la reinvención del CEIP aquí en el territorio de Jambalón. Dentro de ella se resalta bastante la educación propia. Como podemos ver, pues después de eso se quedan unas importantes tareas para todos los dinamizadores, para las casas educativas, para concretar este importante trabajo, ya que pues se requiere de manera rápida tener esta documentación, esta información, y asimismo avanzar en la educación propia. Por esta razón se han venido realizando diferentes actividades, diferentes encuentros con los dinamizadores docentes, las casas educativas. Asimismo, pues desde la Yatuala mismo también se ha venido trabajando en esta reinvención. Pues por esa misma razón, pues les damos a conocer ahí a toda nuestra comunidad. Para ello conversamos con el coordinador del núcleo de educación, que también nos comparte ese importante trabajo que también se viene realizando, y asimismo pues cuál es el objetivo que tienen y cuál es el plazo que se tiene. Entonces, bienvenido, y bueno, escuchemos también lo que nos comparte ahí para la Minga Informativa.
4: Para toda la comunidad de nuestro territorio de Jambaló, en especial a los padres de familia que tienen sus semillas en cada una de las 7 casas educativas de nuestro territorio de Jambaló. Como núcleo de educación es importante pues contextualizar un poquito sobre lo que hemos venido trabajando en materia educativa, y que siempre debemos partir, digamos, de las ganancias que a la fecha hemos obtenido, como es contar ya con un decreto que reconoce, digamos, la educación propia para los territorios indígenas, como es el decreto 0481 o norma CEI, como lo conocemos ya en el momento. Es importante pues decirles a los padres de familia, a nuestras semillas, que durante todos estos años se ha venido desde el núcleo de educación identificando y construyendo, digamos, de manera conjunta cuál es la atención educativa para nuestras semillas que hacen parte del proceso de las casas educativas, más de los procesos autónomos. En ese orden de ideas, pues ya venimos desarrollando 5 encuentros. El último encuentro lo tuvimos en la vereda Paletón, donde gracias a la orientación de nuestras autoridades, NEWES como autoridades educativas, las coordinaciones del núcleo de educación política, pedagógica y administrativa, se puede llegar a un acuerdo de que cada casa educativa debe definir unos dinamizadores que hagan parte del equipo de construcción de la atención educativa para nuestro territorio de Jambaló. Se logra tener una participación de un promedio de 96 dinamizadores, de los cuales pues hoy están cumpliendo específicamente la tarea que queda del último encuentro en la vereda de Paletón, de definir el qué enseñar. Vamos en ese punto, y pues eso es lo que debe tener presente la comunidad de nuestro territorio. ¿Por qué lo estamos haciendo? Porque en el marco, digamos, del decreto 0481, que reconoce la educación propia para los territorios indígenas, el definir, digamos, la atención educativa nos va a permitir recoger, digamos, esas necesidades sentidas y contextualizar más los procesos educativos para que nos ayuden a resolver las diferentes necesidades problemáticas, pero a la vez también las aspiraciones que tienen nuestros niños, nuestros jóvenes en el marco de la educación. Entonces, una educación, digamos, con pertinencia cultural, con identidad, una educación que responda, digamos, a esos retos que tenemos como pueblos indígenas y sobre todo al fortalecimiento de nuestra organización. De ahí que se hace necesario pues que nuestros padres de familia, que son los responsables desde allá de la casa, nos entiendan y que en momentos pues nuestros dinamizadores van a tener que acudir a los llamados que se hace desde el núcleo de educación. Agradecer pues de todas maneras ese entendimiento, felicitar a los compañeros dinamizadores que hoy en el camino me los pude encontrar y iban a cumplir de manera responsable con las orientaciones que se dio del último encuentro.
3: Bueno, ¿cuál es el plazo pues que se requiere para realizar bueno todo este trabajo pues que también nos menciona, bueno, para poder presentarlos, ¿no? Y asimismo pues que se tenga en cuenta pues esta educación propia, pues así como nos menciona, ¿no?
4: Bueno, es necesario pues decirle a la comunidad que desde las anteriores coordinaciones pues se ha venido planteando, digamos, el tema de la redimensión de nuestro proyecto educativo comunitario, lo cual se ha venido pues dando el paso a paso, ¿no? Recordemos que en las anteriores asambleas pues se definen, digamos, específicamente en la asamblea número 153 realizada en las fechas del 25 al 27 de marzo del 2024 en la Vereda de la Esperanza, se definieron unos criterios, digamos, que se deben tener en cuenta para la vinculación de los dinamizadores. Resultado de eso, pues se pudo hacer el nombramiento de un buen número de dinamizadores en nuestro territorio de Jambaló. ¿Y por qué se debía empezar por ahí? Porque pues se debe establecer en un orden lógico, digamos, que para poder definir una atención educativa se necesita del talento humano, en este caso nuestros dinamizadores. De ahí pues se sigue avanzando, digamos, sobre en el tema de la redimensión se define, digamos, unos ejes de fundamentación, digamos, de lo que tiene que ver con el tema de la redimensión, digamos, de nuestro proyecto educativo comunitario. Se habló de un eje fundamental que es la familia, que hoy se encuentra, digamos, como punto central de nuestro proceso que estamos estableciendo en Jambaló. Se definió, digamos, también se tuvo en cuenta desde la parte cultural que hay que tener en cuenta unos momentos de vida, lo que tiene que ver con el andar del tiempo, esto tiene relación con el calendario que pues en el modelo oficial le llamamos calendario académico, para nosotros se llama el andar del tiempo. Se han venido definiendo los espacios educativos, contamos con 6 hilos orientadores y pues hemos venido caminando. En esos ejes pues también está lo que tiene que ver definir el tejido de conocimiento y sabiduría, y para esto pues se complementa con la propuesta de atención educativa. El tiempo que tenemos y que es necesario definir esa propuesta de atención educativa para el territorio de Jambaló, estamos previendo que a más tardar en el mes de noviembre ya podamos contar con ese documento, llevarlo a una asamblea de proyecto global, socializarlo a la comunidad y mirar pues cuáles son esas expectativas, apreciaciones, y esperamos que ese trabajo tan largo que hemos tenido, largo en el sentido de que hay que esforzarse, unir recursos económicos y sobre todo pues unir ideas, y que eso lo están haciendo nuestros dinamizadores, sea reconocido por la comunidad. Dejarles sí una notica ahí: cuando hablamos de educación propia no es encerrarnos acá en nuestro territorio. Cuando hablamos de educación propia, por el contrario, es que nuestros niños puedan conocer nuestro territorio, se identifiquen con nuestra cultura y de la mano pues ir desarrollando unos conocimientos de orden universal y ellos puedan enfrentarse a cualquier sistema, digamos, de gobierno que ellos puedan explorar en otros territorios, como le llamamos, foráneos o extraños para ellos, ¿no? Entonces nuestras semillas, si nosotros hacemos un buen trabajo, ellos se van a ver representados, van a poder resolver esa preocupación que tienen los padres de familia y que seguramente están diciendo que nuestra educación que estamos tratando y pretendemos implementar en Jambaló no va a servir para cualificar otros tipos de conocimiento como son los que ellos van a desarrollar en las universidades, ¿no? Entonces hay que quitarse e ir desmitificando, digamos, ese concepto que tenemos de educación propia. La educación propia es, como siempre lo hemos venido diciendo, es desde la vida y para la vida.
3: Bueno, esa educación propia, como nos menciona, ya se ha venido, bueno, en muchas de las casas educativas implementando, y pues cómo no decirlo, esa también esa interculturalidad, bueno, que existe pues en los territorios indígenas, a veces, bueno, el compartir con otros territorios, pero ha sido muy importante también, ¿no? Bueno, con las semillas y pues más exactamente durante pues estos días, bueno, muchas de las casas educativas, las semillas de autoridad también, bueno, se encuentran en otro territorio ya haciendo también estos espacios, ¿no? Entonces, bueno, mencionar y agradecer por ese trabajo pues que también hacen desde las casas educativas.
4: Bueno, sí es bueno recordar que, como lo menciona nuestro compañero comunicador de Voces de Nuestra Tierra, no estamos empezando de cero. Nosotros desde 1994-95, cuando se establece el proyecto educativo comunitario, vemos que la educación de Jambaló ha venido dando unos giros importantes, unos resultados importantes, para la comunidad, para el territorio y para la organización. Entonces nosotros no estamos arrancando de ceros en este 2026 o anterior 2025, no, ya llevamos una trayectoria larga, como le decía, desde 1994, y hemos podido hacer incidencia en una educación diferente, no acoplada a un sistema, digamos, que se vuelve homogenizante, sino a un sistema diferencial donde se reconoce fundamentalmente la identidad, digamos, como pueblo NASA. Ya, digamos, en cuanto a esos resultados, pues hoy contamos con nuestros semilleros de autoridad, y que particularmente desde el día martes hasta el día de hoy están haciendo representación en la zona sur, específicamente en el pueblo Yanacona. Están participando en Pancitará, al encuentro de semillas de autoridad, y pues eso es muy valioso, ¿no? Cuando una semillita sale a otro territorio, pues ya va conociendo esas formas de vida, esas costumbres, ¿eh? Y recoge para apropiar acá, ¿no? Lo bueno, siempre hemos dicho, hay que traer lo bueno hacia nuestro territorio e irlo de manera, digamos, muy sana, irlo articulando también a nuestras formas de vida. Yo creo que siempre que se sale se debe ir es a aprender, ¿no? Y a compartir en el momento y en los espacios que nos den.

0: 2 del mediodía con 33 minutos ahí para toda nuestra comunidad, que también nos escucha en cada una de las diferentes comunidades. Ahí le compartimos esta importante información. Ahí también para toda nuestra comunidad, bueno, de cómo se viene avanzando. Y asimismo, pues, contarle ese trabajo arduo, pues, que también se requiere para concretar esta documentación. Más de las informaciones también por acá para la comunidad que también nos escucha en cada una de las diferentes comunidades. Rápidamente les damos a conocer. La asociación Econasa, bueno, realizó salida pedagógica en el marco de la ejecución del proyecto ambiental. Se continúa ejecutando en el territorio de Cámbalo, Cauca, la asociación Econasa de la vereda Lomo Polito. Los aprendices del proceso de formativo ambiental, bueno, se viene desarrollando en esta vereda. Salieron hasta el municipio de Timbío con el fin de compartir experiencias sobre el manejo de la ECAS, una empresa que ya lleva años en reciclaje de oficio. A este espacio acompañó también Juan David Silva, supervisor del proyecto, que nos comparte también cómo se desarrolla la experiencia que se requiere implementar en el territorio con la asociación, actividad que se desarrolló durante el día jueves 23 de julio. Pues para ello también escuchemos lo que nos comparten sobre esa salida pedagógica que también se realizaron.
1: Bueno, pues a través del CoEconejo, el plan de vida, la asociación Econasa de nuestro territorio, ubicada en la área de Loma Pueblito, y en el marco del proyecto ambiental, pues se viene desarrollando la actividad en el tema del manejo de los residuos sólidos, economía circular y basura cero, ¿no?, que se está realizando en la área de Loma Pueblito. Se ha programado una salida pedagógica para acá, para el municipio de Timbío, donde pudimos, pues, ya visitar tres espacios muy importantes de aprendizaje. El primero, pues, en el tema del reciclaje, y pudimos conocer un poco la experiencia de un espacio familiar donde han ido creciendo, donde tienen mucha experiencia. Nos contaron los altibajos que, como toda asociación o proceso familiar, han tenido. Les dieron muchas apuestas, digamos así, para que la asociación Econasa lo tenga en cuenta en su proceso de el manejo de los residuos sólidos, como lo dijo, o de la actividad como tal. En ese sentido, pues, también nos mostraron una cara, y en la otra empresa, digámoslo así, que pudimos visitar, vimos también, pues, que no hay un orden. Ellos están creciendo también con esfuerzos propios, son gente que lo llamamos así, recicladores. Sin embargo, pues, sabemos que a nivel del Estado no hay una política clara en el tema del manejo de los residuos. Entonces nos daban muchas ideas, nos colocaban varios ejemplos, y bueno, vamos cerrando también en el tema de los abonos orgánicos. Una asociación también de acá de Timbío, mayoritariamente de mujeres, y pues vemos que han aprendido también, cuentan sus experiencias, sus altibajos, y me imagino, pues, que en el transcurso de estas capacitaciones en el marco del proyecto ambiental y la asociación Econasa tomará como ejemplo estas visitas, hará más visitas, y esperamos, pues, como yo lo decía en un principio, que los vamos a dotar de una maquinaria. Seguramente, pues, no va a ser la adecuada o la, pero es la que se ha logrado gestionar, y la idea es que la asociación Econasa, primero, pues, sea funcional en el manejo de los residuos sólidos; segundo, pues, que sea sustentable para sus asociados, sus familias; y tercero, pues, que disminuya el tema de la contaminación ambiental en nuestro territorio.
2: ¿Cuántas personas han venido y el acompañamiento, pues, de las entidades que están a cargo de estos encuentros?
1: Bueno, nos acompaña alrededor de 12 personas de socios de Econasa. También la Fundación Ausfer, que es la encargada de esta actividad, a través de la profe, bueno, que está encargada, y también, pues, de mi parte, que hago la supervisión del proyecto en representación de la autoridad y del plan de vida proyecto global. Entonces, las expectativas son positivas a pesar de las dificultades. Y bueno, nuestra tarea en representación del plan de vida de la autoridad es apoyar las iniciativas en marco pues de generar economía en nuestro territorio, un buen vivir, el cuidado del medio ambiente, que es lo más importante. Entonces las expectativas son buenas y bueno, con Econasa tenemos esa apuesta en este sentido.
0: Entonces el mediodía con 38 minutos ahí para toda nuestra comunidad. Ahí les damos a conocer a toda la gente que también nos escucha en cada una de las diferentes comunidades. Ahí para toda nuestra comunidad, invitación al acompañamiento del mayor Belarmino a su velación. Invita desde la coordinación de los Kiwetenas, bueno, y a toda la comunidad, se invita a todos los comuneros del territorio de Cámbalo a acompañar y brindar el sentido de homenaje al cuerpo de quien en vía se llamó Belarmino Dawa, comunero comprometido con el fortalecimiento del proceso organizativo y comunitario. Durante su trayectoria, Belarmino Dawa acompañó con responsabilidad, vocación de servicio, diversos espacios del proceso comunitario en la cualidad de desempeñada de cargo de los Kiwetenas, aportando desde la protección del cuidado y defensa del territorio en cumplimiento del mandato de la comunidad. El velorio se estará realizando en la vereda Campo Alegre, donde los familiares, amigos, autoridades y comunidad en general podrán acompañar a este momento de despedida y solidaridad. Elevamos el homenaje de fortaleza y acompañamiento a su familia y sus seres queridos, que su legado de compromiso con el territorio permanezca en la memoria y continúe inspirando el caminar de las presentes y futuras generaciones. Pero para ello también escuchemos al subcoordinador, que también nos da a conocer sobre este importante trabajo que también él realizó ahí como Kiwetenas, y asimismo pues esa invitación.
3: No, pues la invitación es a los Kiwetenas o no Kiwetenas, comunidad en general, los que quieran acompañar, a los campos también. El compañero fue muy colaborador en el espacio de los Kiwetenas, está muy pendiente en los controles y todo eso, nos acompañaba, pongamos, a las marchas y todo eso, entonces por eso queríamos acompañarlos, ¿no? En el espacio, pues la última, ¿no? Porque de ahí yo creo que se nos va a otro espacio, ya lo vamos a sembrar.

0: de Popayán, dijeron, ¿no?, que llegaba a mediodía, entonces pues la invitación es para partir de las 12 en adelante, estar pendiente con los móviles de los quihueteños o los coordinadores principales de las veredas, para que estén pendientes. Apenas el mayor salga de allá de la Ciudad Blanca, también nosotros colocar el transporte a la misma hora para que vayan, llegamos iguales, ¿no?
1: Bueno, para este día que llega el cuerpo del mayor, ¿se le va a hacer algún recibimiento de algún lugar, una caravana? Bueno, ¿cómo tienen ya ustedes pensado como quihuetegnas?
0: Pues esa es la idea, pues, pero como ya la última hora nos llegan con la noticia, entonces no podemos hacerlo, pero los quihues de la zona alta sí vamos a estar pendientes. Pues yo como coordinador suplente voy a quedarme acá esperando, pues invitarlos a los quihues de la zona alta y la vereda también, sí, las veredas de la zona alta, para que nos acompañen a la caravana. Vamos a comenzar de Pitayó, a la hora que sea, estar pendiente, a la hora que la familia llame para que salgamos a encontrarlo.
1: O sea, no se sabe si en sí llega el día siguiente, después de que pues ya le den la salida desde el hospital o bueno, donde está el cuerpo, ¿no?
0: Sí, pues lo que nos informó la familia era que, pues para no desgastar los kiwis, ¿no? Porque traer bastante kiwis acá, entonces ellos también se cansan y todo eso. Entonces ya dijo la familia, no, pues si llega a medianoche, pues la zona alta los recibimos. Y ya llega los kiwis de la zona baja y media, pues hacemos acompañamiento aquí en la casa ya, que no se preocuparan, dijo.
1: ¿El acompañamiento va a ser en dónde? ¿En la vereda Campo Alegre?
0: Sí, va a ser ahí en la casa de doña Fidelia, ahí va a ser el velorio, entonces ahí necesitamos masiva participación de los kiwis.
1: Cuéntanos un poquito también cuál ha sido el acompañamiento que él ha hecho durante todo este proceso de los kiwetegnas y bueno, otros procesos que han habido a nivel comunitario.
0: Pues según la presidenta, pues ella también me estuvo sacando información, entonces pues yo también sacaba a ella, aprovechaba el momento. Pues él dice que el compañero fue muy colaborador en la junta, como fiscal. Bueno, él tiene un proceso muy bueno que ha colaborado en la comunidad. Pues como le contaba de rato, ya él, en la invitación que lo invitan los coordinadores de los quihuetegnas de la vereda, a cualquier hora, no esté lloviendo, no esté lloviendo, él salía allá al sitio de control.
1: Bueno, él hace más o menos así activo, ¿hasta qué días pues los acompañó a ustedes? Que ustedes hubieran dicho, no, él estuvo tal día en un evento, en un espacio de los quihuetegnas o comunitario, pues que ustedes lo recuerden así recientemente.
0: Pues según el coordinador que estuve hablando, el último control que estuvimos haciendo aquí en Piedritas, aquí en La Balastrera, y el último que fue en Paletón, ¿no?, con los semilleros que subimos al Paletón, él estuvo danzando ahí, estuvo todo, pero nadie sabe cuándo se va a enfermar uno, y el otro día cayó enfermo y nos dejó solo hasta ahorita en este espacio.
1: Bueno, entonces la invitación es reiterarla, ¿no?, para la comunidad que quiera participar, a las personas que lo hayan distinguido, al mayor Belarmino de Agua, de que pues ya se fue a otro espacio y se le va a hacer el acompañamiento antes de despedirlo para la siembra de su cuerpo y regresarlo a la Madre Tierra.
0: Pues sí, la invitación es a todos, ¿no? Yo creo que al Señor lo conocía la mayoría del pueblo y del resguardo, ¿no? Porque él acompañaba a hacer en los proyectos globales, en las asambleas que programaban las autoridades, él estaba pendiente ahí. Yo creo que él es conocido a nivel del resguardo de Jambalú.
1: En el momento, en el espacio de la siembra, o antes, ¿se le va a hacer de pronto algún homenaje? ¿Se le va a hacer de pronto algo que ustedes ya tengan pensado, programado, o todavía no lo han hecho aún?
0: Pues ahorita nosotros como kiwis, estaba yo y estaban los kiwis de la vereda El Picacho. Ya dejamos decorado todo el espacio para recibirlo a él, ¿no?, como él se lo merece. Entonces, pues ya está listico, sino que estamos esperando que llegue el cuerpo nomás de él.
1: Agradecemos a usted como coordinador suplente, ¿no?, por la información y la invitación que se le hace a la comunidad para que estén pendientes, ¿no?, y el acompañamiento que se le puede hacer al mayor que pues en vida se llamó Belarmino de Agua.
0: No, gracias a usted por darme el espacio y hacer la invitación a todo el resguardo, ¿no?, porque esa es la idea, nosotros acompañar, porque él ha hecho un ejercicio muy excelente en el resguardo.
2: Dos del mediodía con 45 minutos ahí para toda nuestra comunidad que también nos escucha. Ahí les damos a conocer también ese acompañamiento que también pues realizan como quihuetegnas y esa invitación. Ahí también a toda nuestra comunidad. Más de las informaciones por acá, avanza la transición hacia el CISPIM y preocupa la situación de la IPS indígena. En el desarrollo de los espacios de orientación del Plan de Vida Proyecto Global en el componente de salud, reafirmó la necesidad de continuar avanzando.

0: En la transición hacia el sistema indígena de salud propio, la intercultural SISPI, un proceso que busca fortalecer la atención desde el gobierno propio con la participación y la corresponsabilidad de las familias, la comunidad y la autoridad del territorio. Se recordó que este proceso no depende únicamente de la disponibilidad del recurso, sino también del compromiso colectivo para implementar acciones a corto y mediano y largo plazo que permitan consolidar el modelo de salud propia desde la capacidad del territorio. De igual manera, se socializó la preocupación manifestada por las autoridades indígenas durante la más reciente junta directiva del Consejo Regional Indígena del Cauca, CRIC, frente a la situación de la IPS indígena ICE. Aunque desde hace varios años se ha planteado la necesidad de avanzar en su liquidación, este proceso continúa enfrentando dificultades, entre ellas una deuda que supera los 300 mil millones de pesos. Las autoridades señalaron que la liquidación requiere un proceso técnico, administrativo y financiero que demanda tiempo y responsabilidad. Por ello, reiterando la importancia de continuar fortaleciendo la transición hacia el SISPI desde el territorio mientras avanza en la decisión institucional que permita garantizar el derecho a la salud de las comunidades indígenas. Entonces, para ello también escuchemos a la autoridad ancestral del territorio de Jambalao, que también nos comparte, nos da a conocer sobre este importante trabajo.
1: A toda la comunidad pues que nos escucha, saludar a todas nuestras familias, a nuestros jóvenes, a nuestros mayores. Bueno, desde este espacio que nos encontramos también decirnos, pues tratamos como de siempre ser un acompañamiento desde la orientación integral, ¿no? En lo político, en cuanto a los sistemas propios. Tomaba, digamos, la oportunidad de poder encontrarnos con los dinamizadores y poder un poco de hacer referencia al componente de salud desde el sistema del SISPI. Creo que para nosotros es muy claro de que pues pudimos llevar a cabo la asamblea 159 en la vereda Vitoyó, porque en su momento veíamos con mucha urgencia y hoy también la necesidad de hacer ese ejercicio del tránsito, y decíamos ese tránsito pues independientemente de que haya una financiación, pues hay que comenzarlo a hacer desde lo posible en cuanto a la corresponsabilidad de la familia y en cuanto a la corresponsabilidad comunitaria. Tomamos unas decisiones, creo que se orientaron varias tareas, algunas cosas que son a corto plazo, otras a mediano plazo, otras a largo plazo, y hacer ese ejercicio de transición ya es de un tema mucho más amplio y desde las competencias que, digamos, se asumen, pues corresponde también darnos cuenta cómo ha venido, digamos, esta situación de salud a nivel de nuestro territorio y diríamos a nivel de los territorios que hoy conforman la organización CRIC. Pasada la junta directiva, un encuentro donde pues realmente quedamos un poco preocupados, ¿no? Porque desde hace mucho rato se viene hablando de la situación de la IC. En encuentros previos pues se ha orientado y que pues, la IC tiene que avanzar en una liquidación. Sin embargo, pues por una deuda, digamos, de unos recursos, pues se trató, digamos, como autoridades de poder mirar cómo el gobierno trata como de cooperar en poder resolver ese asunto de la deuda. En la junta directiva pues se nos da un contexto donde realmente no se ha avanzado en ese ejercicio. Decir, bueno, la liquidación va avanzando ese proceso, porque es que la liquidación no es un tema de un día para otro, es un proceso donde hay que hacer los estudios de toda la parte contractual, de cómo ha estado este ejercicio desde el espacio de la IC, administrativamente cómo ha quedado. Bueno, en fin, entonces en el escenario de la junta pues se da a conocer donde esa deuda pues hablaban pues de 300 mil millones y donde hoy obviamente esa deuda va creciendo. Entonces habían varios cuestionamientos de por qué si se habló en cierto momento de un equipo, ese equipo cómo realmente ha avanzado y ha permitido también informar cómo ha sido posible avanzar en esa tarea. Y hubieron varias discusiones de comisiones Y una de las cosas a la que se llega es de que sí, o sea, el tema de la liquidación de la ICE tiene que darse, porque es que nosotros hemos dicho avancemos en la transición desde acciones acá territoriales, pero también ya desde una responsabilidad, digamos, administrativa, pues aquí también hay unas exigencias, y es decir, nosotros al transitar hacia el CISPI, pues también creo que está la claridad de que nosotros tenemos que tener una certificación para poder hacer ese tránsito, pero esa certificación pues se da en la medida en que, digamos, se haya hecho ese proceso de liquidación o de que eso esté, digamos, diríamos como a paz y salvo, las cosas muy claras en ese tema administrativo. Entonces nos quedamos con la preocupación como autoridades si realmente ese proceso de liquidación no ha avanzado, pues tampoco podríamos decir que esa certificación la vamos a obtener. Más, digamos, en términos de que hay un gobierno que ya prácticamente entrega y de que frente al gobierno que ya entra a asumir, sí vamos a tener esa posibilidad. Entonces fue un escenario, digamos, amplio, donde pues realmente nos quedan algunas preocupaciones. Entonces, una de esas es decir, si se va a la liquidación de la IC, la pregunta es qué va a pasar con nuestros comuneros afiliados. Eso es uno. Pero la pregunta un poco mucho más allá y más preocupante es qué pasa con los afiliados que hoy tienen un tratamiento de salud, qué pasa con los comuneros que hoy también están hoy en un espacio hospitalizado. Nosotros nos corresponde como autoridad revisar, porque no podríamos decir pues vamos a la liquidación y con lo que se pueda se asume. Y los demás, o sea, aquí tenemos que pensar en una colectividad. Entonces, eso es un asunto que, digamos, quedó como junta directiva, un documento que pues yo creo que sería bueno como compartir unos apuntes, porque la idea es que nos ubiquemos, que nos contextualicemos. Nosotros en la asamblea de Vito, yo decíamos, ¿por qué el tema de salud lo tocamos? Porque es que realmente hoy, si nosotros no nos cuidamos, pues realmente no sabemos pues cuál va a ser realmente la atención que vamos a tener. Y es incierta ante este escenario de la ICE. En esas conversas habían manifestaciones, pues entonces si se liquida, pues pasémonos a otra EPS. Pero la pregunta es, ¿cuál EPS? ¿Y qué EPS realmente responde a esa apuesta diferencial que es para nosotros la más indicada para realmente tener una salud como la entendemos nosotros, desde una salud muy integral, no está simplemente atendida desde el paciente y desde la pastilla o el medicamento, sino una salud desde la prevención, o sea, ¿cómo lo vamos a hacer? Por eso, si ustedes recuerdan la síntesis de la asamblea, quedaron muchas cosas y muchas tareas desde la familia en tema preventivo. Entonces, eso, digamos, fue lo que se conversó en la junta directiva, este espacio, pues, de la EPCIC, con muchos interrogantes que creo que lo que sí nos tiene que llevar es realmente a solicitar una claridad de que si se liquida, nosotros cómo quedamos como Jambaló. Porque lo que se plantea también es de que si esa deuda va creciendo, pues claro, la decisión hay que tomarla. Pero si quedara un saldo pendiente, nosotros no podemos permitir de que al transitar esa deuda se cargue en ese tránsito. O que si esa deuda hay que asumirla como territorios, pues nosotros tenemos que revisar cuál es nuestra población afiliada, cuáles son esos casos de alta complejidad y sobre los que nosotros tendríamos que responder, porque es que de alguna u otra manera nosotros hemos tratado de hacer un ejercicio y mirábamos en algunas tablas de datos que algunos territorios están mucho más graves, o sea, en casos complejos. Entonces es donde obviamente se destina más recursos para poder atender. Pero entonces sí es necesario, realmente nosotros estamos viendo el poder hacer una conversa ya de que se nos deje claro en ese ejercicio, si sea la liquidación, si se avanza en eso, que nosotros tengamos claro cómo queda nuestra población. Entonces, eso quisiera compartir. Yo les socializaba a los dinamizadores, porque yo les decía a los dinamizadores de las casas educativas, pues afortunadamente ellos tienen el tema del sistema de salud que los acoge a ellos como dinamizadores. Muchos de ellos, obviamente, con su seguridad de ser atendido. Pero también, un poco más allá, no es verse simplemente como el dinamizador, sino cómo está su familia. O sea, yo creo que más allá su familia, su papá, su mamá, sus hermanos hoy contemplan un carné de la IC. Entonces, ellos cómo van a quedar amparados o desamparados, diríamos. Entonces es algo, un escenario que nos, que generó pues preocupación. Sin embargo, como les digo, salió un documento donde ya se dan las orientaciones, y una de las cosas pues que se menciona en el documento a manera de conclusión es que como Consejería Mayor de CRI pues se debe gestionar, digamos, una reunión de alto nivel con el presidente, en este caso pues decíamos aprovechando todavía los días que le quedan a Petro, con el propósito de garantizar el cumplimiento efectivo de los acuerdos que se han venido suscribiendo con el movimiento indígena, en este caso pues con el tema de salud. Y bueno, también las apuestas en los demás sistemas. Y también se concluye que pues a nivel, digamos, del trabajo que se hizo en comisiones, pues ya existe un consenso de avanzar en la implementación del decreto 0333 del 2026, pues para ya, digamos, permitir la finalización de la operación de la AIC y avanzar en la transición hacia el CISPI. Entonces ahí se miraba pues de que se hace necesario, digamos, el equipo, se denominaba el equipo de medida especial para la formulación y la presentación de un plan de trabajo que incluya un cronograma, un tema de metas, unas responsabilidades de indicadores e informes periódicos a manera pues de un seguimiento e implementación pues de ese decreto 0333. Entonces, pues de esa manera, pues llegar, ¿no?, a la conclusión de que se da esa finalización de la operación y el proceso de liquidación de la AIC. Entonces, por eso yo les decía, o sea, es un proceso que no es de la noche a la mañana, hay que hacer todo un tema para poder decir liquidamos, pero también ya pasamos al tránsito sobre esto, sobre cosas y aspectos claros, sobre competencias claras. Porque algo que mirábamos desde la Asamblea también, nosotros no podemos decir que vamos al CISPI y todo es el PAS, el Plan Ancestral en Salud y todo el tema desde la espiritualidad, que eso es clave, eso para nosotros ha sido, digamos, la fuerza, pero no podemos descartar que hoy también en el territorio hay comuneros con casos complejos. Entonces, esos casos complejos, ¿cómo los vamos a entender? Y ahí entra el tema de la interculturalidad. ¿Cómo va la otra parte de la medicina occidental para poder atender esos casos? Entonces, eso es, digamos, como lo que yo quería compartir, siempre haciendo el llamado a, de pronto, a la comunidad, a las familias, realmente tenemos que hacer prevención. Por ejemplo, vimos un tema, los espacios escolares no deberían estar hoy siendo, digamos, escenarios de todo un tema, una tienda de confitería, de dulces, que hoy está agravando el tema de salud, el tema de la diabetes, el tema de la hipertensión, bueno, no para nuestras semillas, pero también para, sí, para los adultos. Entonces, hemos querido prevenir, pero la pregunta es hoy, ¿quién ha tomado la iniciativa? Es decir, nosotros ya, por ejemplo, en la Casa Educativa X, estamos implementando un tema de unos alimentos saludables, ¿sí? Eso, o sea, no es simplemente que el autor lo diga, sino cómo es, allá está esa iniciativa. Creo que también decíamos evitar en los espacios comerciales, porque también no es decir no, porque sabemos que muchas tiendas mueven su economía desde las tiendas comunitarias, desde las tiendas familiares, pero también es decir cómo le vamos bajando al ingreso de las bebidas azucaradas, que es algo que también hoy está haciendo daño. Entonces yo solamente me atrevo como a hacer memoria de cosas que fueron quedando y que son posibles manejar. No que tenga que ser por un decreto, por una resolución, sino porque realmente sentimos que sí hay necesidades de actuar desde nosotros para prevenir. Entonces, eso yo, digamos, hago memoria de la Asamblea. Creo que hemos tratado de dar unas líneas. Ahora la apuesta que queda es poder implementar ese CISPI, pero o sea, el CISPI no solamente se implementa porque hay un decreto hoy. El CISPI no se implementa simplemente porque tal vez haya una transferencia, no, el CISPI se implementa porque yo estoy seguro y convencido de que sí hay que cuidarse. Había algunos cuestionamientos, bueno, ¿y por qué la autoridad relaciona el tema de la festividad con el tema de salud? ¿Sí? Pero no hemos dado una mirada de que de esos casos, cuando hay una actividad, pues digamos de festividad, cuando un comunero es atropellado, o un comunero se accidenta, o un comunero, sí, tiene como tal esa situación, pues ¿a dónde va? ¿Al hospital? ¿A urgencias? Y si está de buenas, pues tal vez sea aquí algo muy mínimo, ¿no? Pero si no está tan de buenas, queda con unas situaciones, con unas limitaciones, que eso tiene que seguirlo cubriendo el tema del carné. Entonces, si preguntáramos a la S cuántos casos de esos hemos tenido últimamente y eso en recursos cuánto representa. Entonces, sí quisiéramos como que se comprenda, no es que se habló del tema porque se nos ocurrió, es unas cosas que hemos mirado y hemos analizado. Entonces, hoy más que nunca, frente a esta realidad que se nos viene y se nos acerca, es cómo me estoy cuidando, cómo me estoy protegiendo. ¿sí? Entonces yo hago ese contexto para la comunidad, tal vez vendrán otros momentos después de estos contextos que se nos dan a nivel regional. Yo creo que corresponderá seguir haciendo unos acercamientos, obviamente con la comunidad, pero también con la organización para saber cómo es que vamos a quedar al fin en este escenario. Y podemos decir, pues uno sin energía, pues tal vez puede vivir, pero lo fundamental, la salud y, como decíamos, el agua. O sea, hay cosas fundamentales y claves de supervivencia. Sin esas cosas no podemos seguir adelante. Entonces eso es comunidad. Ya más adelante pues estaríamos como orientando, contándoles, teniéndolos como al día de lo que viene sucediendo y también cuál va a ser la correspondencia de cada uno de ustedes. Ese es el asunto en términos de salud.
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0: Para tomar es que trabajo. Para gastar a mis amigos es que me quemo la espalda al sol y pongo el pecho al agua. Mesero, páseme otra botella que plata es lo que hay. ¡Pero rápido!
1: Párele, Marcos. Ya estás borracho. Guarda esa platica para la casa que tanto quieres.
0: ¿Qué casa? Ni qué casa. Yo ahora lo que quiero es gozar. A ver, venga, tomemos como varones, como machos.
1: No, Marcos. A mí se me cuesta mucho conseguir para la papita. Por eso no me la tiro así tan fácil.
0: Tacaño es que es. Cuando uno trabaja es para gastar y pasarla bueno. La otra vez solo 1,500,000 me tiré.
1: Marcos, camine, vamos para la casa. Se come algo para que le pase esa rasca.
0: No, vaya usted que es pendejo. Lo mantienen de la nariz y no se avispa. A mí sí no me vienen con pendejadas en la casa porque voy sacando y yo les voy es dando.
1: Estás mal, muy mal. Bueno, Marcos, ahí lo dejo. Ojalá mañana no se vaya a arrepentir que a futuro no le afecte la salud.
0: Ole, primitivo, pues déjeme. Sí que es pendejo. ¿Para qué se preocupa? ¿Acaso es usted? ¡Mesera, mesera!
2: Sí, señor.
0: Pásame la chaqueta, muévase.
2: Aquí está su chaqueta. Tenga cuidado, señor, está muy tomado.
0: ¿Usted qué le importa? ¿Por qué la gente será tan metida? Dice que tenga cuidado. Vaya tienda que parece...

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7: Muchos saludos, América Latina y el Caribe. Bienvenidos y bienvenidas al programa Caminantes, Vidas que se Mueven. Esta es una producción en colaboración con las radios que formamos parte de la red de migración y comunicación de ALER. Desde México les acompaña Mónica López, desde Radio Guayacocotla. Comenzamos con nuestros titulares. En Estados Unidos, migrantes se esconden de las redadas en el estado de Texas. En Argentina, especialista alerta sobre las nuevas modalidades en la captación del delito de trata. En Honduras, trabajadoras de la limpieza, migrantes internas que enfrentan explotación e invisibilidad. En Venezuela, bomberos colombianos rompen fronteras con ayuda humanitaria para los afectados del doblete sísmico. Esto y más en el programa Caminantes, Vidas que se Mueven.
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7: Comenzamos nuestro programa Caminantes, Vidas que se Mueven, como siempre, con el segmento de breves informativas. Nos trasladamos hasta República Dominicana con nuestros compañeros y compañeras de Radio Ceibo.
8: Saludos. Estas son las breves informativas de Caminantes. En Estados Unidos, Texas reforzó las medidas contra el llamado turismo de parto, una práctica en la que mujeres extranjeras viajan a Estados Unidos con el objetivo de dar a luz en el país. Las nuevas disposiciones han generado preocupación entre organizaciones y familias migrantes, debido a las posibles consecuencias legales que podrían derivarse de estas medidas. Un abogado explicó los principales cambios. ¿Cómo podrían aplicarse las nuevas normas y cuáles serían las implicaciones para las mujeres embarazadas y sus familias? El tema vuelve a colocar en el centro del debate las políticas migratorias y las condiciones para el ingreso y permanencia de personas extranjeras en territorio estadounidense. En California, nuevos operativos del Servicio de Inmigración y Control de Aduanas, ICE, han generado temor entre vendedores y comerciantes inmigrantes en el sur de California. Videos difundidos por residentes muestran presuntas detenciones en comunidades de Los Ángeles y San Diego, mientras activistas denuncian que estas acciones estarían afectando también a personas sin antecedentes penales. Comerciantes y trabajadores inmigrantes aseguran sentirse preocupados ante el aumento de los arrestos y temen que los operativos puedan afectar sus fuentes de ingresos y la estabilidad de sus familias. Las organizaciones defensoras de los derechos de los migrantes piden garantías y respeto al debido proceso durante las acciones de control migratorio. El gobierno de México presentó 20 denuncias penales ante fiscalías estatales y de condado en Estados Unidos, tras la muerte de 17 ciudadanos mexicanos en distintos operativos de la ICE. Los fallecimientos se habrían registrado desde mayo de 2025 hasta la fecha, según informó la Secretaría de Relaciones Exteriores. Como parte de las acciones para esclarecer los casos, la Embajada de México en Estados Unidos presentó una denuncia ante el Departamento de Justicia y solicitó la apertura de investigaciones. Las denuncias fueron interpuestas en jurisdicciones de Arizona, California, Florida, Georgia, Illinois, Luisiana, Missouri y Texas. Además, el gobierno mexicano expresó su preocupación ante el Departamento de Seguridad Nacional y el ICE por las condiciones en los centros de detención. En Panamá, más de 5.000 migrantes han regresado hacia Sudamérica a través de la selva del Darién durante el 2026, luego de abandonar su intento de llegar a Estados Unidos. Las autoridades panameñas reportan que 5.096 personas han realizado este llamado flujo inverso o ruta norte-sur, El fenómeno estaría relacionado con el endurecimiento de las políticas migratorias estadounidenses y las mayores restricciones para solicitar asilo. Muchos de los migrantes habían cruzado la selva del Darién con la intención de continuar hacia el norte. Sin embargo, ante las dificultades para ingresar a Estados Unidos, decidieron emprender el camino de regreso. Este movimiento representa un cambio en las rutas migratorias que tradicionalmente atraviesan la región en dirección hacia Norteamérica. Hasta aquí las breves informativas. Desde Radio Ceibo en República Dominicana les informó Yokairi de la Rosa. Continúen en Caminantes.
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7: Las redadas y operativos del ICE se han intensificado significativamente en los Estados Unidos. Esta escalada incluye el aumento de detenciones en lugares de trabajo y operativos vehiculares, lo que ha provocado un clima de temor generalizado en la comunidad migrante. Josué Orellana es un migrante hondureño que trabaja en la construcción y ha vivido en carne propia los operativos montados por el ICE, en colusión con policías de algunas ciudades. Él nos relata el susto de su vida cuando vio una patrulla del ICE acercarse al lugar en donde trabaja. Este testimonio nos lo comparten desde Radio Progreso en Honduras.
11: Realmente es como, bueno, de mi experiencia, como le digo, de que yo, pues, eso me pasó a mí la semana pasada, que yo estaba trabajando, y como yo trabajo en la construcción, pues en construcción de techos, yo había visto, primero lo miré, que él se paró en una esquina, el carro, se paró, y yo miré que él como miró, que estábamos haciendo cosas como máquina, que miró que estábamos, tal vez, porque yo me lo dije, y cuando yo dije, yo, ¿será que este... que será policía? Y de repente vino, y él exactamente vino y se paró donde nosotros estamos trabajando.
7: ¿Y era policía?
11: Sí, era policía del condado, hasta, se llama Kerry, se llama el pueblo, Kerry, que era del pueblo de ellos. Y entonces yo miré y hasta me preguntó, él me saludó en inglés y todo, pues obvio, yo le contesté. Y pues obvio que yo pues soy un poco blanco, me imagino, porque tal vez yo estoy también que como soy un poco blanco y tengo los ojos claros o algo. Y con la persona que estábamos, pues estaba, él es igual, que él era americano. Y entonces hasta él me preguntó, me dije, ¿cómo estás? Y hasta me preguntó, ¿cuál es el nombre de la compañía? Entonces hasta yo le dije, no, mira, pregúntale a él, que él es el que sabe. Pero más o menos pienso yo que ellos, obvio, como no había nadie y lo miran a uno, porque digamos, ellos miran hasta el color de la gente, hasta cuando lo comen, porque a rato se vino y se pararon dos, cuando él se fue y se pararon dos carros con de paila, que le llaman pickup acá, carros de paila, y hasta un carro negro, de así como un Mustang negro, y se bajaron digamos, con chalecos, que me imagino que ellos andaban buscando, que ahora ellos andan en esa digamos, o lo miran algo de construcción, y lo miran de cualquier forma, digamos, la policía prácticamente también trabaja con ellos.
7: ¿Y situaciones como esta le han ocurrido a más personas? ¿Sabes de deportaciones que se han dado recientemente?
11: Sí, seguido, no le digo que hasta unos amigos de nosotros hasta asustados de que los agarraron a ellos y que ellos iban a trabajar y ellos iban, se pararon a echar gas, supuestamente lo que escuchamos, quedamos sorprendidos porque ellos, bueno, hasta eso ya están en México ellos. Ya, ni un solo, los paró la policía, que dijo que no andaban, porque la policía anda siempre buscando una excusa, que la luz mala, o que dicen que no andan cualquier cosa, digamos una excusa, pero ellos andan buscando prácticamente a
7: detener en carretera, no tenés documento, deportarte.
11: Exactamente, carretera.
7: ¿Y cómo se sienten ustedes como migrantes?
11: Prácticamente uno hasta con miedo, ya digamos, los fines de semana, porque uno trabaja de lunes a viernes, un ejemplo, y fines de semana tal vez uno quiere pasar con la familia, y ahora ni se puede eso, prácticamente uno solo en casa, porque digamos, uno no puede venir y decir, hoy sí que voy a salir como antes, que vamos a ir que estamos en verano, al río, no, ya no se puede nada de eso, porque ellos, obvio, uno con temor de que ellos andan en persecución, y yo sé que también la policía anda trabajando con ellos, y el problema que, como le digo, de que el problema que no lo detienen a uno o lo detenerlo, sino que a ver, lo golpean, lo tratan como criminales prácticamente, que como que somos, no sé, no es que digamos está bien que uno sea en un país que no es de nosotros y que no sé qué, pero digamos lo tratan como prácticamente como basura.
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7: El 30 de julio estaremos conmemorando el Día Mundial de la Lucha contra la Trata de Personas. El especialista Nicolás del Mastro nos comparte las nuevas modalidades de captación y nos cuenta quiénes son las personas que se encuentran en mayor vulnerabilidad. Desde Radio Aire Libre, nuestro compañero Félix García nos comparte el siguiente reporte.
12: Argentina, el delito de la trata y los entornos virtuales. A días del 30 de julio, Día Mundial de la Lucha contra la Trata de Personas, el especialista e integrante de la Fundación Alameda en Argentina, Nicolás del Mastro, reflexiona sobre los peligros de las nuevas modalidades de captación en el delito de la trata de personas y nos cuenta sobre quiénes son las personas que se encuentran en situación de vulnerabilidad, entre ellas las personas migrantes. Nicolás del Mastro, abogado especialista de la lucha contra la trata de personas. En Argentina hay una línea telefónica gratuita y segura durante los 365 días del año. Para denuncias se puede llamar a la línea 145, línea gratuita y segura para la denuncia de los delitos de trata.
13: Tenemos muchas modalidades y esas modalidades hoy implican, por ejemplo, con la virtualidad, que las personas no son captadas su voluntad por la fuerza o por la fuerza física, sino precisamente hay falsos enamoramientos, ofertas laborales o grandes cambios de vidas que se les proponen a las personas.
14: Claro, a través de la persuasión sería, ¿no?
13: Exactamente. Entonces, esas instancias hoy se trasladan al mundo virtual, hoy se trasladan a las aplicaciones, incluso las aplicaciones de macheo, incluso están muy conectadas con otras problemáticas como... como en estos casos donde encontramos un aprovechamiento de la vulnerabilidad de la persona. Cuando hablamos de la vulnerabilidad, yo digo un niño, una niña, un adolescente, alguien que está construyendo su identidad, su proyecto de vida, está en contexto de vulnerabilidad. Una persona que tiene dificultades de salud mental, de consumo problemático, está en un contexto de vulnerabilidad. Un migrante, un miembro del colectivo LGTBI está en un contexto de vulnerabilidad. Una persona, un trabajador desocupado que necesita, o sea, quiero describir situaciones concretas y reales donde hay alguien que en esa asimetría de poder se aprovecha y le propone como un traje a medida de lo que necesita, y en eso se genera el traslado de la víctima como un paso, como un tercer paso de la trata, ¿no? Primero es el ofrecimiento, luego es la captación, luego es el traslado.
12: Reportó para Caminantes, Vidas que se Mueven, Aire Libre Radio Comunitaria de Argentina.
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7: Las trabajadoras de la limpieza en Honduras, en su mayoría mujeres migrantes internas provenientes de zonas rurales, enfrentan condiciones laborales marcadas por la sobreexplotación y la precariedad. Muchas cumplen jornadas extensas, reciben salarios por debajo del mínimo, carecen de equipo de protección adecuado y son contratadas mediante esquemas de subcontratación que debilitan sus derechos. Irmer Gerardo Chévez, desde Radio Progreso en Honduras, nos amplía el tema en el siguiente reportaje.
16: Cansada, la verdad, los pies de andar caminando y la espalda de andar trapeando.
17: Cuando camina por un centro comercial, el piso brilla tanto que casi puede ver su reflejo. Entra al baño de una gran empresa y todo luce impecable. Pero, ¿alguna vez usted se detuvo a mirar a la mujer que sostiene el trapeador? ¿A la que limpia lo que otros ensucian mientras baja la mirada para pasar desapercibida? En Honduras las empresas de limpieza venden pulcritud, orden y excelencia. Lo que no muestran es el costo humano de este brillo. Una de las formas de explotación laboral más normalizadas y menos visibles del país.
16: Desde que uno entra, agarrar a qué escoba, a qué mopeta, barrer, trapear, el lavado de pisos, la limpieza de los baños, que la tienda permaneciera más que todo impecable, sin parar.
17: Detrás de cada piso limpio hay una historia. La mayoría son mujeres, madres solteras, jefas de hogar. Y en muchos casos, migrantes que dejaron sus comunidades del interior del país buscando una oportunidad para sobrevivir. ¿Encontraron empleo? Sí, pero también precariedad, abuso y silencio. No reciben salario mínimo, tampoco vacaciones, aguinaldo, estabilidad laboral ni acceso al seguro social. Trabajan como si fueran indispensables, pero son tratadas como si fueran reemplazables.
16: Cada 6 meses le dan el contrato a uno y luego de los 6 meses lo mandan a descansar 1 mes sin derecho a nada.
17: ¿Y después del mes la vuelven a contratar?
16: Sí, ya después cumpliendo el mes 1, pues lo vuelven a contratar. Entonces pues toca acomodarnos al salario y al trabajo que nos ofrecen.
17: Ni siquiera el Estado sabe cuántas son, o peor aún, nunca se ha preocupado por contarlas. Pero están en los centros comerciales, en los hospitales, en los bancos, oficinas y grandes negocios. Limpian los espacios donde otros trabajan, compran y hacen negocios. Ellas sostienen la limpieza del país mientras sobreviven entre la explotación, cansancio y pobreza. La voz que escuchamos pertenece a María. Ese no es el nombre real. Lo cambiamos para protegerla de un posible despido o de quedar marcada por un sector donde reclamar derechos puede significar no volver a conseguir trabajo. María, como miles de compañeras en el Valle de Sula, pasa largas jornadas laborales limpiando sin descanso. Cuando termina el día, el dolor ya forma parte de su rutina.
16: Cansada, la verdad, los pies de andar caminando y la espalda de andar trapeando. Cuando yo venía a la casa, lo primero que hacía era pues quitarme los zapatos y poner los pies para arriba porque los traía inflamados. Y la espalda como que me habían latigado y sentía como que me zarzareaba, así, no sé, un dolor. Tenía que andar ahí la vida para el dolor.
17: Pero está hablando de 7 años en esta dinámica.
16: Sí, 7 años, cada 6 meses, mandándolo a descansar.
17: María gana apenas 9,000 lempiras al mes. Muy por debajo del salario mínimo en Honduras, que supera a los 13,000. Mientras el costo de la vida sigue aumentando, ellas pagan la diferencia con salud, con su cuerpo y con su tiempo. La subcontratación temporal es el mecanismo perfecto para negarle sus derechos. 6 meses de trabajo, 1 mes fuera. Luego otro contrato. Así se supone, borran la antigüedad, eliminan las prestaciones laborales y convierten el miedo al despido en una herramienta de control. Es violencia económica disfrazada de empleo.
16: Sin derecho a nada, ni 14avo, ni aguinaldo, ni ninguna otra bonificación.
17: ¿Tienen derecho a seguro social?
16: Tampoco.
17: O sea, ¿nunca ha recibido un centavo de prestaciones, o de vacaciones, o de aguinaldo?
16: La verdad, no. Ni tan siquiera una manzana para Navidad. Ni una uva por partida por la mitad para que tengan por buen elemento.
17: ¿Los contratos cómo los hacen ustedes?
16: Pues viene la supervisora aquí a la tienda y ella trae los contratos para que uno los firme nada más. Pero no le dan copias, no le dan nada a uno.
17: Nada de esto ocurre por accidente. Responde a un sistema que sigue creyendo que limpiar, cuidar y servir son trabajos propios de mujeres y que por eso pueden pagarle menos. Se aprovechan de quienes tienen menos opciones, de quienes necesitan llevar comida a sus hijos e hijas, de quienes saben que callar muchas veces es la única manera de conservar el empleo.
16: Y la verdad que sí es bien macaneado, porque estar más que todo en los baños, que uno le toca andar limpiando pupú de otra gente. Eso ellos al final pues no agradecen. Ellos cuando lo botan a uno, lo botan sin mirar todo lo que uno les ha metido el lomo.
17: Cada jornada deja huellas, rodillas desgastadas, espaldas lesionadas, manos partidas por los químicos, pulmones expuestos a sustancias tóxicas. Sus cuerpos se deterioran para sostener un negocio que genera ganancias para otros. Mientras los dueños de las empresas de limpieza acumulan contratos y utilidades, ellas en cambio apenas logran cubrir lo indispensable, comprar los alimentos básicos y pagar el pasaje de regreso a casa. Cuando una hija o un hijo enferma, o ellas mismas necesitan atención médica, casi siempre deben endeudarse. Sin un acceso efectivo a la salud pública, un resfriado, una fractura o una cirugía puede convertirse en una deuda imposible de pagar.
16: Sacar prestado por aparte, porque para estar pagando un capital, porque 9,000 lempiras al mes no es que sea ahí que me va a durar el siguiente mes. 9,000 lempiras usted se va para el súper, ya gasta todo y ya que solo con centavos viene ya y con la factura. Las medicinas, la escuela, que todos los días piden que esto, que piden que lo otro.
17: Y la precariedad económica también viene acompañada de otra carga, el desprecio. María cuenta que muchas personas ni siquiera la saludan. Otras las miran como si limpiar fuera motivo de vergüenza.
16: Nos miran de menos, que no valemos nada, que somos como bichos raros. El personal con el que trabajamos, no muy buenos ellos, para qué, como compañeros y todo, pero ya la gente que llega así, miran de menos al personal de limpieza.
17: ¿Y dónde está el Estado? ¿Dónde está la institución encargada de hacer cumplir las leyes laborales? Fuimos al Ministerio del Trabajo en distintas oficinas del Valle de Sula con el caso de María y de cientos de trabajadoras de la limpieza. La respuesta fue la misma. No podían brindar declaraciones. Nos dijeron que únicamente en Tegucigalpa podrían referirse al tema. Fuera de micrófonos admitieron que las denuncias son difíciles porque muchas empresas tienen sus oficinas centrales en la capital, Tegucigalpa, y además aseguran que reciben muy pocas denuncias de las trabajadoras. Pero ¿quién denuncia cuando hacerlo puede significar perder el único ingreso de su familia? El abogado laboralista Genaro Medina explica que el Ministerio del Trabajo tiene la obligación legal de realizar inspecciones periódicas en los centros laborales, verificar las condiciones en las que trabajan estas mujeres y proteger su identidad cuando presentan denuncias, precisamente para evitar represalias.
18: El Ministerio de Trabajo, la Secretaría de Trabajo, a través de sus inspectores de trabajo, está en la obligación de oficio de hacer inspecciones periódicas a las empresas, porque este es un tipo de modalidad que se da bastante. También se puede hacer a instancia de parte, el empleado puede pedir la inspectoría.
17: Esperar que una trabajadora precarizada, amenazada y con miedo enfrente sola a una empresa con poder económico no es garantizar justicia. Es trasladarle al más débil o a la más débil una responsabilidad que le corresponde al Estado. Cuando la autoridad solo actúa si alguien denuncia, aún sabiendo que denunciar puede costar el empleo, deja de ser un árbitro y se convierte en un espectador de la explotación laboral. En el caso de María, que trabaja 6 meses continuos y descansa apenas uno, el abogado Genaro Medina explica que al laborar más de 200 días al año, adquiere la condición de trabajadora permanente y tiene derecho a la antigüedad, a prestaciones y a todas las garantías establecidas en la ley hondureña.
18: Ya la ley es clara. Si cumplen 200 días, ya se toma como contrato por tiempo indefinido. Entonces, por ende, este empleado le asisten todos los derechos adquiridos.
17: El piso seguirá brillando, pero ese brillo tiene nombre, tiene rostro y el esfuerzo de miles de hondureñas que limpian lo que otros ensucian mientras permanecen invisibles. Por eso, la próxima vez que usted vea a una trabajadora de la limpieza, pregúntese quién paga realmente el costo de ese brillo. Porque la suciedad no está en los pisos. Está en un sistema que se lucra con la pobreza de las mujeres y en un Estado que, pudiendo protegerlas, elige mirar hacia otro lado. En la producción y locución les acompañó Inmer Gerardo Chévez. Hasta la próxima.
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7: Hay momentos en los que las fronteras dejan de ser líneas que dividen y se convierten en puentes para la solidaridad. Mientras miles de familias en Venezuela enfrentan las consecuencias de los sismos, un grupo de bomberos colombianos rompen las fronteras para llevar ayuda humanitaria al país vecino. El reporte desde Radio Fe y Alegría, Venezuela.
21: Colombia y Venezuela, países hermanos. Desde el Nula, este pequeño rincón de Venezuela, queremos contarles cómo los bomberos de Cubará, del departamento de Boyacá, Colombia, recolectaron en tan solo 2 días una cantidad considerable de ayuda humanitaria para los afectados del doblete sísmico del pasado 24 de junio. El bombero venezolano Omar Hernández, de esta jurisdicción colombiana, junto a Rosángela Colombia, Colmenares, venezolana también, se abocaron el pasado 27 de junio a abrir un centro de acopio sin imaginar cómo el pueblo iba a ser tan generoso.
0: Nos dirigimos, gracias a Dios, a la emisora de FM y Cubar Estéreo 99.1 para nosotros radiar la información y así puede llegar a más comunidades, pues. Entonces ya el lunes abrimos, como quien dice, el centro de acopio y fue avasallante la respuesta de la comunidad cubarense. Muchas personas individuales, muchas familias, muchos locales comerciales apoyaron a esta donación que estábamos solicitando. Incluso la Fuerza Pública de Colombia participó bastante, la policía nos colaboró, el ejército nos colaboró, el hospital, la alcaldía, juntas comunales. Incluso hasta llegamos hasta lugares donde no podían traer la donación. Nosotros buscamos la manera, buscamos el vehículo y llegamos a esos sitios. Pero fue muy receptiva de parte de la comunidad cubarense la ayuda humanitaria para nuestros hermanos venezolanos.
21: Al tener la ayuda humanitaria recolectada y conseguir cómo hacerlo llegar a Venezuela y que llegara realmente a los más afectados, fue el proceso más complicado. Pero gracias a la gestión del coordinador de bomberos de Cubará, se logró contactar con la radio Fe Alegría 106.1 FM y con los bomberos, ambos de esta población, para poder entregarlos y ser llevados con seguridad.
0: Para el día miércoles 1 de julio, Dios mediante, gracias a gestiones de la compañera Rosángela Colmenares, logramos ubicar un vehículo tipo NPR y se logró cargar todos los insumos que recogimos y lo llevamos a Puerto Contreras, donde el cuerpo de bomberos del NULA y conjuntamente con el cuerpo de bomberos de Ciudad Sucre, que también ellos aportaron y ayudaron, le hicimos la entrega formal y oficial a ellos. Y lo único que tuvieron la oportunidad de pasar para Venezuela fue la compañera Rosángela con otro grupo de damas, quienes se llegaron hasta el NULA y hasta el centro de acopio, donde fue entregada la ayuda humanitaria. Fue más que todo ropa, pero sí hubo un alto porcentaje de alimentos no perecederos, agua, incluso hasta medicamentos que aún estaban en su tiempo de no vencimiento, fueron recibidos. Pero fue bastante la ayuda recibida por parte de la comunidad cubarense. Aquí hay una comunidad venezolana relativamente grande y siempre ha habido, como quien dice, una mancomunidad entre las personas colombianas y los venezolanos que residimos acá. No existe una diferencia entre ellos y nosotros. Trabajamos muy unidos. Gracias a Dios.
21: No hay indiferencia entre ambos países al reconocer la magnitud de los hechos y todo lo que implica sobrellevar este doblete sísmico. Hoy siguen varios centros de acopio recolectando ayuda humanitaria y reuniendo voluntarios porque luego de 32 días de esa catástrofe todavía se necesitan donativos. Agradecer a todos los países que se han sumado y que apoyaron en salvar vidas. Desde el NULA, Estado Apure, para Caminantes, Adriana González.
7: Terminamos esta producción del programa Caminantes, Vidas que se Mueven. Agradecemos a cada una de las radios que forman parte de la red de migración y comunicación de ALER por hacerlo posible y también agradecemos a ustedes por la sintonía por medio de esta emisora socia o aliada de ALER. Desde Radio Guayacocotla en México se despide Mónica López.
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26: Fui herido en el ejercicio de mi trabajo en dos ocasiones. La primera vez sufrí heridas muy graves y la segunda resulté herido en una mano, en un ataque en el que también murieron varios compañeros periodistas. Hasta el día de hoy, la ocupación israelí nos sigue impidiendo salir para recibir tratamiento.
27: Periodistas palestinos en la Franja de Gaza se solidarizan con sus colegas enfermos o heridos. Donald Trump asegura que está cerca de decidir si lanza un ataque masivo contra Irán.
4: Las Fuerzas Armadas yemeníes han llevado a cabo una operación militar especial dirigida contra dos petroleros saudíes que han infringido la decisión de bloqueo en el Mar Rojo decretada por nuestras Fuerzas Armadas.
27: El conflicto bélico en Medio Oriente iniciado por Trump y Netanyahu se agrava. Los hutis de Yemen atacan dos embarcaciones petroleras de Arabia Saudita en el Mar Rojo.
5: An insurance policy against accountability for crimes that the Trump administration is committing in plain sight.
27: La administración Trump busca desmantelar la Corte Penal Internacional para dar impunidad a sus aliados como Israel y para el propio Estados Unidos, denuncia fiscal de crímenes de guerra.
4: Ya no se trata solo de la renuncia del ministro de Educación Dharmendra Pradhan. Ahora se trata de la democracia y la constitución. Esto ya no es solo una lucha, es una guerra entre los estudiantes y el gobierno. Ahora queremos que Narendra Modi renuncie.
27: Y en India crece la popularidad del partido de las cucarachas, liderado por jóvenes inconformes con el gobierno. Detalles de estas y otras noticias en la edición de hoy del Informativo Pacífica. Acompáñenos. Agencias humanitarias de la ONU denuncian que casi 1,500,000 de palestinos, el 67% de la población, continúa enfrentando inseguridad alimentaria aguda, aunque la cifra ha bajado desde finales del 2025. Si no se mantiene la entrada de ayuda, la mejoría podría revertirse, subrayaron la FAO, UNICEF y el Programa Mundial de Alimentos. Cientos de miles de palestinos se enfrentan, además, a niveles de hambre de emergencia, dijo el portavoz del secretario general de la ONU, Stefan Dujarric.
6: Se estima que 212,000 personas siguen viviendo en situación de emergencia y muchas de ellas residen en zonas cercanas a la línea controlada por el ejército israelí, donde el acceso a la ayuda y a los servicios humanitarios sigue siendo especialmente difícil, tanto para nosotros como para otras organizaciones. El informe añade que se prevé que las cuatro provincias, norte de Gaza, Gaza, Deir al-Balá y Han Yunis, se enfrenten a niveles de alerta de desnutrición.
27: Tan solo en mayo, 1,500,000 de personas recibieron alimentos y el apoyo nutricional alcanzó al 60% de los niños menores de 5 años. Sin embargo, Israel continúa restringiendo los pasos fronterizos y solo permanece abierto el de Kerem Shalom, lo que limita la entrada de bienes esenciales y hace que la mayoría de la población dependa de la ayuda humanitaria. La ONU pide mantener abiertos todos los corredores humanitarios, reactivar la actividad económica y agrícola, restaurar los servicios básicos y aumentar la financiación internacional. En Gaza, decenas de periodistas palestinos expresaron su apoyo a colegas heridos y enfermos en una muestra de unidad del gremio en medio de la guerra de Israel contra el devastado enclave, informa Uday Ghazi.
8: Periodistas palestinos se reunieron este miércoles en Gaza para expresar su solidaridad con sus compañeros periodistas heridos y enfermos durante el genocidio israelí. Durante el acto se destacó que muchos profesionales de la prensa han resultado heridos mientras cubrían los acontecimientos sobre el terreno y que otros se enfrentan a enfermedades sin acceso adecuado a tratamiento.
26: Fui herido en el ejercicio de mi trabajo en dos ocasiones. La primera vez sufrí heridas muy graves y la segunda resulté herido en una mano, en un ataque en el que también murieron varios compañeros periodistas. Hasta el día de hoy, la ocupación israelí nos sigue impidiendo salir para recibir tratamiento. En Gaza no disponemos del tratamiento que necesitamos y aún así seguimos desempeñando nuestro trabajo. Nuestra exterminación continúa y seguimos siendo víctimas de una muerte lenta.
8: El sindicato de periodistas palestinos reiteró la necesidad de garantizar la protección de los trabajadores de los medios y pidió apoyo para quienes continúan ejerciendo su labor pese a las heridas físicas, las pérdidas personales y las dificultades diarias.
9: Existe una persecución deliberada contra los periodistas, tanto contra quienes trabajan sobre el terreno como contra aquellos que forman parte del sindicato de periodistas. Israel busca ajustar cuentas con ellos al continuar negándoles el permiso para viajar a pesar de los informes médicos que confirman la necesidad urgente de recibir tratamiento en el extranjero. Como sindicato de periodistas palestinos y como compañeros de profesión, no permitiremos que este crimen continúe.
10: Uno de los periodistas que ha sido herido durante el genocidio y que sufre de un grave estado de salud es Hussein Abdallah Saad, periodista y profesor universitario. Lleva aproximadamente 390 días con una lesión muy grave. Su estado requiere tratamiento especializado y necesita viajar al extranjero para recibir atención médica.
11: Como esposa del periodista Hussein Saad, exijo que se garantice el derecho de mi esposo a recibir tratamiento. Su estado es muy delicado y necesita viajar cuanto antes para salvar su vida. En Gaza no existen los tratamientos que él necesita. La situación del doctor Hussein ha sido catalogada como crítica y necesita cirugías altamente especializadas. Por ello, tiene derecho a viajar y recibir tratamiento lo antes posible.
10: En Gaza, ejercer el periodismo sigue siendo una labor marcada por el riesgo. Durante el genocidio, muchos periodistas han resultado heridos. Otros se enfrentan a enfermedades sin acceso a un tratamiento. Aún así, continúan informando en condiciones extremadamente difíciles.
12: Este acto de solidaridad busca recordar que detrás de cada imagen y cada historia que sale de la Franja de Gaza hay periodistas que también han sido víctimas de este genocidio. Por eso mismo, hoy familiares y periodistas salen para exigir un derecho básico, como es poder salir de la Franja de Gaza para recibir tratamiento en el exterior, así como visibilizar de que la labor de los periodistas y su vida deben de estar protegidos. Uda Egazi, Hispan TV, Gaza, Palestina.
27: El secretario general de la ONU advirtió ante el Consejo de Seguridad que el aumento de los conflictos, el desprecio por el derecho internacional y la impunidad están debilitando las posibilidades de alcanzar soluciones negociadas. Informa Victoria Fernández desde Radio Naciones Unidas.
6: En una reunión este jueves, Antonio Guterres alertó de que la situación en Oriente Medio se está saliendo de control. La situación se está saliendo de control, se encuentra al borde de lo inimaginable. La región se ve arrastrada a un círculo de confrontación cada vez más amplio. Una crisis alimenta a otra, una escalada desencadena la siguiente. A medida que esta dinámica se extiende, los objetivos políticos quedan cada vez más ocultos por la propia confrontación. Es hora de dar un paso atrás.
13: It's time to step back.
6: Guterres reclamó el fin de los combates en toda la región, la protección de la población civil y el restablecimiento de la libertad de navegación en los estrechos de Hormuz y Bab al-Mandab. Subrayó que la diplomacia es la única salida y reconoció los esfuerzos de mediación impulsados por Pakistán y otros países. También expresó su preocupación por Gaza, donde pese al alto el fuego, continúan las muertes de civiles, el deterioro de las condiciones

0: Y apostar por el diálogo y el compromiso para resolver las disputas de manera pacífica.
1: En el estado mexicano de Oaxaca, hombres armados que viajaban en una motocicleta asesinaron el miércoles al periodista Alejandro Leyva Aguilar cerca de su domicilio en el poblado de San Pablo Etla. Tras el homicidio de Leyva, la prensa mexicana contabiliza 6 muertes de periodistas en atentados en lo que va del año. El exdirector de la Corporación Oaxaqueña de Radio y Televisión escribió una columna política llamada El Zumbido del Moscardón. Medios locales reportaron que días antes de su asesinato publicó un video en el que aseguró que presuntos integrantes del cártel de Sinaloa habrían presionado al gobernador de Oaxaca, Salomón Jara, para impulsar a la secretaria de Turismo, Saimi Pineda, como su sucesora. El gobernador Jara no se ha pronunciado al respecto, pero aseguró que la Fiscalía Estatal llevará a cabo una investigación seria, profesional y transparente para esclarecer el crimen de Alejandro Leyva. El diario La Jornada reporta que en lo que va del gobierno de Salomón Jara, entre diciembre del 2022 y julio del 2026, en Oaxaca han sido asesinados 5 presidentes municipales, 8 exalcaldes, 9 líderes sindicales, así como 21 activistas, dirigentes indígenas y representantes comunitarios, según cifras oficiales. Además, al menos 310 mujeres y 2.800 hombres han muerto de manera violenta en el estado de Oaxaca. En Estados Unidos, Radio Pacífica informa que surgen más detalles sobre el asesinato a tiros del trabajador mexicano Lorenzo Salgado Araujo a manos de agentes de ICE en Houston el 7 de julio. Según declaraciones escritas de 2 testigos que se encontraban en la camioneta cuando fue asesinado Salgado, 2 vehículos indistintivos los embistieron por detrás y por el costado, obligándolos a detenerse. Daniel Tirado Pantoja, pasajero en la parte trasera de la camioneta, declaró: Lorenzo se detuvo por completo cuando los agentes dispararon. José Trinidad Rojas Pliego, quien también se encontraba en la parte trasera de la camioneta, confirmó la versión diciendo: cuando Lorenzo detuvo la camioneta, el agente le disparó de todos modos. Lorenzo Salgado Araujo era un trabajador inmigrante mexicano que había vivido en Estados Unidos durante décadas. Era padre de 3 hijos, todos ciudadanos estadounidenses. En el Capitolio, los demócratas del Comité de Seguridad Nacional de la Cámara de Representantes presionaron el miércoles a los funcionarios del ICE sobre el uso de cámaras corporales, las detenciones de vehículos y la capacitación a raíz de los asesinatos de inmigrantes relacionados con el ICE. La audiencia pública se llevó a cabo después de que funcionarios del ICE informaran a los legisladores en una reunión a puerta cerrada que se habían presentado 56 denuncias por uso excesivo de la fuerza contra agentes del ICE. 32 fueron absueltas y solo un agente fue remitido para medidas disciplinarias. El congresista demócrata Jamie Raskin declaró:
2: Since the administration took office, more than 50 people have died in ICE custody.
1: Desde que la administración Trump asumió el cargo, más de 50 personas han muerto bajo custodia del ICE. En 2025, la cifra de fallecidos bajo custodia superó la de cualquier año de las últimas 2 décadas. La tasa de mortalidad bajo custodia del ICE se ha disparado porque las condiciones son, sencillamente, peores que nunca. El ICE y el Departamento de Seguridad Nacional recurren a la violencia ilegal, la propaganda y la desinformación para encubrir la corrupción y la crueldad que caracterizan el funcionamiento diario del sistema, dijo el congresista. El viernes 24 de junio se cumple un mes del doble terremoto que sacudió a Venezuela y que, según las autoridades, dejó más de 5.300 muertos. Sin embargo, ONGs afirman que hay miles de personas aún debajo de los escombros. El presidente de la Asamblea Nacional, Jorge Rodríguez, informó que los sismos de magnitud 7.2 y 7.5 que afectaron principalmente al estado costero de La Guaira, cerca de Caracas, dejaron además 16.740 personas heridas. Mientras tanto, los equipos de rescate mantienen las operaciones para encontrar los cuerpos que se encuentran entre los escombros de los edificios derrumbados. El jueves, el Banco Mundial estimó en 19.600 millones de dólares los daños materiales causados por los sismos. La ONU asegura que 1 millón de venezolanos afectados necesita ayuda humanitaria. En Argentina se registraron enfrentamientos entre manifestantes y policías durante una marcha en apoyo a los jubilados y en rechazo a las políticas del gobierno de Javier Milei. Integrantes de la Confederación General del Trabajo y otros sindicatos denuncian que los ajustes afectan a los grupos más vulnerables y agravan la crisis económica.
3: Yo soy jubilado. A mí no me alcanza. Con los 180 mil pesos que me da, es una vergüenza este gobierno que

0: Esta calle hay que sacarlo, no hay gobierno.
1: O sea, más que complicado el momento. Han cerrado arriba de 28.000 unidades productivas y sabemos que han despedido unos 300.000 trabajadores y trabajadoras.
2: Para nosotros es importante en relación a poder unificar las luchas para seguir luchando contra el ajuste de este gobierno, que lo único que hace es matarnos de hambre, porque tenemos que elegir entre poder comer o poder comprar los remedios.
3: La Corte Suprema de Perú confirmó la ampliación por 12 meses de la prisión preventiva contra el presidente destituido Pedro Castillo, ignorando un llamado de la ONU para liberarlo al considerar que su encarcelamiento es arbitrario.

0: En Estados Unidos, la Cámara de Representantes, controlada por los republicanos, aprobó un presupuesto marco de 95 mil millones de dólares para financiar la guerra de Trump contra Irán, al tiempo que presiona a los estados para que adopten nuevas restricciones al voto, reporta Democracy Now. El presupuesto marco contempla 73 mil millones de dólares adicionales para la guerra y la recopilación de inteligencia, 12 mil millones de dólares en ayuda agrícola y 10 mil millones de dólares para un fondo destinado a incentivar a los estados a adoptar componentes clave de la ley Safe America, incluyendo el requisito de identificación para votar en persona. Millones de ciudadanos que carecen de fácil acceso a la documentación requerida por la ley podrían verse privados de su derecho al voto. El miércoles, la congresista Pramila Jayabal dijo:
1: "Months after Hegseth claimed victory, Iran continued to strike American assets in the Middle East, kill American service members, and close."
0: Meses después de que Hegseth proclamara la victoria, Irán continuó atacando objetivos estadounidenses en Medio Oriente, asesinando a militares estadounidenses y cerrando el Estrecho de Hormuz. Es evidente que la administración nos ha metido en una guerra de la que no tiene ni idea de cómo sacarnos. Los estadounidenses merecen una estrategia clara, no explicaciones contradictorias que cambian a diario. Merecen una diplomacia reflexiva, no tweets como el que el presidente acaba de publicar hoy, dijo la congresista. Jayapal se refería a la publicación de Trump en redes sociales que decía: "De ahora en adelante, cada vez que la República Islámica de Irán ataque un barco en el Estrecho de Hormuz, ya sea con misiles, cohetes, drones o cualquier otro dispositivo o arma, Estados Unidos bombardeará y destruirá un puente o una central eléctrica, incluyendo aquellos ubicados cerca o dentro de la capital, Teherán", escribió Trump. Por su parte, el ministro de Asuntos Exteriores iraní, Abbas Araghchi, respondió diciendo: "Nuestra doctrina de defensa es clara, ojo por ojo, cualquier agresión contra Irán, incluyendo nuestra infraestructura, provocará una respuesta contundente y decisiva". La escalada verbal se produjo mientras Estados Unidos continúa bombardeando a Irán. Donald Trump declaró el jueves que está cerca de decidir si lanza un ataque masivo contra Irán de una magnitud mayor que los ataques lanzados desde febrero, cuando junto a Israel iniciaron una guerra contra Teherán. De acuerdo al medio estadounidense Axios, Trump dijo: "Estoy considerando un ataque masivo, más grande que nunca. Estoy cerca de tomar una decisión. Estamos todos preparados". Afirmó también que Israel se uniría en 2 minutos si se lo pidiera, antes de añadir: "No necesitamos a nadie". Las declaraciones de Trump se produjeron tras la anterior amenaza de un castigo militar severo contra Irán y los hutis, después de que la milicia yemení respaldada por Irán atacara a 2 petroleros sauditas en el Mar Rojo. En tanto, la administración Trump, en plena guerra con Irán para presuntamente evitar que desarrolle armas nucleares, llegó a un acuerdo con Arabia Saudita para ayudar a ese país a desarrollar un programa nuclear con fines civiles, un acuerdo que deparará contratos millonarios a la industria atómica de Estados Unidos. Muchos expertos, sin embargo, temen que los posibles compromisos hechos por Trump permitan a Arabia Saudita esquivar controles estrictos de organismos internacionales y enriquecer uranio y también desarrollar armas nucleares en un futuro. El jueves, Trump aseguró que el acuerdo de cooperación nuclear civil negociado por su gobierno con Arabia Saudita está condicionado a que el reino establezca relaciones diplomáticas con Israel mediante su adhesión a los acuerdos de Abraham. El conflicto bélico en Medio Oriente, iniciado en febrero por los gobiernos de Donald Trump y Benjamin Netanyahu, se intensifica. Los rebeldes hutis de Yemen reivindicaron un ataque contra 2 petroleros de Arabia Saudita en el Mar Rojo, donde las fuerzas proiraníes mantienen un bloqueo desde hace 3 días, en represalia por un ataque saudita al aeropuerto de la capital yemení, Sanaa. El jueves, los precios de los barriles de petróleo se volvieron a disparar. Reporta Gabriel Colchén, de France 24.
2: Hasta ahora habían sido relativamente discretos. Aliados de Irán, los hutíes llevan 3 días imponiendo un bloqueo marítimo en el Mar Rojo a todos los buques de Arabia Saudita. Una amenaza que se ha concretado este jueves con la reivindicación de un ataque.
3: Las Fuerzas Armadas yemeníes han llevado a cabo una operación militar especial dirigida contra 2 petroleros saudíes que han infringido la decisión de bloqueo en el Mar Rojo decretada por nuestras Fuerzas Armadas. La operación se llevó a cabo con varios misiles balísticos, misiles de crucero y drones.
2: Por su parte, Arabia Saudita ha confirmado el ataque al buque Enseilia, afirmando que la tripulación está a salvo. El objetivo declarado del grupo pro-iraní es impedir las exportaciones de crudo por parte de Arabia Saudita, quien usa un oleoducto hacia el Mar Rojo para evadir el bloqueo iraní del Estrecho de Hormuz. El repunte de tensión comenzó el pasado 13 de julio, cuando la coalición liderada por Arabia Saudita fue acusada por los hutíes de haber atacado el aeropuerto de Sana'a, la capital de Yemen, controlada por el grupo rebelde. Fue entonces cuando los hutíes respondieron disparando contra el aeropuerto de Aba, en el sur de Arabia Saudita. Ahora prometen continuar con el bloqueo marítimo en el Mar Rojo, que se suma al bloqueo parcial del Estrecho de Hormuz y aumenta aún más la presión sobre los precios del petróleo.
0: En India, el movimiento de protesta liderado por jóvenes que se autodenomina Partido Popular de las Cucarachas está creciendo en todo el país después de que decenas de miles de jóvenes se manifestaran ante el Parlamento en Nueva Delhi a principios de esta semana, reporta DW. El movimiento se inició en mayo después de que el presidente del Tribunal Supremo de la India, Surya Kant, se refiriera a los jóvenes desempleados como cucarachas. Los jóvenes tomaron el apodo como un estandarte de su indignación ante las fallas del sistema educativo del país y el alto desempleo juvenil. Las protestas están ejerciendo presión pública sobre el partido Bharatiya Janata, de carácter nacionalista hindú, del primer ministro Narendra Modi, quien ya invitó a los líderes del movimiento a un diálogo. Por su parte, el Partido de las Cucarachas llamó a una protesta nacional para el viernes.
4: En las calles de Nueva Delhi se intensificaron las críticas al primer ministro Narendra Modi, coreando consignas antisistema y exigiendo su renuncia. El movimiento comenzó a principios de mayo tras el escándalo que estalló por la filtración de exámenes de ingreso a las facultades de medicina y odontología, que obligó a unos 2,2 millones de aspirantes a médicos a repetir la exigente prueba.
3: Ya no se trata solo de la renuncia del ministro de Educación Dharmendra Pradhan. Ahora se trata de la democracia y la constitución. Esto ya no es solo una lucha, es una guerra entre los estudiantes y el gobierno. Ahora queremos que Narendra Modi renuncie.
4: Las protestas se extienden desde la capital a otras grandes ciudades como Bombay, donde los manifestantes desafiaron las intensas lluvias el miércoles para denunciar lo que consideran un robo del gobierno. El satírico Partido de las Cucarachas, que lidera las protestas, debe su nombre a las declaraciones del presidente del Tribunal Supremo, quien calificó a los jóvenes desempleados del país de cucarachas y parásitos. Actualmente cuenta con más de 20 millones de seguidores en las redes sociales y uno de sus partidarios lleva un mes en huelga de hambre. Políticos de la oposición, así como importantes figuras de la cultura, dieron su apoyo a las protestas. Este jueves, Modi prometió castigar a los responsables.
5: Nada es más importante que el bienestar y el futuro de nuestra juventud. Hemos decidido establecer tribunales de vía rápida para garantizar un castigo rápido y severo para aquellos involucrados en filtraciones de exámenes.
4: Sin embargo, aún no se sabe nada sobre el destino de su ministro de Educación, un miembro influyente de su propio partido.
0: En Estados Unidos, la administración Trump lleva a cabo una campaña para desmantelar la Corte Penal Internacional, CPI por sus siglas, imponiendo amplias sanciones a jueces, fiscales y grupos que han acusado a Israel de crímenes de guerra ante el Tribunal Internacional. Su objetivo no es defender la soberanía estadounidense, como alega Marco Rubio, sino dar impunidad tanto a los aliados de Washington como a Israel y para el propio Estados Unidos, afirmó el veterano fiscal de crímenes de guerra, Reed Brody, a Democracy Now! El secretario de Estado estadounidense sabe que bombardear Irán sin la autorización del Consejo de la ONU constituye una agresión según la Carta de la ONU, declaró Brody. Esto es una póliza de seguro contra la rendición de cuentas por los crímenes que la administración Trump está cometiendo a plena vista, dijo. La semana pasada, Rubio anunció nuevos planes para desmantelar sistemáticamente la CPI, ladrillo a ladrillo, dijo. El diario The Wall Street Journal publicó un artículo de opinión de Rubio y un video donde ataca al tribunal con sede en La Haya, acusándolo de extralimitarse. El político ultraderechista dijo:
6: "But as we speak, the ICC and its friends are waging a war against our country, not with bullets or missiles, but with statutes, compacts, and the force of so-called international law."
0: Mientras hablamos, la CPI y sus aliados están librando una guerra contra nuestro país, no con balas ni misiles, sino con estatutos, pactos y la fuerza del llamado derecho internacional. Cuando la CPI nació hace 24 años, nos dijeron que era simplemente un mecanismo de último recurso, un tribunal global que intervendría para enjuiciar solo los delitos más graves, como el genocidio y los crímenes de guerra, y solo cuando los tribunales nacionales no pudieran hacerlo por sí mismos. Pero la verdad es que era algo mucho más radical y extremo. Era un tribunal global integrado por burócratas globalistas no electos que afirman tener un poder casi ilimitado. Rubio continuó diciendo:
7: "The danger of this global court has only continued to grow. Today it threatens every aspect of our political and legal system."
0: El peligro de este tribunal global no ha hecho más que crecer. Hoy amenaza todos los aspectos de nuestro sistema político y legal. Agentes de la patrulla fronteriza que deportan a criminales violentos, infantes de marina estadounidenses que arriesgan sus vidas para defender nuestra patria, fiscales que trabajan para desmantelar complots terroristas para atacar y asesinar a estadounidenses. Si permanecemos impasibles, todos ellos estarían a merced de jueces extranjeros a miles de kilómetros de distancia, enfrentando el riesgo constante de ser procesados e incluso encarcelados por el supuesto delito de defender su país, dijo Marco Rubio. Al respecto, Democracy Now! Entrevistó a Reed Brody y miembro de la Comisión Internacional de Juristas.
8: This is not a defense of American sovereignty against a runaway court. This is an insurance policy against accountability for crimes that the Trump administration is committing in plain sight. Look,
0: Brody dijo que no se trata de una defensa de la soberanía estadounidense frente a un tribunal descontrolado. Es una póliza de seguro contra la rendición de cuentas por los crímenes que la administración Trump está cometiendo a plena vista. Marco Rubio sabe que bombardear Irán sin la autorización del Consejo de Seguridad constituye una agresión según la Carta de la ONU, que volar embarcaciones en el Caribe y matar a sus ocupantes sin juicio constituye un asesinato, que entregar a migrantes a una tristemente célebre prisión salvadoreña, donde fueron torturados, puede generar responsabilidad penal.
9: Es
0: de hecho, sancionar a jueces
9: y 59 minutos.
0: Con su deber es en sí mismo un delito contra la administración de justicia, según la ley judicial. Así que esto no se trata de soberanía estadounidense, se trata de impunidad, continuó diciendo.
9: Son las 2 en punto.
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0: Para tomar es que trabajo. Para gastar a mis amigos es que me quemo la espalda al sol y pongo el pecho al agua. Mesero, páseme otra botella que plata es lo que hay. ¡Pero rápido!
1: Párele, Marcos. Ya estás borracho. Guarda esa platica para la casa que tanto quieres.
0: ¿Qué casa? Ni qué casa. Yo ahora lo que quiero es gozar. A ver, venga, tomemos como varones, como machos.
1: No, Marcos. A mí se me cuesta mucho conseguir para la papita. Por eso no me la tiro así tan fácil.
0: Tacaño es que es. Cuando uno trabaja es para gastar y pasarla bueno. La otra vez solo 1,500,000 me tiré.
1: Marcos, camine, vamos para la casa. Se come algo para que le pase esa rasca.
0: No, vaya usted que es pendejo. Lo mantienen de la nariz y no se avispa. A mí sí no me vienen con pendejadas en la casa porque voy sacando y yo les voy es dando.
1: Estás mal, muy mal. Bueno, Marcos, ahí lo dejo. Ojalá mañana no se vaya a arrepentir, que a futuro no le afecte la salud.
0: Ole, primitivo, pues déjeme. Sí que es pendejo. ¿Para qué se preocupa? ¿Acaso es usted? ¡Mesera, mesera!
2: Sí, señor.
0: Pásame la chaqueta, muévase.
2: Aquí está su chaqueta. Tenga cuidado, señor, está muy tomado.
0: ¿Usted qué le importa? ¿Por qué la gente será tan metida? Dice que tenga cuidado. Vaya, tienda, que para eso...

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2: El pueblo NASA tiene su particular forma de pervivir en el tiempo, ya que tiene su propio calendario, basados en el caminar del Sol y la Luna para el andar del tiempo. Esa es la manera como el pueblo NASA mantiene la sabiduría. Pero ¿quién es la Luna para el pueblo indígena NASA? Para el pueblo NASA, la Luna es mujer, y por eso todas las mujeres del territorio son Luna, por las energías que ellas reciben y por las energías que también transmiten. La Luna también es la que acompaña, la que guía y la que orienta el ciclo de vida de todos los seres vivos. El camino de la Luna está andando alrededor de nuestra Madre Tierra. La Madre Tierra está caminando alrededor del Sol y es así como nos mantenemos en continuo movimiento. Mientras tanto, los rayos centrales de la Luna están pasando constantemente en nuestro territorio.
3: A lo largo de 28 días, la Luna se manifiesta en sus diferentes fases, entre las cuales está la Luna bebé, Niavh-Adeluch, que como una recién nacida es frágil, de cuidado y llena de vida. Luego la Luna niña, Adeluch-Uitesa, quien es alegre, juguetona y quiere explorar el mundo. Más adelante se transforma en la Luna señorita, Atecnasa, que está en su etapa más deslumbrante, siendo la más atractiva. Seguidamente llega la Luna adulta, Atetensa, con más experiencia y más conocimiento, y entre el día 14 y 15, la Luna ya está toda una mayora, Atetensa, que con todo su sabio resplandor orienta y guía en cada caminar. Luego la Luna mayora quiere ser niña otra vez, lo que también se conoce como Luna brava. Seguidamente la Luna vuelve a ser tierna, Atetak Puyhuesa, con un largo caminar ya quiere descansar. Y finalmente, después de cumplir con todo su ciclo lunar, está la Luna que regresa con toda su sabiduría a casa nuevamente, Ateik, convirtiéndose en la Luna más sabia.
2: Así como el pueblo NASA, los mayas y los incas tienen templos en honor al Sol, a la Luna y a Venus. Los ancestros realizaron esos templos acordes al camino de la Luna.
0: Una producción del programa de comunicación del Plan de Vida Proyecto NASA, con el apoyo del Ministerio de Cultura, Beca, Comunicación y Territorio.
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2 de la tarde con 24 minutos. ¿Qué tal, mis amigos oyentes? Muy buenas tardes. Nuevamente con ustedes a presentarle la radio revista musical de la tarde, el Wet Fin Segue. En este viernes, fin de semana, por supuesto, cuando el calendario nos marca 24 del mes de julio. Lentamente y poco a poco se va yendo también el mes de julio. Ya posteriormente estaremos entrando al mes de agosto, el mes de las cometas. Iniciamos la programación de la tarde, la radio revista musical de la tarde, con nota de interés a la comunidad, con servicios sociales, con diferentes éxitos musicales a esta hora de la tarde, para que usted por ahí también pase la tarde bien a través de los 107.4. Les acompañamos en esta tarde bajo la coordinación de María Giovanna Bachú. La dirección es de Jesús Henry Campo, bajo la supervisión de las autoridades ancestrales del Plan de Vida Proyecto Global. Le decimos bienvenidos a pasarla con nosotros durante esta tarde. Mi nombre es Wilson Escuepazú. Para acompañarlos en esta jornada de la tarde, la radio revista musical de la tarde. Toda la tarde con 25 minutos. Y de esta manera iniciamos el Wet Wet Fin Segue.

Ahora acá miremos qué hace la comunidad el día de hoy, viernes, fin de semana. Aparte de camellar en actividades. Ahora acá se encuentra a ver las mujeres que están recibiendo la capacitación en la mina. Van recibiendo la capacitación de, a ver, de lo que tiene que ver en comunicación con personas profesionales de diferentes temas. Por ahí se encuentra el compañero Reynel Yonda y la compañera María Giovanna Bachú, recibiendo estos importantes temas a través de la comunicación. Igualmente, por acá se encuentra a los quihuetecnas a la espera de el cuerpo de quien en vida se llamó Vela Ramino Dagua, de la vereda Campo Alegre, que se estará llegando el cuerpo a partir de las 3 de la tarde. Ya los quihuetecnas por ahí a la espera para realizar la caravana desde Pitayó, me comentan por acá. Entonces, están al pendiente la comunidad de Campo Alegre. Triste noticia del fallecimiento del mayor. Pero bueno, así es la vida. Nacer, crecer, reproducir y volver al seno de la madre tierra. Los que se encuentran en diferentes trabajos comunitarios, como lo hace la comunidad de La Marquesa, en la recolección del café, en la finca Guayabilla. Ahí se encuentran camellando fuertemente. Esta finca está ubicada por allá por los lados de la finca del señor Marcelino Dagua. Se encuentran camellando fuertemente en esta tarde súper espectacular. Mientras tanto, les vamos acompañando con la buena música. Los buenos géneros musicales que te brindan voces de nuestra tierra. Igualmente, los de las comunidades quienes practican el trabajo individual en los talleres, en las panaderías, restaurantes. Los que hacen el mano de cambio están con nosotros. Camellando fuertemente, mientras tanto le vamos acompañando con estas buenas canciones e informaciones para toda la comunidad. 2 de la tarde con 36 minutos, 24 minuticos para las 3 de la tarde. Después de las 3 vendremos con el teléfono musical del viernes fin de semana. Ahí para que vayan preparándose para que se comunique con nosotros al 312-843-6952. Y saludos a su ser querido, si está de onomástico, si está de cumpleaños, con gusto. Por acá le estamos ayudando a celebrar los cumpleaños del abuelo, de la abuela, del primo, del tío, del sobrino, de la amiga, del amigo, para que se comunique con nosotros.

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1: Por acá llegamos al baúl de los avisos a esta hora de la tarde. Prosperidad Social los invita a participar de la mesa de sostenibilidad y gobernanza del punto de abastecimiento solidario de Jambalo, Cauca. Su participación como organización productiva y comunitaria es fundamental. Se conformará la red de asociaciones y se firmará el pacto de gobernanza con la Alcaldía Municipal de Jambalo para avanzar en el modelo de coadministración y operatividad del PAS. Esto es para el día jueves 30 de julio del 2026 a partir de las 9 de la mañana en el Teatro Municipal de Jambalo. PAS, punto de abastecimiento solidario.

Por acá ver octavos de finales. Copa La Paz Trapiche. Los siguientes equipos para este 26 de julio. Maracaná frente a Sporting Trapiche a partir de las 9 de la mañana. Igualmente estará enfrentándose Guayabal a las 11 y 30 de la mañana frente a Atlético Juventus. A las 1 y 30 de la tarde estará Sporting El Berlín frente a Villarreal. Y a las 3 y 30 de la tarde estará Loma Gruesa frente a Corinthians. Muerte súbita en un solo partido y se tiran a los cuartos de finales en la Copa La Paz Trapiche.

Desde el programa de jóvenes del Cabildo Indígena de Jambaló, hace la cordial invitación para los jóvenes, niñas y comunidad en general a un encuentro artístico, Casa de los Dones, dice por acá, que se realizará este sábado 25 en el barrio Santa Rosa, desde las 8 de la mañana, donde habrá danza, música, pintura y más. Se le garantiza la alimentación. Esperamos toda la comunidad nos puedan acompañar para especial la juventud, niños y niñas. Chutepay dice por acá por la información. Señores asociados del Banco Territorial Batsuque Kiwe, Resguardo Indígena de Jambaló, asunto. Reciban un cordial saludo de armonía y resistencia, deseándoles éxitos en sus labores diarias. De manera respetuosa nos dirigimos a ustedes con el fin de invitarlos cordialmente a la octava asamblea de informes general de nuestra unidad económica territorial, dice por acá. Objetivo, rendir cuentas sobre la gestión administrativa, financiera y de proyectos en desarrollo. Temas a trabajar, saludo de bienvenida. Presentación y verificación de Crión, dice por acá. El tercer punto que van a trabajar es contextualización, informe financiero, informe de la cartera de créditos, informe del proyecto de ganadería y especies menores. Conclusiones y tarea, esto es para el 4 de agosto del 2026 en la vereda Pitoyó, a partir de las 8 de la mañana. Información que hace Jair Encarnación. La Asociación de Pocahán informa que este mes de julio se estará comprando café en los dos puntos de atención. El primer punto es en el casco urbano frente a la emisora, el segundo punto es en la vereda Paletón. Los días de atención jueves y domingo en horas de 7:30 a.m. a 1 p.m. Se invita a todos socios de la asociación a ser parte de las ventas. Comunicarse al 318-674-3845.

0: Por acá más de los servicios sociales, compañeros. Proceso autónomo de comunicación, proceso autónomo mujer e hija, jóvenes, lenguas originarias, territorio Batsuque Kiwe. Solicitud de acompañamiento a la minga de pensamiento para las familias Satovich. Desde el occidente, personas con discapacidades diversas en la zona baja. De acuerdo con las actividades del plan de vida proyecto global como Cuecuenejues. Y desde el proceso autónomo de Satovich, Ucawesh, Nazacueque. Desde el occidente, con personas con discapacidades diversas. Del núcleo de educación Jambaló. Les solicitamos el acompañamiento a la minga de pensamiento para las familias Satovich en la zona baja, donde se realizará actividades en el marco de la revitalización de dones y habilidades en articulación con la Chamuala Kiwe y otros procesos. Esto es para el día miércoles 29 de julio del 2026 a partir de las 8 de la mañana. Lugar Casas Verdes, Loma Redonda, traer plato y vasos. No siendo más, quedamos totalmente agradecidos, atentamente el núcleo de educación. Por acá se invita a la comunidad de la vereda del Trapiche y veredas vecinas a la celebración de la misa de San Isidro, que se realizará el 26 de julio a partir de las 12 del mediodía en la capilla del Trapiche. Las personas que quieran hacer la ofrenda estarán recibiéndose los productos a partir de las 8 de la mañana. El mismo día habrán bautismos. Se invitación que hacen los delegados de la palabra de la vereda El Trapiche. Se está recomendando un perro de color blanco. Su pelo es un poco esponjoso. El animalito se extravió el 22 de julio. En horas de la tarde fue visto por última vez entre el puente de la colonia y el tablón. El perro de la señorita Nazli Cifuentes, la veterinaria de la vereda Voladero. Cualquier información, comunicarse al 310-404-2511. Son las 2 de la tarde con 59 minutos e identificamos la emisora, ya venimos con el teléfono musical.
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0: El pueblo Nasa tiene su particular forma de pervivir en el tiempo, ya que tiene su propio calendario, basados en el caminar del sol y la luna, para el andar del tiempo. Esa es la manera como el pueblo Nasa mantiene la sabiduría. Pero ¿quién es la luna para el pueblo indígena Nasa? Para el pueblo Nasa, la luna es mujer, y por eso todas las mujeres del territorio son luna, por las energías que ellas reciben y por las energías que también transmiten. La luna también es la que acompaña, la que guía y la que orienta el ciclo de vida de todos los seres vivos. El camino de la luna está andando alrededor de nuestra madre tierra. La madre tierra está caminando alrededor del sol y es así como nos mantenemos en continuo movimiento. Mientras tanto, los rayos centrales de la luna están pasando constantemente en nuestro territorio.
1: A lo largo de 28 días, la luna se manifiesta en sus diferentes fases, entre las cuales está la luna bebé, Niavh-Adeluch, que como una recién nacida es frágil, de cuidado y llena de vida. Luego la luna niña, Adeluch-Uichtesa, quien es alegre, juguetona y quiere explorar el mundo. Más adelante se transforma en la luna señorita, Atecnasa, que está en su etapa más deslumbrante, siendo la más atractiva. Seguidamente llega la luna adulta, Atetensa, con más experiencia y más conocimiento, y entre el día 14 y 15, la luna ya está toda una mayora, Atetensa, que con todo su sabio resplandor orienta y guía en cada caminar. Luego la luna mayora quiere ser niña otra vez, lo que también se conoce como luna brava. Seguidamente la luna vuelve a ser tierna, Atetak Puyhuesa, con un largo caminar ya quiere descansar. Y finalmente, después de cumplir con todo su ciclo lunar, está la luna que regresa con toda su sabiduría a casa nuevamente, Ateik, convirtiéndose en la luna más sabia.
0: Así como el pueblo Nasa, los mayas y los incas tienen templos en honor al sol, a la luna y a Venus. Los ancestros realizaron esos templos acordes al camino de la luna.
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3 de la tarde con 16 minutos. ¿Qué tal, mis amigos oyentes? Nuevamente con ustedes. Retornamos a esta hora de la tarde a presentarles el teléfono musical de hoy, viernes, fin de semana. Acompañando a la comunidad a través de el dial 107.4, Voces de Nuestra Tierra. Por acá iniciamos con esta información. A ver, se informa que para este sábado 25 de julio del 2026 habrá venta de carne de res en el crucero de la vereda El Trapiche Jambaló. A partir de las 8 de la mañana ya habrá carne de res. Se ofrece a las veredas y vecinas quien necesite carne a precio favorable. Información de los pesadores de la vereda El Trapiche Jambaló. Ok, con gusto, hombre. Para mañana, a partir de las 8 de la mañana, ya puede ir por la chichipela ahí a la comunidad del Trapiche en el crucero. Ahí para la gente de la colonia, la comunidad de Chimicueto, las veredas cinco vecinas. Pueden arrimarse a partir de esos, de las 8 de la mañana mejor. Ahí si no tienen efectivo, pues puede cargar su libra de café. Así esté recién lavado por ahí que lo reciben. Para cambiar con la carne y hacer el intercambio, el trueque. Para que intercambie con la chichipela el día de mañana en el crucero de El Trapiche. Tres de la tarde con 17 minutos. Y de esta manera les decimos, sean bienvenidos a escuchar el teléfono musical de hoy, viernes, fin de semana. Cuando es viernes, fin de semana, el cuerpo lo sabe, dicen por ahí. Claro, ya está muy agotado, ya está cansado durante la semana de tanto trabajar. Entonces, el cuerpo lo sabe que hay que descansar, hay que recopilar energías durante el día de mañana y el domingo. Para Dios mediante el lunes, nuevamente retornar a diferentes trabajos. Trabajos comunitarios, trabajos individuales, trabajo de cambio de mano, en fin. Y habilitamos la línea telefónica, el 312-843-6952, ahí para que se comunique con nosotros y pida el tema preferido. Salude a su ser querido, a su amigo, a su amiga, al que se encuentra de onomástico en el día de hoy. Bueno, lo estamos saludando desde estos medios. 3 con 18 minutos.

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3 de la tarde con 33 minutos. ¿Qué es lo que quiere el negro? Dice por acá, ritmo de la música tropical, que bien suena en esta frecuencia 107.4, voces de nuestra tierra. Los que nos escuchan a través de www.cabildojambaló.org en diferentes municipios, les acompañamos con estas buenas canciones que te brinda el espacio del teléfono musical. Igualmente la gente que nos amplifica por los lados de Toribío, las diferentes veredas del territorio Toribio. Igualmente la gente de Calote, sus veredas, amplificándonos fuertemente a través de www.cabildojambaló.org. Les vamos acompañando con esta programación de hoy viernes, fin de semana, por supuesto. Los que Dios mediante hoy tienen previsto realizar diferentes actividades en la tarde, los que van a practicar deporte, los que echan el amistoso en diferentes veredas, por ahí mientras que salen del trabajo, están en compañía de voces de nuestra tierra. Y por acá recordemos que ya avanza la Copa Jambaló versión 2026, la 29ª Copa del Territorio Batsucue, desde la Alcaldía Municipal de Jambaló. En todas las tres zonas hay diferentes equipos, tanto categoría masculino, categoría femenino, por supuesto. Hay que estar en equidad. 3 de la tarde con 35 minutos, 25 minuticos para las 4 de la tarde.

0: Libertad lo decía Armando Hernández hasta ahora en la tarde a través de la frecuencia 107.4 en el espacio de El Teléfono Musical. 3 de la tarde con 51 minutos, 9 minuticos para las 4 de la tarde. Y de esta manera vamos cerrando el espacio de El Teléfono Musical. Con estos buenos éxitos, con estas buenas canciones que te brinda Voces de Nuestra Tierra, el dial 107.4. ¡Qué rico suena la música a través de esta frecuencia! Por acá nos vamos dejando con los últimos temas y cerramos la emisión de El Teléfono Musical. Después de las 4 vendremos con un microprograma de el Dr. Henry Hernández. Y después continuamos con más música variadita hasta las 5 de la tarde. Después de las 5 vendremos con las carrileras de 5 a 6 de la tarde. No se me despeguen el día 107.4 porque ya regresamos.
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0: El pueblo Nasa tiene su particular forma de pervivir en el tiempo, ya que tiene su propio calendario, basados en el caminar del sol y la luna para el andar del tiempo. Esa es la manera como el pueblo Nasa mantiene la sabiduría. Pero ¿quién es la luna para el pueblo indígena Nasa? Para el pueblo Nasa, la luna es mujer, y por eso todas las mujeres del territorio son luna, por las energías que ellas reciben y por las energías que también transmiten. La luna también es la que acompaña, la que guía y la que orienta el ciclo de vida de todos los seres vivos. El camino de la luna está andando alrededor de nuestra madre tierra. La madre tierra está caminando alrededor del sol y es así como nos mantenemos en continuo movimiento. Mientras tanto, los rayos centrales de la luna están pasando constantemente en nuestro territorio.
1: A lo largo de 28 días, la luna se manifiesta en sus diferentes fases, entre las cuales está la luna bebé, Niavh-Adeluch, que como una recién nacida es frágil, de cuidado y llena de vida. Luego la luna niña, Adeluch-Puichtesa, quien es alegre, juguetona y quiere explorar el mundo. Más adelante se transforma en la luna señorita, Atecnasa, que está en su etapa más deslumbrante, siendo la más atractiva. Seguidamente llega la luna adulta, Atetensa, con más experiencia y más conocimiento, y entre el día 14 y 15, la luna ya está toda una mayora, Atetensa, que con todo su sabio resplandor orienta y guía en cada caminar. Luego la luna mayora quiere ser niña otra vez, lo que también se conoce como luna brava. Seguidamente la luna vuelve a ser tierna, Atetak Puyhuesa, con un largo caminar ya quiere descansar. Y finalmente, después de cumplir con todo su ciclo lunar, está la luna que regresa con toda su sabiduría a casa nuevamente, Ateik, convirtiéndose en la luna más sabia.
0: Así como el pueblo Nasa, los mayas y los incas tienen templos en honor al sol, a la luna y a Venus. Los ancestros realizaron esos templos acordes al camino de la luna.
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6: Bueno, un cordial saludo a todos nuestros integrantes de nuestras emisoras. 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Los apoyamos a nivel de estos temas tan importantes de salud, que yo sé que van a ser de mucha ayuda para todos ustedes, ya que van a conocer y van a aprender a identificar su organismo, a conocer sus patologías y, por qué no, un tratamiento para que usted sea totalmente sano de esas dolencias. Este programa lo hacemos estándar de 15 minutos para diferentes emisoras de nuestro departamento del Cauca. Muchas gracias a todos nuestros periodistas, todas las personas que hacemos parte de esta familia, donde ayudamos a prevenir y hacemos temas totalmente educativos para enseñar y guiar a otras personas en cuanto a sus dolencias, en cuanto a sus alteraciones y sus dolencias a nivel general. Hoy vamos a tener un tema muy particular sobre la hepatitis. No olvide que todo lo que termina en itis son inflamaciones. La hepatitis, enfermedad que se transmite vía oral, fecal, sangre, saliva o el semen, con síntomas de una ictericia. La hepatitis es una inflamación del hígado. La afección puede remitir espontáneamente o evolucionar hacia una fibrosis, cicatrización, o una cirrosis o un cáncer de hígado. Es un problema muy delicado, porque si no le presta el cuidado suficiente, puede transmitir un cáncer de hígado, y un cáncer de hígado no se trata y no se cura fácilmente. Los virus de la hepatitis son la causa más frecuente de las hepatitis, que también pueden deberse a otras infecciones, sustancias tóxicas, por ejemplo el alcohol, o determinadas drogas o enfermedades autoinmunes. Por eso hay que aprender a identificar nuestra enfermedad. Por eso existen una serie de exámenes, de repertorizaciones, de tratamientos para evaluar, diagnosticar y auscultar el paciente, para en sí darnos cuenta qué problema de salud tiene. Cuando los pacientes tienen una enfermedad de esta categoría, de esta índole, pues hay que tener mucho cuidado, porque igual primero se está jugando la salud del paciente. Y segundo, pues es un problema, es un trauma a nivel de la familia, porque muchas veces el paciente se muere de un cáncer, pero queda sufriendo su familia, muchas veces hijos, esposas, padres. Entonces hay que tener cuidado en cuanto a estos problemas. Vamos a hablarle un poco sobre la sintomatología de la hepatitis. La pérdida del apetito, cuando usted constantemente empieza a perder apetito y no hay una razón justificada por qué está perdiendo apetito. Náuseas con vómitos. Usted constantemente va a mantener mareado, vómitos constantes, diarreas. La orina se torna un poco oscura, como rojiza. Evacuaciones de color pálido. Hinchazones abdominales, cuando su estómago se infla. Cuando dice, es que tengo un estómago totalmente inflamado e hinchado, pues hay que ponerle mucho cuidado, porque ahí donde enviamos una serie de exámenes. Ahorita les hablamos sobre los exámenes en la cual vamos a darnos cuenta que el paciente tiene un problema de hepatitis, una subictericia en la conjuntiva, o sea, una ictericia donde la piel, los ojos se vuelven amarillos, amarillos como pálidos, especialmente las pupilas, el dolor constante al abdomen. Le duele constantemente el abdomen, hay un cansancio, dolor en las articulaciones, cuando usted me dice, es que me duelen mucho los huesos, me duelen las rodillas, me duelen los hombros, me duele la espalda, son manifestaciones, dolor de cabeza constante, malestar general, urticaria, es una piquiña, urticaria es alergia, una urticaria es cuando te pica tu cuerpo, donde se está regando el líquido de la ictericia, la bilis se riega por todo el cuerpo. Constantemente fiebres, vesiculitis, escalofríos, todas estas son manifestaciones o sintomatología de que el paciente puede producir una hepatitis. Entonces vamos a ver sobre las causas de una hepatitis. Infección por virus, cualquier virus te puede transmitir este problema. Bacterias o parásitos, cuando las personas no se desparasitan, cuando los pacientes no se toman un purgante, demora muchas veces meses y meses y el paciente no se desintoxica su tracto digestivo, no limpia esas paredes hepáticas. No olvidemos que ese hígado tiene más de 600 funciones dentro de nuestro cuerpo, purifica 100 litros de sangre cada hora, por eso ese hígado hay que tenerlo en perfectas condiciones para evitar futuras enfermedades. Enfermedades también de lesiones en el abdomen, puede ser una gastritis, puede ser parásitos, puede ser una inflamación, una cirrosis, un hígado graso, alimentos con mucho condimento, interrupción en el riego sanguíneo. Por eso es tan importante tener una sangre desintoxicada. Cuando usted se coloca un suero de estos, sueros inteligentes, usted va a drenar, usted va a desintoxicar, usted va a eliminar esa clase de toxinas que se acumulan dentro de sus paredes a nivel de las venas, cuando usted desintoxica totalmente el sistema circulatorio. Cuando hay un traumatismo es un golpe, cuando usted se ha golpeado, especialmente la parte derecha donde está el hígado y no se ha dado cuenta que se golpeó el hígado, puede convertirse también en problema de hepatitis. Presencia de células autoinmunes, cuando su sistema inmunológico está muy bajo, cuando usted está carente a nivel de algunas vitaminas, que su cuerpo se baja con facilidad, cuando usted le da gripa muy constante, donde se da cuenta que su sistema de defensa está muy bajo, puede ser también otro problema de estos. Daño hepático por alcohol o tóxicos, cuando usted trabaja en esas fábricas de alemos, cuando usted trabaja en esa fábrica de insumos agrícolas, esos tóxicos de esos abonos, de esos herbicidas, de esos pesticidas, pueden ir directamente al inhalar, o muchas veces, porque cuando la piel respira, puede inhalar esas sustancias tóxicas y con el tiempo va a tener un hígado totalmente intoxicado, un hígado graso, una serie de toxinas a nivel del tracto digestivo. También especialmente el alcohol, el tabaquismo, todo eso son agentes tóxicos para que su hígado se dañe y se puede producir una hepatitis. Relaciones sexuales sin protección, por eso hay que tener mucho cuidado las personas al tener relaciones, especialmente los muchachos, sin cuidarse, sin tener un control a nivel de sí mismo, la parte sexual. Sobredosis de medicamentos, los medicamentos también, usted no se puede autoformular y irse tomando un medicamento por tomárselo, no, todo eso puede, con el tiempo puede acarrear grandes alteraciones y puede dañar su hígado y alterar su sistema inmunológico. Cuando hablamos sobre tratamientos, aquí sí es muy importante los tratamientos. Cuando usted se le autoriza una ecografía de abdomen total, ¿por qué es tan importante usted tomarse una ecografía total? Una ecografía total identifica el daño que hay, si hay cálculos de los riñones, si hay cálculos de la vesícula, si hay cálculos en el hígado, si hay un hígado graso, si hay una inflamación del estómago, si tiene un daño en los riñones, si tiene un problema de una prostatitis. Según las patologías que se identifiquen, asimismo hay que tratarlas. Un análisis de sangre, cuando usted se le autoriza un examen de sangre para saber en qué estado se encuentra esa sangre. Pruebas de función hepático, una biopsia de hígado para darse cuenta si ese hígado no está contaminado, si no tiene un cáncer. Análisis de anticuerpos, historia clínica y una ecografía de abdomen total, especialmente hepática. Todos estos son los exámenes en los cuales hay que tener en cuenta. Cuando hablamos sobre tratamientos, la base fundamental para que su organismo esté en perfectas condiciones, usted lo primero que tiene que hacer es desparasitar. limpiar esas paredes del intestino, limpiar las paredes hepáticas, limpiar esos intestinos. Si nosotros, si usted sabe que yo le he dicho varias veces que nosotros al año nos consumimos aproximadamente media tonelada de comida, donde van bacterias, donde van toxinas, donde van parásitos, una serie de toxinas que pueden alterar su sistema inmunológico, especialmente la parte digestiva, pues hombre, purgue cada 6 meses, tómese un depurativo de la sangre. Después de haberse purgado, se toma una alcachofa, se toma una circusán para limpiar esas células del hígado, una salsa parrilla, una fórmula hepática, un sulfur, una nubómica. Todos esos tratamientos son especialmente para que usted le haga una desintoxicación a su cuerpo totalmente. Cuando hablamos de un suero, esta medicina de los sueros es una medicina inteligente. Una medicina que va a limpiar, llega directamente a la matrix extracelular de cada órgano, llega a limpiar, llega a oxigenar y llega a darle nueva vida a ese órgano que estaba afectado. Hablemos de este momento que estamos hablando sobre el hígado. Llega, como ese hígado purifica 100 litros de sangre cada hora, entonces ¿qué pasa? Ese suero entra directamente al torrente sanguíneo, entra a su hígado, va a limpiar esas paredes de su hígado, esas capas de esas toxinas que tiene en su hígado, y va a regenerar ese hígado y va a fortalecer la sangre porque la va a desintoxicar. O sea, ese suero entra al torrente sanguíneo, lo alimenta, activa el sistema inmunológico, pero él también va limpiando. Por medio de los filtros de los riñones empieza a drenar y empieza a desintoxicar esas células que han estado afectadas durante muchos años. Entonces, eso es lo que hacemos actualmente a nivel del Centro Médico Dr. Henry Hernández, llevar salud, llevar bienestar a estas personas que han estado afectadas durante tanto tiempo, que han estado con ese hígado inflamado, que han estado con ese problema de estreñimiento, con ese cansancio, esa astenia, ese agotamiento, esa debilidad, esa mala circulación, ese hormigueo, esa dormición. Todas esas toxinas que usted tiene en su cuerpo, con estos tratamientos, con esta medicina alternativa, pues va a evitar que las enfermedades no lleguen a mayores, y asimismo el paciente va a evolucionar notablemente su calidad de vida. Y eso es lo que hacemos hace 36 años en el departamento del Cauca: llevar salud, llevar bienestar a esas personas que han estado vulnerables, que han estado afectadas, que han tenido toda la vida una enfermedad, y con el tiempo, pues, ¿qué esperamos de una enfermedad de estas? Un cáncer de hígado, un cáncer de estómago, un sistema inmunológico totalmente bajo. Entonces, con esas medicinas vamos a regenerar, vamos a fortalecer y vamos a activar cada sistema. Eso es lo que hacemos a nivel del Centro Médico el Dr. Henry Hernández, con las medicinas, con su farmacia homeopática, con su fundación, con todos nuestros colaboradores que tenemos, especialmente llevar salud, llevar bienestar a estas personas vulnerables durante muchos años. Queridos amigos y amigas, pues es un placer haber estado con ustedes. Espero que este programa haya sido de su agrado y espero compartirles un día más con Salud Integral para un Nuevo Ser del Centro Médico Naturista Bioenergético Dr. Henry Hernández, con una experiencia de 35 años en la promoción y prevención de salud. Bendiciones para todos.
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5: Damas y caballeros, hola, ¿qué tal? Bienvenidos, bienvenidos a partir de estos momentos, a partir de estos instantes, a través de todas nuestras diferentes radioestaciones que nos permiten llegar con la mejor información de salud del Centro Naturista Bioenergético del Dr. Henry Hernández. 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
6: Bueno, un cordial saludo a todos nuestros integrantes de nuestras emisoras de nuestro departamento del Cauca. Un día más compartiendo con ustedes Salud Integral para el Nuevo Ser del Centro Médico Naturista Bioenergético Dr. Henry Hernández, avalado por nuestra Fundación Centro de Investigación y Desarrollo de Medicina Ancestral y nuestra Farmacia Homeopática Naturista Magistral Nivel 2, donde producimos nuestras propias fórmulas para nuestros pacientes. Muy complacido de estar aquí con ustedes transmitiendo este programa de promoción y prevención de salud, evolucionando y analizando día por día sobre los problemas de salud que se presentan en nuestro departamento del Cauca. Y muy complacido todos los días de presentar este gran programa, porque yo sé que va a ser de mucha ayuda para todas aquellas personas que han estado vulneradas, que han estado enfermas durante mucho tiempo, y seguimos nosotros en el conocimiento, en nuestro desarrollo de fórmulas, en nuestro programa de promoción y prevención, ya que es un programa totalmente educativo para instruir, para guiar a estas personas que desconocen mayor parte las dolencias y las enfermedades que afectan mayor parte su estado de salud. Por eso estamos muy pendientes, nuestras emisoras, muchas gracias a todas las emisoras, nuestros periodistas, por darnos esta gran oportunidad de guiar a su pueblo, enseñar a su pueblo sobre los acontecimientos de salud que afectan día por día los problemas de salud de su gente. Este programa lo hacemos estándar de 15 minutos para diferentes emisoras de nuestro departamento del Cauca, que ya acomodadamente nuestros periodistas lo colocan en la mañana y en la tarde en petición de todo nuestro público, ya que muchas veces las personas no pueden escuchar los programas en la mañana, pero sí en la tarde y viceversa. Entonces este programa lo hacemos estándar para diferentes emisoras de nuestro departamento del Cauca. Hoy vamos a hablar de un tema muy importante y espero que le presten mucha atención sobre las hemorroides. Las hemorroides son varices del ano rectales, que es un problema muy delicado que se presenta a nivel de la salud de nuestros pacientes. Las hemorroides son venas dilatadas en la región anal o al final del intestino que se inflaman y causan dolor y sangrado, pudiendo clasificarse en, primero, hemorroides internas, en el que las venas se dilatan dentro del recto y no salen a través del ano. Hemorroides externas, 2, que es cuando las venas dilatadas salen a través del recto. Y tercero, en hemorroides trombosadas, que es cuando se forma un coágulo en una hemorroides externa. Cuando en la hemorroides es externa, pueden palparse una protuberancia dura y sensible cerca del ano, e inclusive en los casos recurrentes puede crearse una fisura anal y producir un sangrado internamente, la cual es una pequeña herida que surge en el ano que causa dolor, malestar, sangrado y muchas veces ardor al evacuar. Esas son las manifestaciones de una hemorroides, varices del ano rectales, que es un problema muy delicado si el paciente no le presta el cuidado suficiente, Si no le pone cuidado, pues próximamente va a ser un cáncer de colon, que es muy, muy delicado ese problema. Cuando hablamos sobre la sintomatología de una hemorroides internas, sangrado que no produce olor. O sea, muchas veces el paciente va, se sienta en la taza del baño a hacer sus necesidades y hay un sangrado constantemente, pero no produce dolor. Cuando hay también picazón, que usted siente como ese picazón en la cola, irritaciones en las zonas del ano, dolor anal, malestar, inflamación alrededor del ano, bultos cerca del ano, dolor durante la defecación, cuando hay personas que le duelen cuando va a ser del cuerpo, y ahí donde se dilatan los vasitos y muchas veces hay un sangrado internamente. Comezón constantemente, que comezón es piquiña, dificultad para evacuar. Escozor, salida de un líquido blanco por el ano, heces con sangre, masas carnosas en el ano. Son algunas manifestaciones abiertas de un problema de una inflamación totalmente del colon, que ese con el tiempo se puede producir un problema de una hemorroides interna o un cáncer de colon. Cuando hablamos sobre las causas de las hemorroides, la base fundamental es un problema de estreñimiento. Estreñimiento es cuando usted consume sus alimentos y usted no puede evacuar. Es muy duro, se forma una, como una materia fecal dura dentro de su cuerpo y no puede evacuar, y el estómago se inflama. Usted hace fuerza para poder evacuar y no puede evacuar debido a que la materia fecal es demasiado dura, y eso produce un problema de una inflamación del colon. Puede producir un problema de hemorroides interna y otras enfermedades como es un cáncer de colon. No olvidemos que todas las veces que el paciente tenga un estreñimiento es porque el paciente, nosotros al año aproximadamente nos consumimos media tonelada de comida, donde van bacterias, donde van toxinas, donde van parásitos, una serie de toxinas a nivel del tracto digestivo. Si usted no se desparasita, si usted no limpia ese colon, si usted no toma unos depurativos del estómago, pues constantemente va a tener problema de estreñimiento. Sentarse durante mucho tiempo, especialmente en el inodoro, cuando hay personas que van y se sientan a esperar, llevan revistas para leer y no pueden evacuar. No pueden evacuar, ¿por qué? Porque hay un problema de estreñimiento. Y no concentrarse en el baño va a defecar, no, tiene que tomarse algo para que depure su organismo y empiece a limpiar su estómago. Tensión durante la evacuación intestinal, esta es la otra. Hay personas que sangran, especialmente en los niños. Hay problemas de estreñimiento crónico y los niños les da ese miedo de fecar, hacer sus necesidades debido a que sangran y les molesta y se impresionan debido a ver la sangre constantemente en el inodoro. Eso es otro problema muy delicado que puede ocasionar traumatismos a nivel de los niños, especialmente. Cuando hay problemas de obesidad, siempre que hay una obesidad, hay un problema hormonal, hay un descontrol a nivel del sistema inmunológico y el paciente pues va a tener grandes problemas, no solamente del colon, sino de muchas enfermedades como la hipertensión, la diabetes, la tiroides, bueno, una serie de patologías. Constantemente cuando hay unas diarreas crónicas, cuando usted no puede sostener su popó, cuando hay constantemente esa diarrea constante, es otro comienzo de una inflamación del colon donde la vellosidad del estómago se ha perdido. Entonces es otro problema delicado. Aguantar las heces con frecuencia, porque hay personas que muchas veces aguantan, tienen ganas, o sea, esperan y eso puede afectar, porque si usted le dio sus ganas de hacer su necesidad, pues tiene que ir al baño para descargar el estómago y no volver un colon perezoso. Dieta baja en fibras, cuando la gente casi no consume frutas, verduras, legumbres, ensaladas, todo esto te puede llevar a una resequedad directamente de la mucosa gástrica, cuando la gente no toma agua, cuando la gente no hace ejercicio, cuando las gentes consumen demasiadas carnes rojas, todo esto puede llevar a un problema de un estreñimiento. Mujeres embarazadas, también cuando hay sexo anal, esta práctica es muy mal para el colon, ya que altera la parte de los esfínteres del colon y muchas veces los pacientes pueden defecar involuntariamente. Antecedentes familiares, cuando las personas se exceden a nivel del tabaco, a nivel del alcohol, los fritos, consumo de alimentos picantes, todo eso puede ser muy mal para el estado de salud. Una ciudad

0: hacer una biopsia de colon de los intestinos para saber si no hay un problema de un comienzo de un cáncer. Estos son temas muy delicados que si el paciente no le presta el cuidado suficiente, pues el paciente puede acabar con su vida en cualquier momento, ya que se puede presentar un problema de cáncer y ahí pues ya es muy difícil tratar un problema de cáncer porque muchas veces hace metástasis a nivel de otros órganos y altera todo el sistema inmunológico. Lo más importante es, si usted tiene un problema de estreñimiento, que es el paso número uno para un problema de estreñimiento crónico, acuda a su médico. Hay tratamientos muy especiales, por ejemplo nosotros tenemos la colonterapia, tenemos el cilio, tenemos las fibras, tenemos la alcachofa, el aloe vera, tenemos la fórmula Gastrimás, tenemos la lúmina, la nubómica. Bueno, tenemos una serie de tratamientos especialmente para darle continuidad y un buen éxito a ese problema de colon. Hemos salvado mucha gente a nivel del colon. Cuando hablamos de esta fórmula magistral, el aésculos, la calcárea fluórica, el capsicum, el amamelis, la ura brasilenis, la paeonia y el ratania. Son fórmulas homeopáticas especialmente para hacerle frente a este problema de salud. Y no olvidemos los sueros. Cuando le colocamos un suero al paciente, cuando inmunizamos al paciente, cuando creamos anticuerpos, cuando limpiamos esas células, cuando limpiamos esas venas, tiene una sangre totalmente limpia, desintoxicada, le enviamos unos depurativos de su tracto digestivo, especialmente la colonterapia y las fibras, le ayudamos a que el cuerpo evacúe esas toxinas, limpiamos la fórmula hepática para limpiar esas funciones hepáticas, junto con la alcachofa, la salsaparrilla, son tratamientos muy especiales, muy importantes. Cuando el paciente se desparasita con ese purgante Filivida, que es un purgante que lo manejamos hace más o menos 30 años, con una efectividad excelente porque va a depurar, va a limpiar, va a sacar esas materia fecal que tiene acumulada dentro de las paredes del colon y el paciente va a recuperar su estado de salud. A eso se le llama promoción y prevención de salud, ayudándoles a mejorar, a evacuar y a desintoxicar la parte digestiva, ya que es muy importante para un buen estado de salud y evitamos futuras enfermedades hacia el futuro. Mayor parte de estos problemas de colon los sufren las secretarias, porque mayor parte están sentadas, los señores conductores, las personas que trabajan en oficinas, las personas que casi no tienen un movimiento constante, un ejercicio para que el tracto digestivo vaya evacuando. Entonces ese colon se vuelve perezoso y con el tiempo se pronuncia un problema de estreñimiento totalmente crónico y un problema de hemorroides interna. Nos vemos que las hemorroides son varices del ano rectales que afectan mayor parte la parte digestiva si el paciente no le presta el cuidado suficiente. Bueno, mis queridos amigos y amigas, es un placer haber estado con ustedes. 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Bendiciones para todos.
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2: Son las 4:36.

Bueno, y ahora para complacer a mi amigo Lucho, que está en la mesa número 12, voy a interpretar un bolero. ¡No!

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3: Un saludo a todos nuestros oyentes que nos sintonizan en los distintos municipios a través de emisoras comunitarias e indígenas. Estamos listos para compartirles la mejor información de nuestro departamento, el cuarto productor de café a nivel nacional. Soy Lilian García y es un honor estar aquí para contarles las buenas noticias que se cosechan en cada rincón de nuestro departamento.
2: Y yo soy Juan Carlos Alegría, feliz de acompañarlos en esta nueva semana y de compartirles la mejor información de nuestra caficultura. Así que desde ya, prepárese una buena taza de café, invite a toda su familia, llame a los amigos y ponga mucha atención, porque comenzamos con el Cauca Cafetero.

0: ¿Qué está pasando con el precio del café? ¿Cuáles son las razones que determinan su constante fluctuación en estos días?
1: También tendremos un invitado muy especial. Hoy conversaremos con el profe Juan Pablo Paz Concha, ecólogo, profesor de la Universidad del Cauca, amante de las montañas, defensor del agua desde hace más de 20 años, integrante de la Red Nacional de Acueductos Comunitarios y ahora nuestro compañero en el Comité de Cafeteros.
0: Pilas con las elecciones. El calendario de las elecciones cafeteras avanza. Les indicaremos cuáles son las fechas más importantes que se avecinan.
1: Y para finalizar, el profesor Yarumo al aire. Recomendaciones claves para controlar plagas y enfermedades en su finca. Quédese con nosotros porque aquí comienza su programa.
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1: Juan Carlos, iniciamos nuestro programa con un tema del que se habla en las plazas de mercado, en las veredas y, por supuesto, del que nos preguntan muchísimo en redes sociales. ¿Por qué el precio del café cambia tanto, ha cambiado tanto, cambia día a día? ¿Y por qué nosotros lo publicamos a diario?
0: Bueno, Lilian, este es un tema clave. ¿Qué le parece si repasamos esas principales variables que mueven el negocio del café? Para que todos en el campo comprendan qué hay detrás de ese precio diario del café.
1: Perfecto, Juan Carlos. Vamos a empezar por el precio internacional del café. Hoy el mercado siente que hay menos café disponible en el mundo, porque los inventarios certificados en la bolsa y en los principales puertos siguen en niveles muy bajos. Nos hemos ido consumiendo el café guardado y cuando un producto escasea en el mercado, el precio sube.
0: Es correcto, Lilian. Y al hablar del mercado mundial, inevitablemente tenemos que mirar a Brasil, el primer productor de café del mundo.
1: Claro, es que Brasil produce alrededor de 65 millones de sacos al año, lo que representa el 37% de toda la producción mundial. Por eso, cualquier cambio en su cosecha define si el precio se dispara hacia arriba o hacia abajo.
0: Y fíjate, Lilian, que este año el clima volvió a ser de las suyas en Brasil. Las lluvias persistentes han dificultado la recolección, han atrasado el secado y han provocado caída del grano.
1: Eso significa que la cosecha avanza mucho más lenta y el café está llegando en menos cantidades al mercado internacional. A esto se le suma la preocupación por el fenómeno del Niño, que según Cenicafé podría intensificarse. Cada vez que hay un riesgo climático en un gigante como Brasil, el mercado reacciona con temor y el precio empieza a moverse con fuerza.
0: Pero hay otro actor del que se habla mucho cuando el precio sube y baja repentinamente. Y esos son los grandes especuladores del mercado. Explícale a los oyentes quiénes son ellos realmente, Lilian.
1: En palabras sencillas, son inversionistas que compran y venden contratos a futuro en la bolsa de Nueva York. Se conocen como ICE, pero sin intención alguna de producir, recibir o tocar un solo grano de café. Su único interés es financiero, ganar dinero analizando noticias.
0: Exacto. Cuando ven noticias de lluvias en el Brasil o alertas del clima, cambian rápidamente de estrategia y entran a comprar o vender café en la bolsa. Estos movimientos bruscos aceleran las subidas o las caídas del precio internacional, generando la volatilidad de estos días.
1: Hasta aquí, amigos caficultores, y bueno, tú, Juan Carlos, hemos hablado del mercado internacional. Pero como el caficultor recibe el pago por su carga en pesos colombianos, entra a jugar otra variable fundamental, la tasa de cambio, el dólar, que es la moneda en que se transa el café.
0: Vital para nosotros, porque somos exportadores. Si el café sube en la bolsa, pero el dólar baja en Colombia, parte de ese aumento se pierde al convertir esos dólares en pesos.
1: ¿Y por qué ha caído el dólar? precisamente porque han entrado más divisas por remesas, por el alza del petróleo y porque el peso colombiano se ha fortalecido ante el panorama económico del país. Y cuando tenemos un peso más fuerte, los dólares convertidos representan menos pesos con la compra interna.
0: Como ven, familias, el precio interno no depende de una sola cosa. Se compone principalmente de tres factores que son claves. El primero de estos, la bolsa de Nueva York. El segundo, la tasa de cambio. ¿Cuántos pesos dan por el dólar? Y tercero, el diferencial del café colombiano. Ese sobreprecio o valor adicional que nos pagan en el mundo por la excelente calidad que ustedes producen en las fincas.
1: Entender cómo se mueven estas fichas nos ayudan a comprender por qué cambia el valor de la carga día a día. El precio cambia constantemente porque responde a un mercado vivo, y entenderlo también hace parte de ser un caficultor próspero y bien informado. Y aquí solo queremos recordarles algo. La Federación Nacional de Cafeteros no fija el precio del café. Lo comparte para que ustedes puedan vender su café.

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1: Más calor, menos lluvias y un pronóstico que preocupa. Vivimos el fenómeno del Niño y el agua se convierte en un tema central. Así que hemos invitado al profe Juan Pablo Paz Concha para hablar de la adaptación climática y de los proyectos que acompañan el Comité de Cafeteros. Bienvenido, profe.
0: Se conectan en Cauca Cafetero. Adelante.
2: Gracias, Lilian, gracias, Juan Carlos. Un saludo a todos los cafeteros desde el departamento del Cauca. Un gusto estar en Cauca Cafetero, en un programa tan interesante como el que hoy vamos a tocar.
3: Para quienes nos escuchan, y como lo comentamos al inicio del programa, el profesor Juan Pablo es ecólogo, profesor de la Universidad del Cauca, un amante de las montañas y defensor acérrimo del agua desde hace más de 20 años. No le haga cuentas a la edad por si acaso. Integrante de la Red Nacional de Acueductos Comunitarios y ahora nuestro compañero en el proyecto GECAP, Gestión Comunitaria del Agua Potable, iniciativa que se desarrolla en 54 acueductos ubicados en los municipios de Sotará, Rosas, La Vega, La Sierra, Almaguer y San Sebastián.
1: Un súper invitado, Juan Carlos, y todos los caficultores, pero bueno, para aprovecharlo vamos a iniciar conversando de un tema que hemos aprendido de él, los territorios hidrosociales. Profe, cuéntenos qué es esto, de qué se trata este tema, y bueno, a nuestros caficultores para que hoy se lleven un término, un conocimiento más.
2: Bueno, creo que es un término que ni siquiera se lo ha inventado la ciencia, ¿cierto? Porque a veces uno oye hablar de muchas cosas sobre el agua. Y realmente los territorios hidrosociales se conocen como esos espacios desde el agua, las comunidades humanas, la infraestructura y el entorno natural que se moldean mutuamente. Es decir, en lugar de ver el agua solo como un recurso físico, este concepto reconoce que su uso y gestión involucran relaciones de poder, involucra cultura, involucra instituciones y obviamente involucra muy importante que son las disputas territoriales. Es decir, este término se utiliza principalmente en algo que llaman, usted dijo que yo era ecólogo, en algo que llaman la ecología política, ¿sí? Para describir la conexión inquebrantable entre lo que es las sociedades y el ciclo del agua.
3: Pues estamos aprendiendo mucho el día de hoy aquí en compañía de Juan Pablo. Pero estamos en un momento coyuntural, planetario, y cada vez más se escucha el término fenómeno del Niño. ¿Qué implica esto en los territorios y qué es eso del fenómeno del Niño?
2: Muy preocupante porque genera un aumento en las temperaturas, genera una disminución en las lluvias, genera unos cambios que impactan a las comunidades, a esos ecosistemas, a esos territorios y sobre todo a la economía cafetera, que me parece muy importante. Entonces, cuando el calor cambia todo, va a haber más calor, va a haber menos agua, van a haber sequías prolongadas, hay proliferación de incendios y hay más emergencias. Entonces, eso, pues obviamente es de manera general cómo se puede, digamos, manejar de manera muy sencilla lo que genera este fenómeno.
1: Profe, hace un momento hablábamos que cuando uno va a comprar un terreno, una casa, una finca, lo primero que pregunta es, ¿allá hay agua? ¿Ese lote tiene agua? Y luego la compro. Entonces, cuéntenos un poco a los caficultores cómo hacer para adaptarnos a estos nuevos momentos, a esto del fenómeno del Niño y por qué es tan importante el agua en los territorios.
2: Todas las comunidades, las civilizaciones siempre se han ordenado, han desarrollado sus procesos organizativos, sus desarrollos económicos, etcétera, alrededor del agua. Luego, no es que sea un término nuevo, sino que le estamos dando la lógica real a esos territorios ancestrales donde nuestros cafeteros y los diferentes sistemas productivos del país se han venido desarrollando. Y básicamente decimos ordenar el territorio. La pregunta es, ¿por qué tenemos que ordenar un territorio que naturalmente está ordenado? Y es porque nosotros, los seres humanos, le damos un propio orden. Y es un propio orden de acuerdo a nuestras necesidades, a nuestras apuestas económicas, a nuestros requerimientos y obviamente a seguir posibilitando que esos territorios, generación tras generación, sigan dando los frutos para poder mantener una sociedad y una comunidad allí.
3: Y precisamente hablando de todas estas alternativas o de esta adaptación que se hace al clima, porque es lo que estamos haciendo, adaptándonos a todos estos cambios de clima, cuéntenos un poco más del proyecto de gestión comunitaria del agua, que con su coordinación adelanta el Comité de Cafeteros del Cauca.
2: Pues realmente ha sido una apuesta bellísima, es una apuesta bellísima porque es... Yo entiendo que el Comité de Cafeteros tiene una bella base social, que son las personas que están en el campo produciendo su café históricamente allí. De hecho, hago alusión al año 1957, por allá, porque realmente se hablaba de higiene rural. Y cuando se hablaba de higiene rural, precisamente se asociaba al trabajo que venía haciendo la Federación Nacional de Cafeteros en torno a lo que eran las infraestructuras de los sistemas de abasto, que no solamente eran para abastecimiento doméstico, sino para los procesos de desarrollo agrícola y pecuario que se dan normalmente en la ruralidad. Me parece que eso, de ahí viene un término que se llama aguas múltiples para usos múltiples, es decir, no podemos ver un acueducto que llaman ahora de igual manera en las cabeceras de los municipios, ¿sí? Verlo de la misma manera en las zonas rurales, porque los usos del agua son diferentes. Eso pues, digamos que en mi concepto y en lo que hemos venido investigando sobre ese tema, digamos, ancestral del agua en el café, no hay café sin agua, digo yo, ¿sí? Pues nos hemos dado cuenta que quien promulgó los primeros gestores comunitarios del agua en el país, pues precisamente fue la Federación Nacional de Cafeteros, y eso hay que reconocerlo porque además se hizo en el marco de lo que es los comités municipales, comités departamentales, y le llamaron las juntas de agua. Sí, y esas juntas de agua pues son los procesos que después se convirtieron en la Junta de Acción Comunal, donde seguramente está inscrito la Junta de Aguas, o le llamaron los acueductos comunitarios, o le llamaron la Asociación X del Acueducto X. Es decir, generaron una identidad que obviamente el Comité de Cafeteros promulgó para el macizo colombiano y que le apostó con las comunidades a mejorar la calidad del agua. Mejorar la calidad del agua es mejorar la salud de la cuenca, de donde viene el agua, el nacimiento, etcétera. Entonces eso pues nos llevó a generar un matrimonio muy hermoso entre el Comité de Cafeteros a través de su proyecto Gestión Comunitaria del Agua Potable y la Universidad del Cauca, y que simplemente lo que están haciendo es sumar experiencias, sumar posibilidades. ¿Por qué? Porque detrás de todo esto hay unas comunidades que realmente requieren ese acompañamiento y le apostamos a eso. Hoy en día estamos en 6 municipios del macizo colombiano, ¿sí? Donde conjuntamente con las comunidades estamos evaluando no solo el sistema de tratamiento, sino su proceso organizativo, ¿cierto? Cómo están manejando el sistema de tratamiento, pero además en qué condiciones está la fuente de agua para que ese sistema llamado acueducto realmente funcione de la mejor manera. Todo eso pues tiene que irse integrando en una sola filosofía, ¿sí? Que le hemos llamado el fortalecimiento de la educación ambiental para la gestión comunitaria del agua, y me parece que es fundamental. No solamente, me excusan la expresión, son los tarros de la planta, sino el sistema integrado, además incluyendo un programa muy importante que tiene la federación, y es escuela y café. Es decir, ¿cómo le vamos a apostar para que esos chicos también se integren a estos procesos?
1: Perfecto, profe, hemos aprendido mucho con usted, y bueno, antes de despedirlo quisiéramos que nos cuente ¿cómo hacen los municipios donde no está gestión comunitaria del agua? ¿Cómo cuidan sus acueductos? ¿Cómo integran la red?
2: Muy interesante esa pregunta, porque realmente nosotros hemos venido, digamos, siguiendo el paso de los procesos a nivel nacional. Son 14 procesos que han constituido lo que es la Red Nacional de Acueductos Comunitarios de Colombia. Hay otras organizaciones también hermanas que también trabajan en otros procesos, pero que tienen la misma filosofía, y es reconocer que en este país hay gestores y gestoras comunitarias del agua, que hay líderes y lideresas, gestoras y gestores comunitarios del agua. Por esa razón nos hemos unido a través de una propuesta, y es primero ser reconocidos como gestores comunitarios del agua, y por eso tenemos la Mesa Nacional de Agua Rural adscrita al Viceministerio de Agua Potable y Saneamiento del Ministerio de Vivienda. Allí tenemos ya una mesa nacional reconocida por el decreto 0960 del 2025, que reconoce a los gestores comunitarios del agua y que nos viene orientando. ¿Cómo se puede la gente vincular a los procesos? Obviamente, si bien somos un proceso comunitario, las alcaldías, la Corporación Autónoma Regionales, los departamentos tienen que ver mucho con esto, porque las políticas públicas no solamente benefician a las comunidades, sino que generan en la institucionalidad una misión y una visión y un objetivo. Es decir, las alcaldías tienen que acompañar a los procesos comunitarios.
3: Muchísimas gracias, profe Juan Pablo, y cuente con nosotros en toda esta actividad tan importante que es el cuidado del agua. Sin agua, usted lo dijo, no hay café, y sin café no hay agua. Entonces, sigamos preparando ese tinto allá en la vereda, en la casa. Y le agradecemos muchísimo la compañía al profesor Juan Pablo Paz, y esperamos que nos volvamos a encontrar en una próxima oportunidad. Muchísimas gracias por acompañarnos.

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1: Bueno, Lilian, y avanza a paso firme el calendario electoral de estas elecciones cafeteras. Ya se dio el cierre oficial de las inscripciones de listas y planchas, y con una cifra sencillamente buenísima.
2: Yo diría, Juan, que son cifras récord. Preliminarmente tenemos un total de 17.866 caficultores en todo el país que decidieron postularse para representar a sus comunidades en las próximas elecciones. De ellos, 1.290 caficultores y caficultoras caucanas dijeron sí a ser candidatos y demostrar su vocación.
1: Y vale la pena mirar en detalle cómo está compuesta esa cifra, porque de los candidatos inscritos, 5.276 son mujeres. Ojo a este dato, lo que representa el 29.5% de la participación, mientras que 12.590 son hombres, correspondiendo al 70.5%.
2: Y Juan Carlos, hay algo que hay que resaltar y es el número de mujeres candidatas. Ese número aumentó en un 16,6% respecto a las elecciones de 2022. Y en cuanto a los jóvenes, el incremento fue de 33,7%. Y estas cifras demuestran el gran reconocimiento y el respaldo que las nuevas generaciones le dan a nuestra federación.
1: Así es. De hecho, hay otro dato que nos motiva de manera muy especial. El 12% de los candidatos tiene menos de 35 años. Esto quiere decir que la participación de los jóvenes es muy fuerte. Esto refuerza el principio de que la Federación Nacional de Cafeteros es una empresa de los caficultores colombianos, en la que todas las generaciones creen y donde los jóvenes ven muchísimas oportunidades.
2: Son muy buenos resultados, Juan Carlos, pero las elecciones continúan. Mucha atención a las fechas que siguen en el calendario electoral, porque esto no para. Hasta el 10 de agosto, cada comité departamental deberá inscribir a sus jurados electorales. Fíjense en la dimensión de este proceso. Serán más de 8.000 jurados en toda la geografía cafetera, atendiendo cerca de 2.500 mesas de votación distribuidas en 606 municipios, de ellos 32 municipios caucanos.
1: Es que esta no es cualquier elección, Lilian. Anoten la fecha clave, 3 de agosto. Este día los comités de cafeteros publicarán la ubicación exacta de las mesas, así como la fecha y la hora de la votación en cada municipio.
2: Y dos días después, es decir, el 5 de agosto, se publicarán las listas y planchas definitivas para que ustedes, cada uno en su vereda, conozcan a sus candidatos.
1: Bueno, y retomando el tema de los jurados, el 14 de agosto se conocerán los nombres definitivos de las personas que cumplirán esta tarea fundamental en cada mesa. Desde ya, un saludo y agradecimiento muy especial a cada uno de ellos por servirle a la democracia y a la caficultura colombiana.
2: Una labor valiosísima. Siguiendo con el calendario, el 19 de agosto quedarán conformadas las comisiones de escrutinio. Vale la pena detenernos un momento en ellas, pues tienen la inmensa responsabilidad de realizar el conteo oficial, verificar los resultados y consolidar la votación en cada departamento. Por eso están integradas por personas de reconocida reputación y honorabilidad, garantizando total transparencia y confianza.
1: Recuerden, familias, que toda esta información y el calendario electoral completo lo puede consultar en la página web www.eleccionescafeteras.com, la cual se actualiza constantemente a medida que avanzamos en el proceso electoral.
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1: 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Escuchémoslo.
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2: Y así, queridas familias, hemos llegado al final de su programa Cauca Cafetero. Muchas gracias por habernos escuchado en este episodio.
1: Y recuerden sintonizarnos cada semana a través de esta, su emisora comunitaria indígena, o volver a escuchar todos nuestros programas en nuestra cuenta oficial de Spotify y en las redes sociales del Comité de Cafeteros del Cauca. Cuídense mucho y hasta la próxima, familias cafeteras. Recuerden siempre acompañarse con un buen café.
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8: Son las 5:31.

5:38, mis amigos oyentes. ¿Qué tal? ¿Cómo vamos? A presentarles esta media hora de la música carrilera, hombre. Ay, por ahí el amigo me está diciendo, ya no robaron la música carrilera. No, señor, por aquí todavía estamos. Hombre, el saludito a los que se encuentran pendiente de nuestra programación los fines de semana. Las carreras que bien suena a través de los 107.4. Vamos para recordar esos temas, esos tiempos viejos. Ay, Dios mío, los abuelos, las abuelitas. Ay, cuando se encontraban por ahí también, conversaban. ¿Cómo la pasaban de bueno los mayores anteriormente? Aún recuerdo que han de estas músicas, que hoy en día ya la van pues modernizando, pero bueno, ahí les vamos acompañando durante esta tarde a los abuelos, los mayorcitos. Ay, cuando escuchan esos temas, mejor dicho, echan los cuentos de los años 80, de los años 90, cuando estábamos en pañales nosotros, pero bueno, ahí les vamos llevando esta programación a través de los 107.4. El saludito a todos los mayores de la zona baja, hombre. Los diferentes apellidos, igualmente los de la zona media, los de la zona alta, en full sintonía en esta programación de las carrileras. Ahí les quedo viendo la otra media hora que se nos pasó, hombre. Para la próxima semana, Dios mediante, estaremos con más tiempito. ¿Y quién nos ha escuchado ese tema a las 5 de la tarde cuando nos llega el trabajo, hombre? ¡Ay, Dios mío! 20 minuticos para las 6 de la tarde. Por acá llega Mujer Traidora de Los Relicarios. Que bien suena a través de los 107.4.

0: 5 de la tarde con 43 minutos. El espacio de la música carlera, acá tenemos un amigo y servidor que va a enviar unos saluditos a sus compañeros, sus amistades. Bienvenido al espacio de la música carrera hasta la tarde. Ojalá si nos puede hablar en Asayugüe mucho mejor. Bienvenido.
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0: nuestros compañeros quibetenas están haciendo acompañamiento a sus a la familia, ¿no? Entonces para la familia muchas fuerzas y que Dios le dé muchas fortalezas. Sería gracias.
1: Compañero, igualmente, por acá estamos en el espacio de la música carrilera. ¿Usted qué tema carrilero usted pronto quiere escuchar a través de los 107.4 como para recordar aquellos tiempos de nuestros mayores, nuestros abuelos? ¿Qué tema le gustaría escuchar? Hay muchos temas como es de Rómulo Caicedo, El Desenlace, Las Indianas. Está El Desenlace, 20 años menos. ¿Cuál tema de lo que usted recuerda anteriormente que nuestros abuelos escuchaban?
0: Bueno, pues uno de los temas que escuchaba mi abuela era La Rama Seca.
1: Listo, hombre, con gusto. Rama Seca también suena a través de los 107.4 voces de nuestra tierra, cuando los abuelos por ahí se sentaban a hablar entre ellos y la pasaban de maravilla. 5:45, 15 minuticos para las 6 de la tarde. Ya sí.

palmado de la juventud, ya fueron comprando equipos y la música de cuerda te perdió. Pero pues ahí yo he visto que pues lejos, pues ahí suena, ¿no? Pues mucho de nuestra tierra crece. Pues para que ahí sí se oye la música de anteriormente, pero que era la cuerda, sigue sonando más que sea en las emisoras. O sea, ahí bailamos y disfrutamos ahí, pero igual, pues.

5 de la tarde con 52 minutos. Mis amigos oyentes, solamente nos quedan 8 minuticos para las 6 de la tarde a través de los 107.4 Voces de Nuestra Tierra. Y de esta manera le vamos diciendo mil y mil gracias por preferir Voces de Nuestra Tierra. De 5 a 6 de la tarde, la música carnera. Pero lastimosamente hoy teníamos un programa para colocarlo, entonces le quitamos, le robamos media horita de la música carnera. Ya Dios mediante, el lunes volvemos de 5 a 6 de la tarde con la música carnera, que hace parte de nuestra programación. Y de esta manera me despido de todos ustedes, agradeciéndole a la gente que estuvieron con nosotros desde las 4 de la mañana, hombre. La gente de diferentes municipios, de diferentes parte del norte del Cauca, diferentes veredas, hombre, agradeciéndoles por preferir Voces de Nuestra Tierra. Estuvimos bajo la coordinación de María Giovanna Pachú, la dirección es de Jesús Henry Campo. Bajo la supervisión de las autoridades ancestrales, les decimos mil y mil gracias. Pero no se me despeguen del día 107 porque ya venimos con la programación de Nasayugwe, para que aprendamos a hablar Nasayugwe. ¿Quién nos acompañó hasta este punto de hora? Mi nombre es Wilson Esquepazú, con el mayor de los gustos. ¡Chute bye!

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